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5: Un señor de los Estados Unidos festeja su cumpleaños,
6: le regalan un boleto de lotería
5: y hasta resulta ganador.
7: ¡Cumpleaños! ¡Cumpleaños! ¡Cumpleaños! ¡Cha, cha, cha, cha!
5: Estamos hablando de un compadre de Illinois. Bueno, no es un compadre mío, sino de un señor que vive allá en los Estados Unidos, que resulta estaba festejando su cumpleaños pues con todos sus amigos. Ya saben, partiendo el pastel, abriendo los regalos.
8: Mira lo que olvidaste abrir.
5: Y resulta que uno de sus amigos le había regalado una caja con varios boletos de lotería. Pasaron unas cuantas horas y bueno, pues se dio cuenta que un boleto había resultado ganador. Obviamente el señor fue a cobrarlo con su esposa y pues ya sabe cómo son las parejas, ¿no? Ay, pues es que te ganaste $1,000. Ay, qué bueno, pues ahí a ver si nos compramos unos refrescos, unas tortas de queso de puerco. Y bueno, al momento de ir a reclamarlo, resulta que no eran $1,000 lo que se había ganado. Aunque usted no lo crea, era $1,000,000.
9: ¡Oh, no lo creo! ¡Cielo, cielo, cielo, cielo!
10: Este boleto correspondía al sorteo Loto Million del 2 al 8 de agosto.
5: ¿Cómo la ve? Este señor pues se va a gastar el dinero en un crucero para festejar el 40 aniversario con su esposa y festejar a lo grande el cumpleaños de todos sus hijos.
11: No se acerquen al pastel, ni siquiera un poco, ¿entendido?
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15: ¡Tremendo! ¡Tremendo, mi Leoncio Cósmico! ¡Gracias! El piloto ahora de Impresentables. Era el piloto de Ya Párate, ahora es el piloto de Impresentables, el buen Leoncio, el buen Lion. Leoncio Cósmico, abrazo hasta la CDMX. El J-Team pilotando la nave 40, por cierto, aquí está. El chino copilotando la nave 40. Copiloto, copiloto. ¿Qué rollo, Jano? ¡Buena tarde! ¡Ah! ¿Tenemos video? ¿Qué pedo ahí? Ahí. ¡Ve nomás! ¿Y qué está? ¿Estás pisteando de recién feliz? ¡Ve nomás! ¡Ah! Trae un platillo en su tablero del carro. ¡Qué toda madre, güey!
16: ¿Pero por qué no la abre?
15: Pues no sé, porque está manejando,
16: está
15: por eso.
16: Está conduciendo, pa.
15: ¡Está el Choriuken! ¡Llegó aquí el Choriuken, pelón!
16: Vine a alegrar el día aquí, ¿no?
15: ¡Ah! Fíjate, yo les voy a alegrar el día.
16: A ver.
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16: ¿Qué más quieres, no?
15: Estás viendo.
16: Y no ves.
15: No ves.
17: Vaya regaño.
16: Vas a creer que pase por ti y te lleve.
15: Hazme un paro, ¿no? Si eres tan amable.
16: Sí, yo.
15: Si eres tan amable. No, mañana es los 40 Live Music. Ah, no, pues saliendo, ¿cierto?
17: Entonces, saliendo se puede.
15: Sí, todo se puede en esta vida.
17: Más inteligencia artificial.
15: Tenemos más stickers. ¿Qué pasó?
17: A ver, ¿qué dice aquí?
18: Apacigo en sus nalgas, nenorras, que ya llegó el electricista.
19: ¡Ay, dame conexión!
15: ¡Dame conexión! ¡Muy bien!
16: Reversé el carro nomás.
17: ¡Reversealo!
15: En Villa del Rey 2. Que
16: ¿qué pasó,
15: Rey,
16: vecino?
19: ¿Qué onda?
15: O sea, ¿que es ahí los Bunches Burger o qué?
17: Ah, más para allá.
15: Ah, ok,
17: va. Para allá, con los rumbos de acá de mi
16: ¡oh!
15: Compa. Ah, ya sabes también dónde está.
16: ¿Vecinos? Literal.
15: Con Rondubén.
16: Ándale.
15: Saludos a Rondubén.
16: Ándale,
15: Rondubén. Rondubén. Ay, hoy inicia la NFL. Si se dan cuenta, mi outfit, o ustedes no me están viendo, pero traigo mi camiseta de la NFL, mi gorra de los Chargers, porque toda la perra vida.
16: Están, güey.
15: Toda la perra vida le voy a ir a mis Chargers. Toda la perra vida.
17: ¿Tú cuál le vas?
16: Yo era fan de Roethlisberger, güey, la nota.
15: Mm. Y nomás te quedaste siendo fan de...
16: Sí, no, de no, Rotis. No,
15: sin Rotis.
16: Sin Rotis.
15: Sin Rotis de pura.
16: No, pero ese tiempo sí me gustaba chido el los acereros.
15: Los acereros de Pittsburgh.
16: Sí.
15: Me no. da cura cuando le dicen acereros, pero así se llaman. Es que todo el mundo... Steelers.
16: Ajá.
15: Steelers,
16: sí, ¿no? Sí, sí, sí. Los del PAM. Los del MAME.
15: Los del MAME. No, MAME. ¿Qué pasó? Ah, no, no pensé no, que habían no, dicho no. otra cosa.
17: Estaba viendo quién era el vecino.
15: Ya voy a mandar a Rola. Voy a mandar a Rola que está pide y pide, güey. Voy a pintar mi raya de banda Arcángel R15.
16: He escuchado que la piden mucho, ¿eh?
15: ¿Cómo chingan, la neta?
16: Sí, güey, qué castroso, güey. Sí,
15: es que eres tú, es él, ¿eh? No crean que le estoy diciendo que se la pide, la pide. Por eso lo dije.
17: Él la pidió. Al regresar.
15: El día atrás. Lunes. Hice uno de canciones que no debes de poner en un hospital.
16: Sí.
15: Hoy va a ser, quiero poner acá
16: canciones. Lo del calor,
15: que
16: ¿no?
15: Que no debes poner en la primera cita.
16: Uy.
15: Que no deberías de poner en tu primera cita. Ok, vayan pensando. A ver, ¿qué se nos ocurre para este pedo, ¿no? Hoy juega papá. Chargers juega papá. Mi papá está muerto, así que mi papá ya no juega. Y lo que sí, es nuestro año, ponen, Dios mío, ojalá, güey, ojalá, ay, ojalá.
16: Igual que los Frailers, ¿no?
15: Sí, fue un
16: extraño.
17: Cada año es tu año.
16: Cada año es tu año, pa.
15: Chingada madre. Súbele, mi querido Jaitin, voy a pintar mi raya.
2: Pobre.
15: Banda Arcángel R15,
16: güey. No más.
15: Justo culposo miércoles a través de los
16: te 40. Te la dedico, chiquiona.
15: La radio de los 40.

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1: A ver qué trampa, ya tenemos audios. Qué pasión.
2: Te lavaste la cara y el mono no.
1: ¿Qué te importa?
2: Esa no debes de poner la primera cita.
1: Sí, canciones, yo quedé, no, les iba a preguntar a ustedes, canciones que no deberías de poner en tu primera cita. Súbele, Jayten. Te lavaste la cara y el mono no. Está el Choriuken aquí con nosotros, el Jayten también, pero ahí se trabó la madre. El chino por acá también está.
3: El chino está a un lado. Iba a decir otra cosa, pero aquí a un lado. No.
1: Canciones que no debes de poner en tu primera cita. Te lavaste la cara y el mono no. Sí, no, no puedes cantar eso. Tu primera cita. Canciones que no debes de poner en tu primera cita. Creo yo que no debes de poner esta canción.
4: Cama con intensidad.
1: No, en el tierno se fue, no la puedes poner en tu primera cita, güey. No,
3: hombre. La puedes sorprender, ¿no?
1: Así que se acostó. ¿Qué te quiero hacer? Porque mi cuerpo se quema de tanta pasión.
3: Y le estás dando unas fresas con chocolate, ¿no?
1: Sí, no.
3: Ay, chupo.
1: Ay. O sea, canciones que no puedes poner en tu primera. No, güey.
3: No.
5: Chupón.
1: El tierno se fue, ¿no? No, puedes cantar.
5: ¿Qué onda, perdida?
1: ¿Qué onda ahí? Sorry, ¿cómo escribo? ¿Qué? Jano, ponte la de nena de, con pequeño musical. Esa era chaparralera. Gustos culposos. Arre, arre, va. Mi gusto culposo miércoles. La canción que no debes de poner en tu primera cita. Uy, pero ¿qué me mandas de YouTube, güey? A ver, pícale.
3: Ah, canal, va a salir el.
1: No, ¿viste? El comercial. ¿Viste? No, mames, güey. No la pongas. Ya vi cuál es. No. Quítala.
5: Aguanta.
1: Cierra eso, cierra.
3: No, nomás la puntita.
5: No, nomás que entre la punti.
1: A ver, ¿qué vas? No, me asusté. Aquí. No, güey, no, esa no, canción. No, y más si se llama Guadalupe, no, o sea, estamos de acuerdo que no la puedes poner.
3: La que se para, ¿no?
1: Sí.
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1: ¡Oh, ya quitas! ya,
3: no. Fue con la Carmelita Salinas, ahí, ¿no?
5: Sí, era todas las que salen, ¿no?
1: Paquita, güey, la chupita, Laura Mozo. Canciones que no deberías de poner en tu primera cita. ¿Qué otra cosa hay?
3: A ver, pero, por acá.
1: No puedes ponerla. ¿Por qué no?
5: ¿Por qué no?
3: Si es miércoles de gulpo.
1: ¿Suele?
5: Pues el zapito
1: no. ¿Pero qué? No ¿para gusto culposo poner, pero... o de primera cita?
3: ¡Zapito! ¡Prestas!
1: ¡Medallas!
5: Claro que puede poner el zapito.
1: Canciones que no deberías de... No.
3: Si usted quiere.
1: Canciones que no deberías de poner en tu primera cita, chino.
2: Tierno se fue.
1: Ya la puse ahorita, pero no traes audífonos, güey.
5: No, porque no fui yo.
1: Canciones que no debes de poner en su primera. A ver, los estoy poniendo a pensar.
3: Sí.
1: 977-8382. 977-8382.
3: Todavía hay tiempo,
1: Ah, eso puede ser, ¿eh?
3: ¿Cuál?
5: A chillar otra parte,
1: güey. Súbele, de pesado.
5: Pero pesado.
7: Corriendo a la iglesia a pedirle a Dios que le bendiga.
1: Pero porque yo creo que se va a asustar, ¿no? Va a decir, ¿qué pedo con este güey? Trae un pedo ya mal.
5: Sí, vengo loco.
3: Ocupa terapia, ¿no?
1: Ocupa terapia.
2: Ay, ay, ay, Catriel y Paco Amoroso.
5: Ay, carajo.
1: Ay, ay, ay. Sí, súbele.
5: Eso sí estaba potente.
1: Pero por el, desde el.
5: El brrr.
1: Sí, no.

0: ella se traga el yogur. No.
1: Es el champú.
0: No sabía que estaba a dieta.
1: Se tragó todo el champú.
0: Oye, ¿qué? ¿Me van a dar? Mala camiseta. Compórtense, traigo pasajeros de la high.
1: ¡Ay, miedo! Sí.
0: No, no, a ver, pasajeros de la high. Bienvenidos a este desmadre de la radio. Y somos locales, no piense que somos de otro lado, ¿no? Y
1: aquí también andamos high.
0: Ensenada, sí, aquí andamos muy high, ¿no? ¿Y lo que? Esta. No,
1: ¿cómo? Esta. Que,
0: no, esta también. Si no puedes poner esta canción en tu primera cita, güey.
2: ¿Primera cita, Karim León?
0: No, esa no.
2: ¿No?
3: Y la anda ya correteando, mi viajero.
0: Esa primera cita. Súbele.
4: Abuelo, ya te he buscado por todas partes. Échate un pelo para poder orientar.
0: Sí, no.
2: Ah, pues que se quiere orientar con los adentros, ¿no?
1: Ya, para ir acostumbrándose.
0: Ya, quítame eso, ya, no. No, sí, canciones que no puedes poner en tu primera cita pedorra de la banda Jerez. No puedes. No.
1: Pues son olorcitos que te debes ir acostumbrando.
0: ¿Qué? Cuando la veo, se me para mi relojito tan fino. Ah, felicidades. No, ¿qué? ¿Qué canción es, güey? Pues dime cómo se llama.
1: Ya tiene manecilla.
0: ¿Y lo qué? Pues sí, esa también puede ser.
1: Ajá, bien.
0: Canciones que no puedes poner en tu primera cita.
2: La. ¿Oh?
0: Sí, no puedes poner esa canción. No.
2: Lo puedes pensar, ¿no?
0: No, sí. Pero no lo. Te subes al carro y lo. Oye, mi amor. ¿Qué te parece si? ¿Qué te pasa? ¿Qué te vi? Se me ocurrió esta canción. Poner. No, güey. Qué lindo tu cucu, no.
1: Yo la de allá de mi tierra, la de la que te puse a saber de los caracoles.
0: Ah, güey. Sí, ¿cómo se llaman los?
1: La
0: sí, pero ¿cómo se llama? ¿Los caracoles?
1: Los caracoles.
0: ¿Los supercaracoles o los caracoles?
1: Los supercaracoles.
0: Sí, pero esa canción se llama.
1: Es así, oye mi niña. Y le pones esa canción.
0: Hola mi amor.
2: Oye, ¿cómo?
3: Oye mi niña. Escucha esta canción, mi niña.
2: Eso.
0: Espérate. Suéltala. Espérate, pues es que no la encuentro, güey.
1: No,
0: ahí voy. Polo,
5: que
0: ya la encontré. Creo que ya la encontré.
3: Eso.
0: Sí. Canciones que no debes de poner en tu primera cita.
1: Vas escuchando los 40 y andando. Sí, sí.

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1: ¿Ahí? ¡Estoy ansioso! ¡No! ¡No! Tenemos audio,
2: Yo creo que si tienes dudas de será ella o él en la primera cita, pues sí estaría bueno ponerle esa, la de la de será ella o él.
1: Sí, suele, canciones que no puedes poner en tu primera cita, ¿no? Sí, yo creo que no.
3: Pero qué susto, al final yo me llevé. Me dijo,
4: me llamo Raquel.
1: Sí, me llamo Raquel, no es. No. Definitivamente no.
4: Y la Rambla es estándar, ¿no?
1: Tu pum pum, mami, eso también, y luego Baby Got Back, de Sir Mix, ¿qué? Mix Lot, y lo que tengo acá. Hice mi pasaje que son unos nacos, sí somos. ¡Nacos!
4: ¡Y no hay pedo!
5: ¡Tu chofer también!
1: Y tu chofer también. Es la machuki.
5: ¿O por eso?
1: Somos de lo peor, somos lo peor que le pudo haber pasado a esta
4: relación. Somos lo peor de lo mejor.
1: Exactamente, pero somos la reata del pueblo.
4: Sí, güey.
1: Machuki, nadie hace radio local.
4: En ninguna estación escuchan este tipo de majadería.
1: Bendito Dios. Porque
4: afortunado el pueblo.
1: Porque si lo hicieran, pues qué copiones. Voy a regalar boletos para el Xolos Querétaro y la pregunta... ¿Vas a Querétaro? No, van a Tijuana. Hasta Tijuana te llevo.
5: A ver, a Querétaro.
1: Y va a ser la pregunta que me hiciste tú. ¿Quién era el número 10 antes de Gilberto Mora?
4: Exacto.
1: La temporada pasada, ¿quién era el número 10 de Xolos? Pista, porque soy un buen pedo, se fue al Chiverío. O sea, valer madre comer banca. Ay, allá.
6: Está recién.
1: Allá se fue. Qué rico tu cuco, y así, ¿ves? Es que sí, canciones que no debes poner en tu primera cita.
4: Oye, tan sencillo, ¿se las vas a poner?
1: Márqueme al 646-977-8382 y se lleva un par de accesos para el Xolos Querétaro. ¿Quién era el número 10 antes de Gilberto Mora?
4: ¿Otra, no?
1: Está bien, déjalo, güey, déjalo, ¿por qué?
4: ¿Porque no va a ir yo?
1: Pues ya me di cuenta, envidioso. ¿Quién era el número 10? Es nombre gringo, el que tiene este jugador, se fue a las Chivas, acabó de ir a las Chivas. Muy buen mediocampista mexicano, muy bueno.
4: Es bueno.
1: Y ya, la primera persona que me marca, ahí está, tenemos llamada.
5: Ya entró.
1: ¡40! Bueno.
4: ¿Está mudo qué? ¿Hay para diciembre?
1: Bueno,
4: ¿no?
1: Hola, ¿quién habla?
7: Paola.
1: ¡Tía Paola! Oye,
6: hola, Pau.
1: Tía Paola, ¿quién era el número 10 antes de Gilberto Mora?
7: De purísima casualidad, pues era un chavito llamado Kevin Castañeda.
1: ¡Ya ganaste, Paola!
4: Oye, eso le gusta el fuchibol,
1: ¡Fuchibol! ¡Muy bien! ¡Fuchibol! ¡Obrigado! São Paulo, Janeiro.
5: ¡Eres un aficionado!
1: Habla, escúchame por el teléfono, Paola, por favor.
4: Bájale a tu bocina.
1: Ya te van a. Manda tu WhatsApp, por favor, a cabina para que te manden tus boletos.
4: ¡Felicidades!
7: Gracias.
1: ¡Adiós! ¡Besitos!
4: ¡Adiós!
6: ¡Me invitas!
4: Oye, va a haber el cholaje, yo no, pa.
1: Yo también. Este viernes yo no voy al cholaje porque tenemos invitada de lujo en este programa que es Natalia Escalera.
4: Esa, ¿no? Es la muchacha de la
1: gimnasta, exactamente, sí? Olímpica. Ganadora de medalla de oro en los centroamericanos.
4: Fue pura celebridad aquí, ¿no?
1: No, aquí es.
4: Para empezar, mi hijo.
1: Yo me voy a corte porque medallas, ya me pasé de.
4: Medallas.
1: Ya me pasé de lanza. Pero, bueno, un audio y ya me voy al corte. ¿Qué pasó?
5: A ver.
8: ¡Chale, hijo! ¿Quién dijo nacos? ¡Chale! Somos los nacos más malos, pero mejores.
6: Puros nacos del pueblo.
1: Somos el mejor programa vespertino de la radio. Así de fácil.
4: ¿Y qué tiene?
1: Ya. Y sí, somos unos pinches guarros.
4: Oye, ¿sabes qué? Y háganle como quieran.
1: ¿Qué pasó?
5: Somos la reta del pueblo y la garra del león.
1: Exactamente, somos la reta del pueblo y la garra del león.
5: Pésquense como el pez.
1: De la radio. ¡Vamos al corte! Y regresamos con el final de este programa a través de los 40, la radio de los conciertos.
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10: Exterior, día.
11: Bosque Nevado, Rusia, 1987. Estamos en plena Guerra Fría. El soldado norteamericano Troy yace herido en la nieve.

0: con el rostro cubierto de hielo. Unas botas se detienen frente a él. Troy levanta la mirada. Un hombre lo observa, saca un arma. Troy pierde la conciencia. Cuando despierta, está a salvo y con sus heridas curadas.
1: De estreno.
0: Mayday.
2: ¿Cuántas veces la vida te ha sorprendido mostrándote que lo que tú pensabas y estabas seguro que era una persona no tiene absolutamente nada que ver con la realidad? Imagínate que todo esto que te estoy contando sucediera en plena Guerra Fría y que tu mayor aliado terminara siendo justamente alguien del bando contrario.
3: Mayday es la nueva película de Apple TV protagonizada por Ryan Reynolds y Kenneth Branagh, quienes dan vida a Troy y Nick, dos soldados de bandos enemigos que se volverán aliados para sobrevivir.
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3: En Mayday, el personaje de Nikolai está completamente inspirado en Top Gun. Resulta que el ruso ama la cultura norteamericana por esa película y de hecho el mismo Tom Cruise les dio permiso de usar algunas referencias de la película para esta producción.
2: En Mayday, Troy encontrará ayuda en la persona más inesperada, así que le pregunté a Ryan Reynolds y a Kenneth Branagh si en algún momento de sus carreras han tenido que pedir ayuda y quién los ayuda.
4: Ken is a guy who's a clutch.
5: Ken es un tipo de clutch.
4: Kind of guy like in the moment of most stress he can be very very calm.
5: Como en el momento de mayor estrés puede estar muy muy tranquilo.
4: And that's like weirdly contagious.
5: Y eso es extrañamente contagioso.
4: I think in my having done this for 3 decades plus now, you start to go, oh, I love those moments.
5: Y creo que en mis más de 3 décadas haciendo esto, comienzas a decir, oh, me encanta esos momentos.
6: So something about it's an interesting question because
7: también hay algo sobre, es una pregunta interesante.
6: Mayday is also in a beautiful way an acknowledgement that you need and are asking for help.
7: Porque Mayday es también de una manera hermosa un reconocimiento de que necesitas y estás pidiendo ayuda.
2: Mayday ya la pueden disfrutar en Apple TV.
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1: Atento aviso a la gente que le va a Seahawks. Se acaba de retirar Sam Darnold del campo de batalla. Y ya no sé ni quién es el quarterback de Seahawks. Está jugando el suplente. Se lo llevaron. No sé qué pedo, pero ya iba para rumbo vestidores, Sam Darnold.
2: ¿Picando cebolla o no?
1: No, iba caminando tranquilo, pero de todos modos, güey. Está cabrón que tu quarterback.
2: Sí, güey.
1: Primer cuarto.
2: Sí.
1: Le quedan 5 minutos y medio.
3: Que se vaya,
2: güey. ¿Cómo va?
1: Va 0-0. ¿Es Andrew Locke? ¿Es Andrew Locke o sí? El quarterback de los Seahawks, a ver.
2: ¿Andrew Locke?
1: Sí, pero no, ese güey se había retirado, ¿no?
3: Sandro Loco.
1: No, es Drew Locke. Andrew Locke, sí. El mismo que jugó un tiempo en Broncos. Es el quarterback ahorita, suplente de Seahawks, es el que está jugando y no puedes completar un tercera y dos. O sea, hazme el chingo favor. Ya van a despejar los Seahawks.
2: ¿Y van roscas o qué?
1: Van 0-0, jugando en Seattle.
2: Partidazo, kick-off, ¿no?
1: Wey. Kickoff de la NFL. Seattle en contra de Patriotas. Canciones que no debes de poner en tu primera cita. Estamos con eso, ¿no? El Jaitin aportó una muy buena. Súbele, Jaitin. Canciones que no deberías de poner en tu primera cita. No, canciones que no deberías de poner en tu primera cita.
2: No, ya vas, ¿no?
1: Ya quita ese güey ya de la pantalla. Ya, no, ya va llegando la hija, güey.
2: Oye, la risa, ya no, lo disfruta, ¿no?
1: La mandó alguien.
3: Sí, es que, mira, canciones que puedes. Pues yo pensé que era otra cosa.
1: No, pero mandan un video. ¿Qué es eso, güey?
3: ¿Qué onda?
1: ¿Qué dicen acá?
2: La Netflix.
1: Casinazo, Jano. Por eso se fue Sam Darnold. No. No empiecen a decir que casinazo y este peso nunca pasa en los. Partidos de nada.
3: Se mueve con la merca.
1: No, digan eso, por Dios.
2: Oye, ¿cómo se quemó el Dieter, no, güey?
1: Oye, Dieter Villalpando, de todo se ha quemado ese vato.
3: Mira, no, ajá, horrible. Buena esa.
1: ¡Ah, sí! Muy bien, a ver. Sí. Muy bien.
2: Oye, pero esa cita ya salió mal, ¿no?
1: No, ¿quién
2: se
1: sabe?
2: Se enrambló. Sí, pues, o sea, ¿qué hiciste para que te la dedicaran?
1: No, es que no te la estás dedicando. O sea, es de que, oye, voy a poner rolas de mi música. Estás con tu primera cita y sale esto, ¿no? La morra acá.
4: Se las voy a dar.
1: No. Canciones, oye, que no debes de poner en tu primera cita.
2: Y tú vas mirando a la ventana nomás.
1: Sí. Estás metiendo hacia abajo, ya bien aguitado, güey. Manejando, viendo el tablero.
2: Mirando la calculadora nomás.
1: Y ella cantando todo lumen, güey.
3: ¿Cómo se llama la que dice la canción? La de los amigos no pueden ser, ¿qué?
1: Ah, la de Yuridio, ¿cuál?
3: Sí, creo que sí, esa, no me acuerdo el nombre.
1: Los amigos no.
3: Los amigos no.
1: Esa también, canciones que no puedes poner en tu primera cita, ¿la suele?

0: friendzoneado, ¿eh?
1: Déjate de él. Y es que te dice, no, es que estoy saliendo con un amigo mío. Y la chica, y la pones a rola en tu primera cita con la morra, güey. Dices,
2: no, güey. Directo en el
1: gancho. Canciones que no debes de poner en tu primera cita. A ver, ¿qué más? Sorpréndanme.
3: No, recuerda que no es lo mismo que llegue Anuel y te haga brr a que te hagan brr en el Anuel.
1: Exactamente, no es lo mismo. No, no es lo mismo.
0: La llamada de mi ex.
2: Muy diferente.
1: La llamada de mi ex. No, la llamada de mi ex creo que está buena en una primera cita por si te marcas y estoy con, mira, ¿con quién estoy, hija? O sea, no, no es tan.
0: Tan acá.
1: Esa está buena de que te
0: imagínate. Para que le des el lugar, ¿no?
1: Sí, sí, sí, para que le des el lugar.
0: Y la morra te pone la ahorita, ¿no?
1: Otra canción que no se debe poner la. No, bueno, eso también.
2: O que estás en una reunión de los compas y ya se dieron entre amigos acá y pones la de ella y yo de Don Omar.
1: Güey. Ella y yo. Espérate, me está poniendo esta canción, súbele.
2: Bueno, ay, Nelson cancela. Se mata el
1: gusano. Sí, acá levantan las manos. Sí, no, no. No puedes poner esa canción en tu primera cita, güey. ¿Cómo se mata el gusano o no?
4: Ahora les voy a enseñar.
1: Se aprendió, son canciones de su tierra.
0: Sí, ¿no? Sí. Claro,
1: saludos a la Sharon, que también es de Veracruz, por cierto.
0: ¿Qué Sharon?
1: ¿Mande?
0: ¿Qué Sharon?
1: Gasolina.
2: No, tanque Sharon. Lleno.
1: Esta también, güey, sí, es cierto, sí. Esta también puede ser canción que no debes de poner en tu primera cita. ¿Súbele?
2: Va.
1: Sí, no. Güey, o sea, es tu primera cita y te sale con esta rola y dices tú, ¿de quién hablas? ¿De quién estás pensando? ¿De quién estás pensando? O sea, no. ¿Cuál es, güey? A ver.
2: Pero en el coro.
1: En el coro, no vas a salir con una leperada, güey, nos va a cancelar.
2: No, todo.
0: Oye, puras rolas raras sacas tú,
2: loco. Ya, sentido ya, carnal.

0: Te voy a decir algo bien raro. Escucha la canción, ¿no? El Jaden. El Jaden un día. Con esas canciones, güey. Yo me acuerdo a mi papá, güey. Me llevaba a verla de niño.
1: ¿Coneja?
0: Y yo, güey, ¿cómo te van a llevar a verla? De, que la traigo bien, para, o sea, de niño, güey.
2: Y
0: me traía así de jamón chiviendo esos güeyes.
2: De tierra caliente, mi papá también.
0: Tenemos audio. Canciones que no debes de poner en tu primera cita.
3: Jano, lo que no debes de preguntar en tu primera cita es que si el cuarto va incluido en los 1500.
0: No.
2: Si eres dominicano, sí, el cuarto va incluido.
1: Sí, sí. Tú sabes, papi.
0: Canciones que no debes de poner en tu primera cita. ¿Cuál más? A ver. ¿Tú pensás que está bueno el tema? A ver qué.
2: Está bueno el tiro.
0: A ti te lo entierran. Ay, pobrecito, se murió Tite, ¿no?
1: Arremángala, reempújala.
0: Podría ser,
1: ¿no?
0: Depende de la chava. ¿Qué tal si le gustan estas canciones?
1: Se prende.
0: Sí, la jaiba, ¿no? Sube,
4: 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Y vámonos todos con el baile costeño, pues.
2: Vámonos todos.
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0: No, que no, o sea, si están cotorreando.
1: Y en eso alguien se cae de un techo acá. ¿Cómo se llama? Se vale.
0: Pero es que era remángale, repújale.
1: Todo el mundo bailando acá y un cabrón muerto. Se vale, ¿no? Colgado así de ¡ayúdenme!
0: ¡Se vale!
1: ¡Ayuda! Un güey colgado del doceavo piso. ¡Ayúdenme! Y la raza abajo, Güey, a mí me mamaba Se Vale.
0: Está bien chido,
1: güey. Se Vale. Era un gran programa con muchos accidentes, pero era un gran programa.
0: ¿No era Colofox ese, no?
1: No, Colofox era Vida TV.
0: ¡Oh!
1: ¡Colofox con Galilea!
0: Güey, que unos madrazos se metían ahí en Se Vale.
1: Sí, güey. Se Vale era una cosa impresionante. Tenemos audio, ¿qué pasó?
2: El otro más. Coche, ¿cómo te huelen las patas?
0: Coche,
2: ¿cómo te aprieta el fundí?
1: No, es de Código Man, FN, ¿no? Ajá. Que era fundillo norteño, se llamaba.
3: Fundillo norteño. Fundillo norteño, ¿cómo?
0: ¿Prestas? Sí. ¿Cómo ahora?
3: Dame qué.
1: Código FN. A ver, súbele.
4: Bonita, me pareció una princesa.
0: Y la morra en.
1: Sí, no, no.
0: Corazoncitos, sí.
4: Con toda sinceridad. Pues ya bien buena, pero pues. Puta, ¿cómo te pesan las patas?
1: Sí, no. Canciones que no puedes poner en tu primera cita.
0: Ya no tienes otra segunda cita, ¿eh?
1: No, ya, se acabó esto. Ya, esto ya, olvídate. Es más, se baja el carro, güey.
0: Te tostan.
1: Sí, o sea, ya, adiós. Sí. O sea, canciones que no. No, güey. Qué buena dinámica este pedo de canciones que el lunes fue canciones que no puedes poner en un hospital. Hoy dijimos canciones que no puedes poner en tu primera cita. Y se la han rifado, gente. Gracias. Gracias por hacer esto posible. Y que a ver, ¿qué hiciste acá? Pero, si tiene no, pues no.
0: ¿Cuál?
1: No, señorita cara de pizza, no, güey.
0: No sé cuál es, güey.
1: ¿No sabes cuál es señorita cara de pizza? No mames, güey, de la cuca, súbele. Es una gran canción. Es
0: la
1: una
0: cuca cara. Sí sé cuál es.
1: No. El grupo, la banda.
0: Por eso.
1: Sí. Es una gran canción, güey. Es una cara. Es una pizza. Es una cara. Es una pizza. Es la señorita. Cara de pizza. Es más, es que me voy con esa canción.
0: La prima de Phineas y Ferb, ¿no?
3: No,
0: me voy
3: a poner la de Calocha.
1: No, Calocha no, güey, no, ya sé cuál es.
3: ¿Esa también es otra canción?
1: Sí, pues son canciones que esa sí no la puedo poner aquí, yo creo, güey, no. Pero sí,
3: o sea, pero esa es otra
1: canciones que no puedes poner en tu Calocha. En tu primera cita.
3: A ver, un audio más.
5: Dice que tu madre durante el embarazo se comió sin pizza de un chingadazo. Andan diciendo que es una mutante.
1: A mí no me interesa, yo quiero ser su amante. Señorita. Güey, es una gran. Por eso voy a despedir el programa. Con esa. Güey, esa. Igual y sí también la puedes poner, ¿eh? O sea, súbele, Jaden.
4: Su fracaso.
1: O sea, no hay tanto pedo, ¿no? Creo que se puede reír. Así de que pedo con tu pinche rola, güey. Has escuchado esta canción y la pones. Es que también depende con quién salga, ¿no? O sea,
0: sí, si es un vaquerillo ahí, pues sí, a gritar, ¿no? Si
3: vas en carro comiendo
1: sí,
3: helado.
1: Si ves una chava y estás saliendo con un vaquero y le pones la canción,
0: se va a gritar, ¿no?
1: Pero si es un vato y le dices a la morra, oye, chécate esta rola, se puede cagar la risa. Pero también depende de la morra. Si es que la morra no se ríe ni a madrazos, no le pongas esta canción.
3: No, pues no.
1: Sí, olvídate. Ya, quítame esa canción. Gracias. ¿Quién mandó esta canción?
3: El caballo.
1: El buen Fer.
3: Gracias, Fer.
1: Este programa ya se acabó. Churuquín, ya vámonos.
0: Ya estuvo, ¿no?
1: Ya estuvo.
0: Yo nomás venía por 15.
1: Y te quedaste todo el programa, muy bien.
3: Yo venía nada más.
1: Este rato venía al baño,
0: Sí.
3: Vino un viaje.
0: Casual. Vino a mear a Laura.
3: Ándale.
1: No, farmear Aura.
0: Farmear Aura.
1: El Jaten estuvo pilotando la nave 40.
0: Porque ¿qué? ¿No hay sonido? ¿Qué?
1: No, ese trabó esta madre. Lo trabó el chino con todas las chingadas que está haciendo ahí.
0: Pues Windows XP, pues, sí, pues no.
1: El Churuquín acá. Señores. Mañana, los 40 Live Music con Semillas desde la terraza de los 40. Puro reggae.
3: Puro viento.
0: Prometo.
1: Reggae porteño. ¿Vas a venir?
0: Sí, güey.
1: A ver.
0: El laburo va a empezar temprano.
1: Quiero ver si vienes.
0: Voy a laburar temprano.
3: Llega para el pre.
0: Ándale.
1: No, saca, prende y sorprende.
0: ¡Chupa!
1: No, bárbaro. Se quedan con el buen Julián y música continua.
0: ¿Y el chinazo, Yaira?
1: El chino estuvo copilotando la 940. Ahí estuve aventando besos.
6: ¡Señor Rodríguez! ¡Señor Rodríguez!
0: ¡Yes, sir!
7: Pero con cojones.
1: ¿Quién te los amo con cojones? Y por lo demás. Y yo soy Jano Barbosa, síganme. Brinquen paro. Síganme en arroba Jano Barbosa 91. Eche la mano y siga el Jano.
0: Oye.
1: Mande.
0: Pórtense mal.
1: Cuídense bien. Nos escuchamos mañana en punto a las 3. Mañana... Los 40 Live Music, ¿qué pasó, Jano? ¿Qué pasó? Dímelo antes de que mande canción. Dímelo.
7: Habla,
1: ya.
7: Machuki, rápido.
1: Dilo, ¿qué? Saludos a tus... Ah, oye, por cierto, también saludos a todos los choferes de plataforma que siempre nos traen el carro, como tú, como la Machuki, como todos, gracias a la raza que es posible.
0: Mañana...
7: Todos, un besazo.
1: Mañana, ¿qué? Rola que no puedes poner en un velorio. No, pues mañana hay Live Music, pero esa sí la vamos a...
0: Está buena, está buena.
1: Está buena, esa está buena.
0: La voy a poner. ¡Híjútele!
1: Esa soy yo, sí. Canciones que no puedes poner un velorio para... Déjate ver para cuándo lo armamos, pero sí, está muy bueno, está muy
7: va
1: bueno.
7: Va a quedar pendiente, Machuki.
0: Oh, pues que ya se va usted, ¿no?
1: Ya casi me voy de ocasiones, ya. Me ya hace falta.
0: Pintando. Ya estás bien cabra, ¿no? Ya, te he mirado en tus historias,
1: Nito,
0: ahí.
1: Nito no hacer nada, güey. Pues, como Cristian Castro, más que caminar y ver chingaderas. Porte mal, cuídense bien, escuchamos mañana en punto a las 3 de la tarde. ¡Súbele, Jaitin!
7: ¡Vámonos!
1: Se van con cara de pizza de la cuca.
7: Se van con cuidado.
1: ¡Adiós!

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0: La temperatura, 29 grados.
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9: La temperatura, 28 grados.
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11: Aunque es un platillo típico de las fiestas patrias, nunca es mal tiempo para comerlo. Hoy en nuestro platillo sabio, nos acompaña la Abue Angie para enaltecer nuestros sabores con un plato que nos aporta proteína, carbohidratos y toda la frescura de las verduras. Estamos hablando del pozole blanco con salsa de chile de árbol. ¡Tome nota!
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12: Nietecitas y nietecitos, bienvenidas y bienvenidos a Revista del Consumidor Radio. Soy su abue Angie y hoy en el platillo sabio los voy a consentir elaborando un platillo tradicional con ingredientes de temporada de nuestro campo mexicano. Un delicioso pozole blanco con su respectiva salsa. Los ingredientes que vamos a necesitar para el pozole son 1 kilogramo de maíz pozolero precocido, 2 cebollas blancas, 2 cabezas de ajo grandes, 1 kilo de carne de puerco en trozos, 1 kilo de retazo de pollo, 3 cubos de consomé de pollo, sal de grano y 9 hojas de laurel. Para la salsa, 6 chiles de árbol del que pica, 12 chiles de árbol del que no pica, 2 dientes de ajo, 2 jitomates, 3 cucharadas de vinagre de manzana, sal molida y orégano. Para acompañarlo, col, orégano, rábanos, limones y tostadas. Vamos al procedimiento. En 3 ollas grandes ponemos a hervir suficiente agua y agregamos a una de ellas el maíz pozolero. Para dar sabor, cocemos el maíz con hojas de laurel, un cubito de consomé de pollo y sal. Además, agregamos 5 dientes de ajo y una cebolla previamente licuados y dejamos cocinar hasta que el maíz reviente. Colocamos en una de las otras 2 ollas el pollo y en la otra la carne de cerdo. En cada una agregamos 3 ajos, media cebolla, 3 hojas de laurel y sal. Tapamos y dejamos que cueza aproximadamente durante una hora. Una vez que todo se haya cocido, vertemos el caldo de puerco, el caldo de pollo y la carne a la olla donde está el maíz. Por último, lo dejamos hervir 5 minutos para que se mezclen los sabores y listo. Para la salsa, licuamos los chiles, el jitomate, los dientes de ajo, el orégano, el vinagre de manzana y la sal. Debemos estar atentos para quitar la espuma que se pueda formar. Para su emplatado, servimos el pozole bien caliente y lo acompañamos con carne deshebrada, col, rábanos, cebolla, orégano, limón, la rica salsa de chile de árbol y tostadas. ¡Y listo! Así de fácil es preparar nuestro pozole, nietecitos. Recuerden que el platillo sabio Profeco, además de tener buen sabor, es muy fácil de preparar. Aporta un balance nutricional y rinde para varias porciones. ¡Anímense a prepararlo! Y cuéntenos en nuestras redes sociales cómo les fue, nietecitas y nietecitos. No olviden que también pueden ver esta receta en el canal de YouTube Profeco TV. Soy su abue Angie y me encantó compartir esta receta con ustedes en Revista del Consumidor Radio.
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9: Después de la preparación del platillo sabio Profeco de este mes, estamos en la cabina con la abu más querida de México, la abue Angie.
12: Ay, nietecita, muchas gracias por decirme así.
9: No, pues sí, es todo un gusto que nos acompañes y queríamos platicar acerca de cómo te sientes, cómo fue que surgió esta incursión en las redes sociales.
12: Pues mira, me siento bien contenta y esto de las redes, pues la verdad es que yo no quería, nietecita. Yo tenía mi trabajo, era comerciante, duré más de 50 años, pero al llegarme la edad, pues ya no es lo mismo. Ya no tenía las mismas fuerzas, las mismas ganas, y pues me ponía a llorar y mis hijas se dieron cuenta y me dijeron, no, vamos a hacer videos, dice, porque no queremos que te enfermes.
9: ¿Y cómo fue que surgió hacer videos de cocina? O sea, ¿tú ya tenías este amor por la cocina desde hace tiempo o cómo fue que decidieron comenzar a hacer recetas?
12: Pues sí, o sea, toda mi vida cociné. Porque por ser ama de casa, porque yo andaba con mi abuela, y así surgieron. Así surgió lo de hacer las recetas, porque me decía mi hija que, oye, ma, ¿por qué no hacemos recetas de comida? Tú las haces, tú cocinas bien sabroso. Le dije, no, mija, a ti te gusta porque eres mi hija, pero a las demás personas no les van a gustar. Sí, ma, que no sé qué, que no sé cuándo. Y le digo, bueno, ¿qué te parece si mejor enseño cómo se escoge la fruta, la verdura? Porque luego los nietecitos que no saben, pues van comprando y no saben.
9: Sí, no.
12: Y así fue como empecé primero, enseñando cómo se compra la fruta, la verdura, los abarrotes, y ya después vinieron lo de las recetas.
9: ¿Y estos conocimientos cómo los fuiste adquiriendo? ¿A ti te los enseñaron o tú empezaste observando de tu mamá, de tu abuela?
12: No, pues yo fui comerciante más de 50 años y pues mi negocio era de frutas, verduras, abarrotes, chiles secos, entonces ahí aprendí.
9: ¿Y cuál es la particularidad de este pozole blanco?
12: El blanco lo hago porque hay nietecitos que no comen chile.
9: Sí.
12: Entonces yo lo hago con ese fin de que, pues la comida es para disfrutar. Yo lo hago con el fin de que los que no comen chile, pues que lo disfruten, ¿no? Y ya los que comen chile, pues ya les hago otra salsita.
9: Y así ya cada uno escoge el nivel de picor que quiere para...
12: Y comen todos.
9: Sí.
12: ¿No? Porque cuando hacen una comida picosa para todos y los que no comen chile, tenemos que pensar en todos los nietecitos.
9: ¿Y la incorporación de la col en vez de la lechuga?
12: Ah, lo que pasa es que, bueno, yo le echo col porque cuando sirves el pozole se tiene que servir caliente porque es carne de puerco y si no se hace como ceboso. Entonces cuando lo servimos está bien caliente y cuando le echas lechuga, la lechuga se apaga. Se hace así como aguadita.
9: Sí.
12: Y a mí no me gusta yo. Y la col se queda durita.
9: Ok.
12: Por eso, pero igual pues se puede servir con la lechuga.
9: ¿Y no contrasta con el sabor del caldito?
12: Pues para mí no. Pero es cuestión de gustos. Por eso nosotros cuando hacemos en la casa, ponemos lechuga y ponemos col.
9: Y así que cada quien.
12: Sí, porque siempre trato de que todos coman, ¿no? O sea, porque si a mí no me gusta la lechuga, pues a los demás sí, ¿no? Entonces así se trata, lechuga y col.
9: ¿Y qué significa para ti acompañarnos hoy en la Profeco para preparar el platillo sabio del mes?
12: Ay, pues me da mucho gusto, me siento muy contenta de que se fijen en esta abuela. Me dio mucho gusto que ustedes me buscaran y me siento útil, nietecita. Yo soy una señora ya grande y yo quiero que el día que yo me retire de aquí, quiero que todos mis nietecitos dejarles un aprendizaje.
9: Muchas gracias en serio por apoyarnos, por enseñarnos cosas que ya no sabemos.
12: que se están perdiendo y que pues yo la verdad es que no quiero que se pierdan porque somos mexicanos y aparte nuestra gastronomía es reconocida en todo el mundo. Por así nuestros moles, por la comida sencilla que hacemos, pero bien sabrosa.
9: Sí, ya es parte del patrimonio cultural.
12: Sí, así es, por eso yo me siento bien contenta y orgullosa de ser mexicana.
9: También las y los invitamos a seguirnos en todas las redes sociales de la Revista del Consumidor y en nuestro canal de YouTube Profeco TV para que conozcan el paso a paso de este procedimiento del pozole blanco. Muchas gracias por acompañarnos. Gracias por estar con nosotras.
12: Hasta luego, nietecitos.
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0: Hoy es jueves 10 de septiembre a través de los 40. Oye, iniciamos esta madrugada sintiendo ya las vibras del fin de semana, la verdad, cosa que se agradece, pero también con mucho gusto, orgullo y felicidad de que estamos ya por cumplir la primer semana de tener a Impresentables al aire. De eso te voy a platicar, obviamente, si no los has escuchado, te daré contexto de qué es Impresentables y, por supuesto, quién nos acompaña cada mañana a través de los 40. Pero por ahora, disfrutemos de la música y la información que tenemos preparada para ti. Soy Lugama y me escuchas a través de los 40, la radio de los conciertos.
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0: Los 40 se desvela contigo. 12:16.

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0: Ya es jueves en los 40, viernes chiquito, casi fin de semana. El humor, la buena vibra y actitud comienzan a retomar fuerza. Sí, siempre los lunes como que empezamos apagadones, un poco cansados, pero cuando se sabe que ya llega el fin de semana, como que algo cambia entre nosotros que nos hace estar como más de buen humor, ¿no? Oye, pero sin importar el día, lo que siempre hay en Impresentables es justo eso: buen humor, actitud, energía, buena onda. Y la neta, pues las ganas de hacernos reír. Impresentables es el nuevo morning show de los 40, que lo escuchas en voz de Riva, de El Ojitos Ojos de Huevo y el George, que cada mañana van a estar contigo para acompañarte justo en ese trayecto que hacemos de la casa al trabajo, a la escuela, en el viaje, en fin. Así que cada mañana escúchalos, que además en su semana de arranque han tenido grandes invitados. O sea, arrancamos con Patti Cantú, estuvo Paulina Goto, ayer estuvo Pedro Prieto, también estuvo con nosotros Mar Escalante. Y algo que también está súper chido es que todo lo que escuchas en Los Impresentables también lo puedes ver de forma simultánea, en directo, a través del streaming que tenemos en YouTube, en el canal de Los 40 México. Así que no hay ningún pretexto y por favor, permítenos ser tus cómplices cada mañana. Ahora nosotros continuamos con más música. Yo soy Lugama y me escuchas aquí en Los 40.
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0: sin sueño y a lo mejor con muchos pendientes nos encontramos en esta madrugada de jueves a través de los 40. Oye, yo sé que hoy en día, ¿quién no está en redes sociales? O sea, ¿qué famoso, qué figura pública no tendría presencia en redes sociales? Sería como algo muy raro, ¿no? Pero aunque tú no lo creas, hay una nominada al Oscar que ha sido una estrella de Hollywood que ha protagonizado muchísimas películas, que no tiene cuenta en Instagram, que se ha resistido a llevar su vida pública o su vida privada a las redes sociales, pero eso ha cambiado. Te cuento al regresar de quién se trata. Te voy a dar una pista. Es mujer, estrella de Hollywood y ha sido nominada al Oscar. Seguramente la puedes ubicar por la saga de Juegos del Hambre. Yo creo que con eso ya tienes demasiadas referencias. Te cuento al regresar de quién se trata. Yo soy Lugama y me desvelo contigo aquí en Los 40.
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1: Son las 2:28.
2: Vamos, listo. Salud, muchachos, por esa mujer.

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0: Como siempre, yo soy la más agradecida de que estés con nosotros en los 40, de que nos permitas acompañarte cada madrugada. No importa lo que estés haciendo, o sea, estudiando, a lo mejor si es una noche peculiar, normalmente te duermes temprano, pero hoy, el sueño no cae, tienes insomnio. Bueno, gracias por de verdad dejarnos compartir cada madrugada contigo. Oye, a ver, ahí te va. Pues resulta y resalta que hace unas horas una estrella de Hollywood decidió ya abrir su cuenta en Instagram. Estamos hablando de Jennifer Lawrence, que se me hace de verdad difícil de creer que no tenía presencia en Instagram, pero bueno, también es válido, ¿no? Hay muchas figuras públicas que todavía se resisten a esta era digital y que obviamente sienten que al tener presencia en redes sociales pueden empezar como a sacrificar un poco esta etapa o este lado de su vida personal, la privacidad, etcétera, pero hoy en día también se sabe que quien no está en redes sociales, pues no vende, ¿no? No está presente ante su audiencia, público, fans, y pues también el hecho de que no esté presente en una red social tan importante puede que pierda relevancia hasta cierto punto. No en un tema actoral, pero quizás en patrocinio, campañas, marcas, qué sé yo. Pero bueno, si te interesa seguirla, la puedes encontrar como JLAW, J-Lo, tal cual. Así la encuentras en Instagram. Aún no ha publicado absolutamente nada, pero es su cuenta ya oficial y actualmente tiene ya poco más de 215 mil seguidores. Y seguramente en pocas horas llegará al millón, sin dudarlo. Aquí te dejo este dato. Nosotros continuamos con más música. Soy Lugama y me escuchas en los 40, la radio de los conciertos.
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2: Ahora son las 3:44.

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0: Soy Lugama y tú escuchas Los 40, la radio de los conciertos. Oye, hace unos momentos que estaba en redes sociales bobeando, me encontré con varios videos donde hay gente apreciando un supuesto iPhone que tiene ya este aspecto de doblar, o sea, que tiene esta dualidad. Y yo decía, nah, yo creo que es inteligencia artificial, porque algo que ha caracterizado mucho a los iPhone y que además no ha copiado a la competencia por años es justamente este aspecto de que sea una pantalla que literalmente se doble, se pueda compactar. Bueno, pues ya después de investigar, resulta que los videos que estaba viendo no eran IA, realmente existen, y con esto sí es oficial que Apple ha presentado su primer teléfono plegable llamado iPhone Duo. Se podrá usar de forma vertical y horizontal, y pues esto será cuestión de que en algunos meses se dé más información e incluso comience la preventa de este nuevo dispositivo. Está bastante coqueto, o sea, podría, yo creo que al momento de expandirlo, cubrir el, pues prácticamente lo largo de tus manos, o de las dos palmas de tus manos, pero se ve que es compacto y va a ser, de verdad, yo creo que muy atractivo tener un iPhone que por fin sea plegable. ¿Tú qué opinas? ¿Cuánto crees que nos va a costar esto ahora? Esa es la gran duda. Bueno, aquí te dejo más información en los40.com.mx. Yo soy Lugama y estoy contigo en Los 40, la radio de los conciertos.
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0: Ya es jueves en los 40, viernes chiquito, casi fin de semana. El humor, la buena vibra y actitud comienzan a retomar fuerza. Sí, siempre los lunes como que empezamos apagadones, un poco cansados, pero cuando se sabe que ya llega el fin de semana, como que algo cambia entre nosotros que nos hace estar como más de buen humor, ¿no? Oye, pero sin importar el día, lo que siempre hay en Impresentables es justo eso: buen humor, actitud, energía, buena onda. Y la neta, pues las ganas de hacernos reír. Impresentables es el nuevo morning show de los 40, que lo escuchas en voz de Riva, de El Ojitos Ojos de Huevo y el George, que cada mañana van a estar contigo para acompañarte justo en ese trayecto que hacemos de la casa al trabajo, a la escuela, en el viaje, en fin. Así que cada mañana escúchalos, que además en su semana de arranque han tenido grandes invitados. O sea, arrancamos con Patti Cantú, estuvo Paulina Goto, ayer estuvo Pedro Prieto, también estuvo con nosotros Mar Escalante, y algo que también está súper chido es que todo lo que escuchas en Los Impresentables también lo puedes ver de forma simultánea, en directo, a través del streaming que tenemos en YouTube, en el canal de Los 40 México, así que no hay ningún pretexto y por favor, permítenos ser tus cómplices cada mañana. Ahora nosotros continuamos con más música. Yo soy Lugama y me escuchas aquí en Los 40.
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0: 5:16.

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0: Bienvenidos a los 40, oficialmente ya es jueves 10 de septiembre, ya casi fin de semana. Oye, fíjate que Jisoo y Kenia Os son las artistas invitadas por una marca de ropa súper prestigiada, reconocida a nivel mundial en el New York Fashion Week. Así que, una vez más, Kenia, además de que sigue poniendo el nombre de México muy en alto, sigue estando en su mejor momento, súper activa en la música, con gira, con grabaciones, colaboraciones y con esta participación en eventos muy específicos que definitivamente le dan otra proyección a su carrera de forma global. Bueno, aquí te dejo la información y ya viendo el reloj, creo que es momento de cerrar este micrófono y dejar la cabina porque llega a los impresentables. Llega arriba el Ojitos Ojos de Huevo y por supuesto el George para estar contigo de 6 a 10 de la mañana. Soy Lugam y recuerda que hoy en punto de la medianoche te estaré esperando para desvelarnos y amanecer juntos en los 40. Te dejo un beso y un abrazo. ¡Mua! Adiós.
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5: Empezando un nuevo día de esta primera semana impresentable.
6: Así es, aquí estamos, son las 6:02 de la mañana, desde los 40, transmitiendo. Yo soy el George, vamos a estar aquí todo el día con ustedes. ¿Todo el día por qué?
5: ¿Todo el día?
6: Sí.
5: ¿Todo el día?
6: ¿Todo el día?
5: Bueno, pero es que sí es todo el día.
6: ¿Es todo el día?
5: Es que
6: sí, prácticamente. Es todo el día. Ojitos de Huevo está en la casa.
7: Qué gusto saludar arriba a George. El invidente y el indigente se unen a la diosa colombiana de la radio.
6: Así es.
7: Y saludamos a toda la banda que está ahorita abriendo el ojo, como nuestra bonita sección, como yo, que ahora lo traigo muy pelón y también el ojo. Y bueno, ya empieza a pesar estos 4 días de levantarnos a una hora que no es de Dios, pero al mismo tiempo sí lo es.
6: Sí lo es, como
5: uy,
6: no.
5: Uy, sí, pero sí, ya el jueves se siente, ya uno empieza a rascar el fin de semana. Y yo creo que muchos que nos están escuchando, si ustedes van en sus coches, hoy había un poco más de tráfico de lo normal, no sé si les tocó.
6: Sí.
5: Me sorprendió que hubiera un poco más de tráfico a eso de las 5:20 que salgo de mi bello hogar. Pero pues un saludo a todas las personas que ya también están chambeando, que están en sus lugares de trabajo, que nos están escuchando y que se quedan con nosotros, los impresentables.
6: Me encanta cuando pasa eso de que hay tráfico y que dices, ¿qué hace toda esta gente afuera?
5: Yo pensé
6: y tú
5: eso.
6: Eres gente también, me explico. Claro. Entonces, todos somos gente. Eso es importante, ustedes sépanlo, todos somos gente. Hoy tenemos un programa bien chido, bien especial. Y por cierto, hoy jueves.
7: Especial.
6: Nada más que decir, no, eso es
5: especial. No tan especial.
7: Yo estaba muy emocionado.
6: Mi día favorito es el jueves.
7: A un compañerito mío.
6: Sí. Mi día favorito es el jueves, güey. Porque siento que el jueves, si sales en jueves, no sé qué opinan. Si sales en jueves, el fin de semana se hace muy largo.
5: Ok.
6: Porque tienes, o sea, llegas un poco madreado mañana en la mañana a la chamba y dices, ay, puto, pero sales de esa y sales en un viernes y ya saliste ayer, tienes todavía un viernes, sábado y domingo. Entonces, yo digo que usted hoy que se dé la oportunidad de irse a cotorrear jueves, es muy temprano, pero pues
7: lo que
6: nada
7: tú ya
6: es
7: estás
6: imposible.
7: Sugiriendo es que se vayan dilatando el hígado.
6: Exactamente. Es muy temprano. Ah. Váyanse ahorita a una tienda de conveniencia.
5: Por favor, George.
6: ¿Qué es esto? Malos consejos, con
7: Riva,
6: malos
7: ¿te das consejos. Cuenta? Sí, mira, opérense las chichis, no me importa el ambiente, tiren agua. Ojito, y sobre todo, dilátense el hígado desde el jueves. Yo solo sé que soy una gran repetidora y que mi memoria va a ser tu peor enemiga, mi querido.
6: Oye,
7: indigente.
6: Ya vi, ¿verdad? Ya es vi cierto. Que tienes una capacidad impresionante.
5: Es la primera semana y la lista ya está larga. No
6: ¿se
5: sé
6: acuerda
5: qué va
6: de lo
5: pasar
6: que,
5: en un mes.
6: Güey, yo no me acuerdo de lo que acabo de decir. ¿Qué día es hoy? ¿Qué día
5: es hoy? Jueves, George. Oigan, pero sí tenemos un programa muy hermoso el día de hoy porque vamos a tener aquí en la cabina a Moenia.
6: Va a estar bien chido, oye.
5: Va a estar chido el libro. Además, tendremos nuestra hermosísima sección de estreno para contarles los recomendados de cine y de series para este fin de semana. Y tendremos además un padrino precioso para esa sección. Bueno, dos padrinos.
7: ¿Dos?
5: Vienen dos. Sí, además, amigos de la casa.
6: Es correcto,
5: decir.
6: Claro.
5: Amigos nuestros.
7: Grandes
5: Eugenio
7: padrinos
5: Derbez
7: mágicos, ¿eh?
5: Y Pedro Alonso.
6: Oigan, Pedro Alonso, que para los que no sepan, es Berlín en la serie La Casa de Papel.
5: Yo les puedo confesar algo.
6: Tenías un crush con él.
7: ¿Con Berlín?
5: Yo nunca vi La Casa de Papel.
7: No.
6: ¿No es cierto, neta?
5: Yo sí.
6: ¿Es en serio?
5: Les estoy fallando.
6: No, pero fíjate que las primeras temporadas son realmente buenas.
7: Son excepcionales.
5: Okay.
7: Son
5: ¿hasta muy dónde buenas.
7: Excepcionales.
6: Sí, ahorita le preguntamos a él hasta dónde él cree que debería ser.
5: Qué fuerte, ¿no?
7: ¿Crees
5: no,
7: que él
5: no,
7: te
5: no
7: va a
5: decir
7: eso?
5: Por favor, qué vergüenza.
7: No, pero vas a hacer enojar, Jorge.
6: Güey, ¿tú la viste, Alexis?
7: Claro.
6: Oye, ¿te gustó o no?
7: Las primeras, como lo dijiste muy bien, ahora sí, por primera vez. Gente impresentable, indestructibles que les llaman en YouTube, que al rato se conectarán. Por primera vez estoy de acuerdo con el señor indigente.
5: Bravo.
7: Sí,
6: bien.
7: Efectivamente, las primeras temporadas son excepcionales. Después, me cagó la madre.
6: Oigan, yo tengo una duda y quiero decirlo aquí en el radio porque dilo para todo. Muchos de nosotros, cuando Ojitos se refiere a que vio la película, nos salta. Claramente, es como, ¿cómo
7: sí,
6: viste la película?
7: Sí.
6: Entonces, platícanos cómo es que ves las películas, güey.
7: Ahora hay una modalidad llamada audiodescripción que usted puede activar en las plataformas si es que la película o serie en cuestión tiene audiodescripción, porque no todas lo tienen, ¿ok?
6: Claro.
7: Normalmente la audiodescripción se hace en un estudio de doblaje ¿Y qué es la audiodescripción? Bueno, es describir, valga la redundancia, toda aquella parte de la película que no tenga diálogos, como una narración, un voiceover.
6: Que te va diciendo, entra al cuarto.
7: Pero te tiene que describir muy detalladamente, es decir, te tiene que describir rasgos físicos, aspectos. No es nada más, un hombre entra a una casa. Pues sí, eso ya lo escuché, ¿no? O sea, claro, ya escuché en el diálogo o en las acciones de la película que alguien con pasos entró a una casa. Pero tienes que decirme, uh-huh, un hombre vestido de negro, con una chaqueta de cuero, lleva una pipa en la mano, entra a la casa con una mirada sospechosa.
6: Te leí en el guión, güey.
5: Es muy tipo guión, me encanta eso.
7: Es completamente chido, tipo guión. Ahora muchas audiodescripciones se hacen con IA, hablando de ayer de la IA, y pues luego no quedan tan bien, amigos.
6: ¿No quedan tan bien?
7: No.
6: Mira,
7: No.
5: Se siente que es
6: una computadora diciéndote cosas, puras mentiras.
7: Se siente que es una computadora diciéndote puras mentiras, y hay muchas cosas que la gente da por hecho o asume que las personas ciegas no podemos entender. Cosa que creo que las plataformas poco a poco tienen que irse acercando más a las personas ciegas y preguntarnos realmente qué es útil y qué no.
6: Claro.
7: Porque no todos son... A ver, yo soy ciego de nacimiento y ojete por decisión, pero hay a los que yo les llamo los sangre sucia, que es toda aquella persona, por aquello Harry Potter, toda aquella persona que alguna vez tuvo la vista y luego la perdió y no supo dónde la dejó, ¿no?
5: ¿Ah, sí?
7: O sea, y entonces obviamente no es lo mismo, un ciego de nacimiento tiene otra construcción de las cosas, otra imagen, que una persona que ya tuvo la vista y que sí tiene esa referencia visual.
5: Claro, exactamente. Claro.
6: Te estaré preguntando algo a lo largo del día varias dudas.
5: Sí,
6: que
5: yo
6: tengo.
5: Quiero que tengamos una sección de todas las dudas que tenemos con el tema de cómo ve el mundo.
7: Yo encantado de responderles.
5: Me
7: gusta.
5: Me encanta. Pues muy bien, estamos arrancando este bonito jueves. Hoy ya es 10 de septiembre, muchachos.
6: 10.
5: Ya, primeros 10 días del mes de septiembre y es momento de irnos con música, pero quédense con nosotros que tenemos también boletos, el impresentema, un nuevo dilema. Uf. Abriremos en la mesa, abriendo el ojo también con ojitos de huevo y mucho más. Vamos a escuchar a la bichota, a Karol G, a la tropicoqueta, con esto que se llama Baby Wow. Es la canción que yo quiero que bailemos todos algún día.
7: Arriba, arriba.
6: Me fascina, oye, no lo había escuchado.
5: Tropicoqueta, sí, claro.
7: Ya párense y que se note el síndrome de la cadera quieta, vamos a bailar, haga el café, prepare el lunch, bailando con la bichota.
6: Dele un kiko al de al lado.
7: Dele un kiko al de al lado, sí.
5: Baby Wow, el impresentable de los 40, donde gusta.
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2: ¡Vamos! ¡Claro que sí! Estamos al aire, 6:19 minutos en Impresentables, desde la hermosa cabina, aquí en los 40. Y es momento, mi querido Ojitos de Huevo, mi querido George, de una sección muy hermosa, muy linda para aquellos que a lo mejor están en su cama y están empezando a abrir el ojo. ¡Vamos abriendo el ojo! Este 10 de septiembre, ¿qué tenemos el día de hoy?
3: Así es, querida Arriba Pop, querida banda que apenas está sacándose la lagaña, que todavía tiene un poco de cosa fea en los oídos, de aliento mañanero. Es momento de hablar en Abriendo el Ojo de las prohibiciones más absurdas del mundo. Y una de ellas es que en Francia, Vive la France, la tierra de
4: perro,
3: Kylian Mbappé, uy, del Ratatouille y de los escargot.
2: Ulala,
3: y sobre todo de los French Toast. No, en Francia... En Francia está prohibido besar en los andenes del metro.
2: ¿Qué?
3: Desde 1910 existe una ley en donde las parejas no se pueden besar con tanta efusividad. Esto comenzó, pues, desde que la gente que se solía dar arrumacos en las estaciones detenía el tráfico humano, ¿no? Entonces decidieron, pues, hacer una ley que prohíba el cariño efusivo en los andenes. Y esto, bueno, para aquellos que somos creyentes de la familia tradicional,
2: me encanta,
3: que de repente vas con tus hijos y ven a gente besarse, pues está bien. Pero, por ejemplo, ¿tú qué opinas, querido indigente? Porque también el amor es lindo, porque el amor es ciego y yo soy puro amor. Y también es las muestras de amor deben ser, siempre y cuando no sean algo escatológico como yo suelo ser en mi vida, pues creo que se vale, ¿no?
4: ¿Darse cariño en público? A mí se me hace súper válido. Yo digo, sí, que es necesario estarse agarrando con tu dama donde puedas.
2: Pero es que eso sonó ya muy extremo.
4: No, está bien, ¿qué tienes? Si ustedes están cotorreando en el metro con su pareja, déjense ir. Nada más si hay niños presentes, ¿no?
3: No.
4: Todos los niños que están escuchándonos ahorita, tranquilos, la gente van a crecer y van a darse cuenta que van a tener necesidades, pero ahorita ustedes pórtense bien, sean felices, obedezcan a sus papás.
3: Y escuchen,
4: pero si ustedes son papás y van solos en el metro, pues dense cariño. Ahora, está chido hasta cierto punto, ¿eh? Luego,
2: bueno,
4: luego sí se vuelve como un poco incómodo. Ahora
2: es que
4: lo
2: se vuelve incómodo cuando la persona o la pareja que está delante de ti empieza a besarse y no paran y no terminan y tú tienes que pasar, a lo mejor tú vas con prisa. Entonces, ahí es, o sea, cuando ya tu demostración pública de afecto afecta a los demás, ahí es cuando ya no se vale. Y pues justamente fue porque
4: ahora
2: se prohibió besar.
4: Esto no es en toda Francia, güey. ¿Sí es en toda Francia? ¿Eso pues, es en toda Francia?
2: Pues ¿sí? Dicen que sí.
3: Ahí dice que sí.
2: Para,
3: oye,
2: dice pues, Francia.
3: Bueno, yo la última vez que ahora fui a Lyon, Guanajuato.
4: Aparte, el francés es cachondón por naturaleza, ¿no? O sea, el francés es como que es
2: se
4: famoso.
2: Pensaría.
3: Sí, o sea, buen amor,
4: es famoso por ser. No era como este personaje de
2: Pepe
4: las caricaturas.
2: Pepe Le Pew. Pensé en él inmediatamente.
4: Por todo el brazo a todos lados. La neta es que siento que si eres francés, traes este chip del cotorreo. Había un comediante llamado. Hay un comediante, perdón, llamado Aziz Ansari, que escribió un libro que se llama Modern Romance, en donde hizo un estudio respecto a cómo es el dating en la vida de diferentes países y diferentes nacionalidades.
2: Okay.
4: Una de ellas era Francia, Argentina, Estados Unidos y Japón.
2: Sí. Uy, en Japón es súper loco.
4: Justo decían que en Japón la gente es como mucho más reservada, que ahorita no, que la mujer es la que se le acerca al vato.
2: Sí.
4: Eso está. La mujer es la que se le acerca al vato en Japón. En Argentina suele ser mucho más fuerte el modo de acercártele a la dama. Pero que en Francia son tan liberales que la gente hasta las infidelidades las tiene como más aceptadas dentro de las relaciones. Entonces me sorprende que el gobierno francés se ponga
3: a París tú.
4: Sí. O sea, me imagino que no quiero ser infiel, al contrario, yo quiero serle fiel a la Bárbara, pero digo, está bien bueno irme a poderme agarrar en los andenes de donde.
3: ¿A la Bárbara le quieres
4: decir? A la Bárbara.
3: ¿Eres un payaso? ¿Revivió?
2: A Bárbara le mandamos un besito y un
4: besito a la Bárbara.
2: Escuchando.
4: A la Bárbara no. Bueno, a la Bárbara también le mandamos un beso, pero.
2: ¿Qué no?
4: Pero
2: claro
4: a la
2: sí.
4: Bárbara, digo.
2: Oigan, hoy en Abriendo el Ojo estamos hablando de las prohibiciones más raras del mundo. Está muy curiosa esta de Francia, pero
4: sí,
2: ustedes sabían que en Dinamarca está prohibido poner cualquier nombre, o sea, el nombre que a uno se le ocurra. O sea, hay ley de nombres en Dinamarca y es una ley súper estricta que regula la asignación de qué nombre le tienes que poner a tu hijo para, obviamente, proteger el bienestar del menor y preservar el patrimonio cultural. Esto se me hace bastante extraño porque los nombres en Dinamarca tienen que ajustarse a las normas ortográficas tradicionales y no pueden incluir nada, ni símbolos, ni números, ni combinaciones extrañas. O sea, imagínense O sea, literal, vivir en Dinamarca y perderse de alguien que se llame Onedollar, por ejemplo.
4: ¿Cómo?
2: Onedollar.
4: ¿Onedollar?
2: Sí, como Onedollar, Onedollar.
4: Ah, Onedollar, ya, ya, ya. Claro.
3: Yo estaba pensando como en catalán o algo así como.
4: Sí, soñó muy Onedollar, hasta dije, qué chingo, qué bonito nombre.
2: Sonó estilizado y todo, por Dios.
4: No, no es cierto, pero yo digo que también, la banda luego que se pone muy creativa con los nombres le hace mucho daño a sus
3: hijos. Sí, yo también. Ahora sí estoy de acuerdo. Fíjate que ahora sí estamos muy de acuerdo, ¿eh? Qué raro. Qué raro, qué bonito.
4: Es que nos dijeron que nos portáramos bien.
3: Sí, eso
2: nos regañaron.
3: Hubo regaños. Lo que pasa es que a veces somos muy deleznables. Pero...
4: No, pero esto sí es cierto. Yo creo que todos estamos de acuerdo con que neta hay un nombre que todos nos acordamos que fue el niño más buleado del salón, por eso.
3: Y pues está, es que hay gente pobres, que le pone...
4: Porque no es su culpa. Tú no escoges tu nombre, güey.
3: O sea, gente que le pone Robocop a su hijo.
2: No.
4: Ah, bueno, perdón. Pero ahí tengo que meter la mano y Robocop es un gran nombre, güey.
3: ¿Tú imagínate
4: llamarte Robocop tú, güey?
2: No,
4: tú, güey.
2: Hola, mucho gusto, Robocop.
3: Ay, sí.
4: Ajá, no. Y es como de güey, es ciego y se llama Robocop. Es como... Neta, es el niño.
2: Genial.
4: Ajá, como que tus papás te tiraron mala onda desde el inicio, güey. Pero te hicieron más fuerte, ojito.
3: Ahora, ¿tú te podrías llamar Pikachu?
4: No. ¿Por qué?
3: Tienes cara así como de que te quedaría bien llamarte Pikachu o Sailor Moon.
2: No, eso está loco. ¿Ustedes se imaginan todos los niños que ahorita se llaman Isisidros? O sea, pensemos en los... ¿Alguien quiere pensar en los niños? O sea, después de este mundial, el tema del Isisí se salió tanto de control que sí ya hay niños pues registrados con el nombre Isisidro.
4: ¿Es en serio que hay
2: un niño Isisidro? Te lo juro que sí.
4: Quiero dejar claro que Isisidro... si estás escuchando, Isisidro, estás muy chiquito todavía. Sí. Pero si los papás de Isisidro están escuchando, llámenos, por favor, hoy al 55-51-66-8101. O si resulta que están en algún lugar de la República, márquenos al 800-00-610-00. Y les vamos a... quiero
3: cambiar el nombre
4: con ustedes.
3: Les vamos a regalar...
4: Tengo muchas dudas.
3: Les vamos a regalar un hermoso viaje al registro civil... Para que cuando cumplan 18 se quiten ese nombre tan horrible. La
4: no, güey, Isisidro está súper chido.
3: ¿Te llamarías Isisidro?
4: Sí.
3: Imagínate, yo conozco a alguien, con todo respeto, la verdad.
2: Me encanta.
3: Que se llama Zinedine. Okay. Si vives en Francia, pero ¿Zinedine López?
4: Como Zinedine, no tenía dedo, era el
3: ajá, el Zinedine Zidane.
4: Zinedine.
3: No, pero imagínate llamarte Kylian, ¿no? Por Mbappé. Kylian, porque aparte hay gente que no le pone Kylian, nada más le pone Kylian Mbappé Rodríguez. Dice,
4: a mí se me hace que está...
3: ¿Por qué?
4: O sea, siento que está bien si eres el papá, ¿por qué? Porque te vas a divertir. Si eres el niño,
2: no
4: mal.
2: Te vas a divertir tanto. Además, porque cuando tú preguntes, papá, ¿y por qué me llamo Isisidro?
4: Porque estás bien chistoso, o sea, compa, no manches. Naciste después de que eliminaron a mi México con 2 goles de Inglaterra.
3: O porque qué tal que en una de esas casi no cuajabas y dijimos, ¿y si sí?
2: ¿Y si sí?
3: ¿Eras un medio aborto?
4: No.
2: Dios,
4: justo
2: es
4: nos
2: esto?
4: Están diciendo que sí, registraron un bebé.
2: En Matamoros, amigos.
4: Matamoros.
3: Mi Matamoros querido, que también nos escuchan, que también escuchan la señal de los 40 México.
2: Sí, en el 97.7 FM. Saludos a Matamoros.
3: Saludos a Matamoros, tierra de mi Rigo Tobar, el mejor ciego que ha dado este país después de mí. Así.
2: Ay,
3: así mira. Lo digo. Oiga, perdón, Cristal.
2: Tráscate.
3: Perdón, Cristal, te desplazamos.
4: Oigan, a ver, otra cosa prohibida en el mundo. En Singapur está prohibido mascar chicle porque un carnal en el 92 decidió bloquear las puertas automáticas del metro. Causó retrasos y dijeron, ¿saben qué? No más chicle.
2: Pero además es que está prohibido vender, importar, consumir.
4: Sí.
2: O sea, es ilegal.
4: Pero
2: es una sustancia ilícita.
4: ¿Pero
3: cuando
4: por
3: el señor
4: qué?
3: Dice que causó retrasos, es como de que causó retrasos.
4: No, güey, imagínate, yo conozco al güey que por su culpa no hay chicles. Ese güey fue el que puso, ¿te imaginas ser esa responsabilidad?
3: Qué fuerte.
4: Está muy cañón.
2: Daría orgullo decir, por mí ya no se venden chicles en este país.
4: Por mí todos ustedes se tienen que lavar los dientes después de ir a comer con sus... Y ya no pueden aplicar la del chiclito. Yo soy el responsable de la salud dental de todo Singapur. Oye, que de hecho sí, seguramente sí debe de haber habido, una consecuencia en los dentistas por el tema del chicle, ¿no? Porque pues una vez que muere el chicle, todo mundo tiene la misma repercusión en su salud mental.
2: Dejan de lavarse los dientes de pronto cuando salen. O sea, puede que se incremente, pero puede que no.
4: Pero es que después del 92 ya puedes hacer estudios, ¿no? O sea, desde el 92 ya puedes hacer como algo de que ver tuvo que ver.
2: Estaremos pendientes de revisar ese estudio que sí nos interesa muchísimo.
4: Si ustedes nos están escuchando en Singapur,
2: Singapur,
4: márquenos
3: a través de la señal de los 40 Singapur, le mandamos un beso hasta allá, un beso sin chicle, claro que sí.
2: Definitivamente. Claro que sí. ¿No? Oigan, Y otra cosa que se me hace insólita, que está prohibida esta vez en China, es que los lamas budistas tienen prohibido reencarnarse de manera oficial sin la autorización previa del gobierno.
3: ¡Ah, caray!
4: ¡Ah, caray!
3: ¿Pero no cómo es que reencarno oficial?
4: Ajá, ¿cómo
3: lo hago intencionalmente?
2: ¿Y cómo se sabe exactamente? O sea, pero me parece muy fuerte que sea una medida de control política. O sea, es control político sobre, pues, sobre el individuo. Esto está muy, muy acá, pero además no es ley como tal.
4: Pero no entiendo bien, o sea, ¿cómo? O sea, el tema aquí es, no puedes reencarnar en lo que tú quieras sin mi permiso.
2: No, sí, exactamente, o sea, no puedes reencarnar, de hecho, no en lo que tú quieras, de hecho, reencarnar, el simple hecho de reencarnar sin permiso no lo puedes hacer, pero el tema solo aplica a los líderes espirituales y a los lamas.
4: Ah, ok, ya, ok.
2: No a ciudadanos
4: comunes. Ah, qué paz, entonces.
2: Que menos mal, sí.
4: Qué mal, porque yo la verdad no me considero.
2: Ya me puedo morir en paz.
4: Y reencarnar en el novio de Sydney Sweeney.
2: ¿Qué?
4: No, bueno, vámonos con una canción.
2: No, mejor.
4: Vámonos con una canción que es Sad Girl de Baby Rexha y David Guetta, que es la número uno, ¿no?
2: Sí.
4: Es la número uno.
2: ¿Y David Guetta eres tú?
4: Yo soy David Guetta.
2: Si no han visto a El George, a las 7 que empiece nuestra transmisión en YouTube, se darán cuenta que él y David Guetta pueden ser la misma persona.
3: Se parecen mucho, es el David Guetta de la Narvarte.
4: Iba a decir el David de... Bueno, vámonos.
2: ¿Qué vas a decir?
4: Nada, vámonos con la rolita número uno, ahorita te la digo.
2: Bueno, ahorita me lo dices.
4: Bueno, si quieren en YouTube, al ratito y lo digo en YouTube.
2: Eso. Muy bien, vamos con Sad Girls, Baby Rexha y David Guetta, la número uno de los 40 impresentables.
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1: Yeah. Impresentables. Yo acá comiendo.
2: Back
1: sabidita.
2: Again.
1: Guess who's back?
2: Hazte la French, chale, la
1: esa vaina.
2: Uno, neta, no me la sé, yo empecé la rola. No
1: y puedo, yo comiendo fíjate. Acá.
2: Sí, no, oigan, bienvenidos de vuelta. Son las 6:38 de la mañana. Estamos transmitiendo en vivo desde los 40. Aquí yo soy el George, está arriba, está el Ojitos de Huevo.
3: Aquí estoy.
2: Y tenemos mucha información el día de hoy, estamos muy contentos. Vamos a tener visitas bien buenas. Una
1: bien,
2: visita
1: bien buena.
2: El la neta se va a poner cadera, bien chido.
1: Cadera, 3 libras de cadera, de cadera. Me encanta, me encanta. Si no lo saben, estamos de manteles largos. Llevamos sí. de manteles largos toda la semana. Vamos a tener
3: a excepción de Pedro Prieto.
1: ¡Ah!
3: Lo queremos. Qué buena
1: ¿qué
3: colaboración
1: tipazo?
3: Se aventó ayer Pedro Prieto. Un tipazo muy deleznable y muy impresentable, la verdad.
1: Bastante impresentable, pero muy buena. Pero muy buen muchacho. Impresentable, pero buen muchacho. Vamos a hablar de nuestro impresentema de hoy. ¿O con qué nos vamos hoy, el día de hoy, en esta bonita, bella, mañana, iba a decir media mañana, pero no.
2: No.
1: Ese era
2: no.
1: mi otro programa, muchacho. Me estoy acostumbrando, es la primera semana.
3: Sigues con vicios del programa anterior.
1: Obvio,
2: Sí, hoy tenemos fuerte. Nuestro dilema, el dilema del día que, está bueno, me gusta. Siento que hoy, este es de los buenos. A ver, ahí les va, el dilema del día.
1: A ver.
2: ¿Ustedes qué prefieren? Pongan atención, todos los que están manejando, frénense. A ver, ¿ya se frenaron? ¿Ya? Ok. Si hay tráfico, una disculpa, pero esto es importante.
3: Acabas de detener el tráfico en viaducto aquí en la Ciudad de México y seguramente en muchas avenidas.
2: Ojalá en Aguascalientes, Acapulco, Taxco y Cuernavaca también. ¿Qué prefieren? Que revisen tu WhatsApp, ¿ok? Se metan a revisar de una manera muy, pues,
1: sospechosa,
2: diría,
1: sí.
2: exactamente. O que revisen tu historial de búsqueda de internet, incluido el de ChatGPT. ChatGPT.
1: ¡Qué fuerte! ¡Qué buen impresentema nuestro dilema! ¿Tú qué prefieres, Ojitos? ¿Que te revisen el WhatsApp o tu historial de búsqueda?
3: No, el historial de búsqueda, porque pues con el WhatsApp a lo mejor podrían saber quién es mi familia y cosas así. Y con el historial de búsqueda simplemente sabrían que soy deleznable y qué cantidad tan industrial de contenido para adultos consume este humilde servidor.
1: ¡Ay, wow!
2: ¿No? ¡Wow!
1: ¿Y cómo consumes contenido para adultos?
3: Imagínate que de repente...
1: Que me da duda eso.
2: Sí.
3: Imagínate que de repente estás acá... Como ciego, quiero que ahora, si ya se frenaron porque lo dijo el George, cierren los ojos un momento.
2: Sí.
3: Y entonces,
2: sí, frénense antes de que cierren los ojos.
3: Frénense, por favor, sí, no vayan a causar un accidente. Y de repente, imagínense ser un ciego que está cambiándole al televisor, ¿no? Uh-huh. Y de repente escucha. Y cuando estás a punto de hacer cosas que no se pueden decir porque es muy temprano, de repente escuchas. 30 puntos, Serena Williams, imagínate.
2: Era el tenis, era el tenis.
3: Era el tenis, era el tenis antes de que vinieran de allá arriba Dios Nuestro Señor de la radio a regañar. Era tenis, era tenis, era el deporte blanco. Entonces, como ciego es muy confuso saber cuándo es entretenimiento para adultos y cuándo es un emocionante partido de María Sharapova y Serena Williams, que por supuesto que un ciego lo que menos consume es tenis, porque qué flojera, nadie.
2: Oye, de veras, ¿verdad? Claro. Como ciego el tenis no aplica nada.
3: No, la verdad que no. Ni el golf.
2: Bueno, yo te voy a decir algo. Yo creo que en mi caso, a mí que revise mi WhatsApp, afortunadamente no tengo absolutamente nada que encontrar. Que esconder, perdónenme. Sí,
1: vea.
2: No, que esconder. Pero,
1: nervioso, sospechoso.
3: ¿Sí? Sospechoso, ¿eh?
2: Pero las búsquedas de internet sí cambia toda la jugada.
1: Uy,
2: la neta.
1: Malo, sí.
2: ¿No? El ChatGPT tampoco tengo, porque yo sí lo utilizo como máquina. Hay gente que lo utiliza como confidente y así, de que le platica.
1: Eso está
3: fuerte.
2: Sí, como un tema de terapia. Yo la neta no lo utilizo como tema de terapia.
3: No, vayan a terapia mejor, ¿no?
2: Sí, vayan a terapia.
1: Sí.
2: De hecho,
1: si
2: usted tiene algún problema de salud mental, acuda a profesionales. Pero el historial de internet sí cambia, absolutamente de arriba. Entonces, yo prefiero, aquí el George en la casa, prefiere que revisen mi WhatsApp, porque afortunadamente está lindo. No tengo nada malo.
1: Es que yo siento que en el WhatsApp hay que saber revisar, hay que saber buscar.
2: Ah, sí, o sea,
1: no
2: ¿cómo?
1: Lo digo porque lo haya hecho. Aclarar, hago este disclaimer.
2: ¡Riva!
1: Pero no, en serio, no. Por mi madre santa que jamás he revisado celulares ajenos. Pero.
2: Está bien, es una práctica muy cruel.
1: Además, porque el que busca encuentra.
2: Exacto.
1: Cualquier cosa, si tú ya estás en la mentalidad de buscar, de revisar el WhatsApp o el historial de búsqueda, tú vas a ver cualquier mensaje y lo vas a tergiversar. O sea, te vas a hacer videos tú mismo. Pero bueno. Yo pienso que, híjole, que me revisen, es que me da mucha pena que me revisen el historial de búsqueda de internet, porque van a ver todas las veces que busco como sumas muy simples.
2: Ah, ya
1: porque
2: sé,
1: soy
2: sí,
1: muy
2: sí,
1: mala
2: sí.
1: con los números y me da mucha vergüenza. Ah,
2: conocer eso, va con sí. S o Z. Así de.
1: Sí, o sea.
3: Y arriba, ¿cuánto es 2 más 2?
1: Te lo juro, exacto. O sea, soy así de 6 más 8 y yo. Mis dedos.
2: Híjole, a mí sí. me pasa lo mismo. Sabes que yo hago mucho es y es una mala, muy mala práctica. Resulta

0: puede y todas esas cosas, sí. George tiene todo lo contrario para usted.
1: Ese
0: de
1: es.
0: Hecho, acaba de sacar un libro, George, de venta en su tienda de conveniencia, El Manual del Bajoneo por el Indigente, así se llama. El Manual del Bajoneo.
2: Así se llama oficial.
0: Así se llama oficial. Okay. En la página 334, de hecho, viene en el párrafo 6.
2: Pero está largo, 334
0: páginas. Sí, sí, sí. Viene más. Justamente especificado, querida Arriba, ese sentido de busca personas a que admira y ve su edad. Es impresionante las cosas que puedes encontrar ahí de George, ¿eh? Impresionante.
1: Pero ni sabes, güey, porque no hice audiolibro.
2: Pero también hay muchos casos de
0: personas. Él admira mucho a Ricardo Montaner, por ejemplo.
2: Ay, Ricardo Montaner. Pero hay casos también de personas que ya a una edad más grande logran cosas que a lo mejor las otras personas en toda su vida, por más que lograran cosas increíbles, no iban a conseguir.
1: Entonces, no, Riva, estoy de acuerdo. Totalmente de acuerdo. Lo que voy, no se trata un tema de que no se logre. El tema es la tortura de buscar y compararte. No se comparen con la gente famosa. Eso es importante. No se comparen con los famosos, porque la vida de los famosos normalmente es muy diferente a la... O sea, y ni siquiera está tan chida como ustedes creen, la verdad. Luego, ¿no? O sea, cuando conoces... Riva ha conocido una cantidad de gente famosa. El otro día la estaba estoqueando.
2: Es verdad.
1: Has conocido a muchísima gente y sabes perfectamente que no todos son felices. ¿Estás de acuerdo?
0: A veces sufrimos.
1: Se siente a veces, ¿no?
2: Y se
1: siente
2: a veces.
0: Sufrimos, dijo.
2: A veces sufrimos.
0: A veces sufrimos. Habló de sí mismo como... ¡qué bárbaro! ¡Qué gólatra! ¡Qué gólatra!
2: No, pero está bien, es cierto. O sea, a veces se ríe, a veces se llora y a veces se canta. Y eso, y baila también. Y sí. Eso me gusta mucho en los 40. Les tengo un dato curioso.
1: A ver.
2: De Moenia, quienes tendremos hoy en Impresentables más adelante. Y es que, pues, a ver, Moenia sí ha dicho que en varias ocasiones que Depeche Mode sí es de sus influencias más grandes. Entonces,
1: sí, claro, claro.
2: No está loco decir que pueden venir siendo los Depeche
0: Mode. Yo les dije el Depeche Mode mexicano, ¿eh?
1: Esto es Déjame Mexica, Entrar, sí. De Moenia. Déjame Entrar, rolísima.
0: Déjame Entrar, George, a tu corazón.
2: Oh, estás en Impresentables de los 40.

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1: Así es, ya estamos al aire. 55 minutos, en 5 minutos empieza nuestra transmisión en YouTube para que nos vayan buscando. Es más, ya estamos.
2: Ah, ya estamos
1: en vivo y en directo en youtube.com/@los40mexico. Ahí le pueden poner cara a estas voces que nos acompañan en la mañana de hoy y en la mañana de siempre. Amigos, el George, mi querido Hijitos de Huevo, tenemos notas.
2: Así es.
3: Tenemos notas. Qué bueno que aquí nadie se llama Macarena, porque si no habría la Macanota. Eso es una bonita forma de presentar una nota. Pero sí tenemos la webinota, la ribanota y la indigenota.
1: La indigenota. Por Dios.
3: O sea, por George el indigente. No vayan a pensar. Al rato no me vaya a llegar una demanda de. No, la indigenota por indigente, ¿ok?
1: Muy bien, me parece muy
3: nadie
1: bien.
3: Nadie está siendo criticando ningún sector vulnerable.
2: Ya, güey, ya la regaste, ya, güey. Ya, güey. Sé honesto, güey. Ahora, bueno, pero mejor platícanos de Fortnite,
1: güey. De la huevonota.
3: Ah, claro, de mi videojuego favorito, ¿no? El que todos los días.
2: Ah, el que, güey, te encanta.
3: El que todos los días yo me quito ahí la venda de los ojos para jugar. El que todos los días le pongo cascabeles y braille a mi televisor para poder jugarlo. Porque soy un gran fanático de la violencia desmedida y del último hombre en pie y de todas estas cosas. ¿Qué creen, amigos y amigas? Ya usted, si usted es fanático o fanática de Fortnite, ya está disponible a partir de hoy en las tiendas poder jugar o comprar el sonidito, la canción de Hechiceros Band, esa de ¡qué buenísima rola! ¡Un, dos, tres, cuatro! Usted ya podrá hacer ese clásico bailecito del Fortnite cuando destroce a un enemigo.
1: Wow, estamos viéndolo.
2: Estamos viéndolo en YouTube. Si usted está en nuestra transmisión de YouTube, puede ver cómo va a ser ese baile. Y para los que nos están escuchando en el radio, es un güey bailando. Y está bailando el sonidito, que esto pues está súper chido para la banda, porque imagínate el alcance. De por sí esta rola ya es un fenómeno cultural en México, ¿estás de acuerdo?
3: Como desde 2008.
2: Está cañón, ¿no? O sea, esa rola no para en el estadio, en el mundial, me acuerdo.
3: Ay, claro.
2: Cómo todo el mundo la cantaba y la bailaba, se volvía como una rola nueva de celebración.
3: Yo la bailé de una manera muy sensual.
2: Lo dudo, pero lo que
3: bueno,
2: sí es que...
3: Eres envidioso.
1: Moisés pero, recató el remarque en muy sensual.
2: Muy sensual.
1: Sí, sensual.
2: Muy sensual. Pero acá el tema es que esta rolita pues va a estar ya disponible. Epic Games ya lo confirmó y creo que se va a volver una de las favoritas mundialmente porque pues sí está bien adictiva. Es un earworm, le llamas, ¿no?
1: Sí, un gusano de oído.
2: El gusano de oído.
1: Es un gusano de oído.
2: Una vez que lo escuchas, no puedes dejar de escucharlo, ¿no? Está cañón.
1: Ya todo el día van a tener el sonidito en la cabeza.
3: Exacto.
1: Gracias a esta bella nota de Fortnite.
2: Si ustedes van para la escuela ahorita, pídanle a sus papás que les compren el... No.
3: Pídanle o no le agarren, por favor.
1: No le agarren
3: la tarjeta al papá a escondidas para comprar el sonidito. Por favor, autorícenlo porque es bien feo que te llegue tu estado de cuenta en puras cosas.
2: ¿Ustedes aplicaron eso alguna vez? Por ejemplo, comprar algo que no debían con el dinero de sus papás.
3: ¿Puedo decir con qué lo hice?
1: Sí.
3: ¿Con qué? No es un horario permitido.
2: ¿Te dejaste ir al mundo de la noche o qué?
3: No. Ahorita que hablabas de cómo una persona ciega consume contenido para adultos, yo de adolescente utilizaba el teléfono de mi casa, de mis papás, para llamar a estas líneas.
2: ¡Ay, en serio,
1: claro,
2: neta!
1: Cool.
2: No, ma, ¿cómo
1: crees? Yo quiero saber cómo es la experiencia de una línea caliente.
2: Yo también nunca lo he hecho, la verdad.
3: Pues eso hacía y mi mamá un día le llegó el...
2: Es que aparte es caro, güey, debe ser muy caro.
3: Era una cuenta de... Pues te llegaba el recibo telefónico. Eso.
2: ¿Sabes también que era bien caro? Marcar al 030 para saber la hora.
3: ¡La hora!
1: ¿Eso lo cobraban acá?
2: Se cobra.
1: Cobra aún, no tenía.
2: Pero ¿sabes quién cobra muy bien? Shakira. ¿Quién?
1: ¡Shakira!
2: ¡Segway!
1: Oigan, Shakira va a tener una increíble residencia en España. 18, 19, 20, 22, 23, 25, 26, 27 y 28 de septiembre.
2: ¡Hola, madre!
1: Y el 1, 2 y 3 de octubre.
2: O sea, va a vivir allá, ¿ya?
1: Mucho, sí. Literal, residencia.
3: ¿Te acuerdas que ya vivía?
2: Ya sí, vivía.
3: Detallito.
1: Pero... Recordemos que Hacienda le cobró ahí una platica, un dinerito. Pues Shakira está dispuesta a volver a España para... triple recuperar su dinero porque, pues, o sea, sabemos que las mujeres ya no lloran. World Tour ha sido todo un éxito y es la residencia europea, así se le llama. Y bueno, pues Shakira no solamente va a estar de concierto, sino que hizo una plataforma que va a reunir música, gastronomía, literatura, arte y moda. Se llama Es Latina y todo va a estar en un mismo espacio en Madrid. Entonces, es una programación como para él, es como un festival, o sea, tiene conversaciones, tiene espacios como gastronómicos de comida, ya les decía, otros artistas, actividades literarias y encuentros con algunas de las voces más representativas de la cultura iberoamericana contemporánea. Así que lo que quiere Shakira es que los asistentes a su concierto no solamente vayan a verla a ella, a escuchar canciones, sino que también experimenten un poquito la forma de cómo somos en Latinoamérica. O sea, nos está llevando Shakira al otro lado del charco, se puede decir. Eso me parece muy
3: bien. ¿Sabes quién no va a ir a eso?
1: ¿Quién? ¿Piqué?
3: Exactamente.
1: Claramente no va a ir Piqué. Pero está bien cool porque
2: además... ¿Ah, por eso es eso la rola?
1: Sí, claro, la sesión 52.
3: No se necesita ser muy deductivo, mi querido indigente, ni un genio Albert Einstein para entender eso, ¿no?
1: George, estamos en 2026, esa rola salió en 2024 sí. Y tú hasta ahora la estás entendiendo.
2: Es que tengo que decir que no estaba muy metido en la vida amorosa de Shakira, pero...
3: O tenías ahora,
1: todos nos metimos en la vida amorosa. Ahora,
2: yo no tanto, la verdad es que estoy siendo honesto.
1: Creo que fuiste...
2: Pero, no, pero ¿saben de quién se me metió en la vida amorosa?
1: ¿De quién?
2: De Loreto Peralta. ¡Ay! Y Paco Amoroso. ¡Següey! Oigan, lo que pasa es que Loreto Peralta reveló cómo comenzó su historia con Paco Amoroso, este crack argentino.
1: Me encanta esa pareja.
2: Sí, esta... Loreto Peralta, para los que no recuerdan, es esta...
3: Ay, ¿puedo decir quién creo que es?
1: ¿Quién crees que es?
3: Gracias a ella se hizo una plaza en el sur de la Ciudad de México, ¿no?
2: Wrong.
1: No.
3: Mal, ¿No es Plaza Loreto?
1: No.
2: Loreto Peralta es la que salió como la chica de Se Aceptan Devoluciones con Eugenio Derbez, que por cierto sí. nos va a estar visitando en un par de horas. Próximamente aquí en el estudio para que se queden hasta el final y escuchen a Eugenio Derbez aquí platicar de su nueva película.
3: Pero bueno,
1: el chisme, yo sí quiero mi chisme. ¿Qué pasó entre Loreto y Paco Amoroso?
2: Sí, está muy chido porque ella estaba bien claveles con el Paco Amoroso, este cantante argentino. Que la verdad la rompieron impresionantemente. Se me hacen un par de cracks.
3: Son unos cracks.
2: Pero ella pues se ve muy, muy enamorada en sus redes y demás. Y declaró que cómo se conocieron. Fíjense que él. ¿Cómo normalmente crees que te conoces? Pues vas a una fiesta, te presentan sí. y demás. No. Esto fue momento de película en donde él se tropieza, cae del escenario y cae frente a ella.
1: ¿Qué?
2: Cae frente a ella. Esto lo declaró ella en una entrevista.
1: Es esta comedia romántica.
2: Sí, está súper, súper de revista esto, la neta.
3: O sea, él está Catriel y Paco Amoroso, de repente él cae del escenario.
2: Se cae del escenario, güey, da un paso mal y dice...
3: Como cuando Fer de Maná dijo, ya no me voy a caer. ¿Así?
2: Exactamente, güey. Pero no dijo
1: eso. Todo lo que dijo después.
2: Dijo ¡a la... Y luego dijo, cayó a mis pies. Eso es, quote... Cayó a mis pies, literal.
1: Literal,
2: sí. Cayó a sus
3: Oye,
2: pies.
3: Oye, cuando él cayó, ella le dijo, no habrá caída, herida, ni cabeza dolorida. Además aceptan de volver. ¿Viste lo que hice?
1: Mira, qué buen.
2: Ojito, en jueves es su mejor día, ¿eh? Ella dice que es muy melómana y muy amante de la música, cosa que sí le creo. ¿Por qué? Porque está ahí presente en todos los conciertos. Y la neta, se ven, son pareja chida, ¿no?
1: Sí,
2: se me hace que
1: encanta.
2: Está chido, digo, está bueno que cotorreen y lo hagan público en redes. Les deseo lo mejor, inviten.
3: Ellos están muy al pendiente de ti, ellos.
2: ¿Inviten
3: a qué?
2: Inviten a cotorrear nomás un día, a cotorrear.
3: Ellos están muy al pendiente de ti, de lo que tú les deseas. Están realmente preocupados. De hecho, en el próximo disco de Catriel y Paco Amoroso de... en su disco, de libro Espíritus Libres.
1: Sí, Free Spirits.
3: Tiene una canción que se llama Amo al Indigente.
1: Mira.
3: Sí,
1: es el bonus track.
3: Es el bonus track, Amo al Indigente, y sale ahí Catriel y Paco Amoroso. Oh, el Amo al Indigente.
1: Me encanta. Sí. Además que es una pareja como que nadie vio venir, ¿no?
2: Yo la neta, no tenía ni idea de que pudieran haber estado ellos
1: ¿En serio?
2: Dos. Sí, o sea, soy muy honesto.
1: Sí.
2: Ubico a ella muy bien por las redes.
1: Claro.
2: Porque la verdad es que cuando salió en la peli estaba bien chiquita y está guapísima.
3: Estaba
2: y
3: muy
2: ellos,
3: bien,
2: fue un boom impresionante. Pero cuando empezaron a salir dije, ¿cómo crees? No. ¿Por qué? No tiene sentido. Aparte como que luego no lo... O sea, no los unía porque no sabía que pues, grupos sociales y demás. Pero no fue por eso, fue porque le cayó en los pies. Cosa que me encanta que haya una historia literal de... como que se te chocas, sales, vas a la escuela y traes el libro, ¿te acuerdas, Rivas? ¿Te acuerdas, sí, sí, ojitos? Sí. Que trae alguien, ajá, el libro en los brazos, sí, chocas, se caen, lo recogen juntos, se ven a los ojos y quedan enamorados.
1: Un día de sueño.
2: Exactamente.
3: O como canción de Bronco, de Libros Tontos, depende de que tú cantaste algo muy bonito de Alejandra Guzmán y yo me fui con Bronco, fíjate.
1: Mira,
3: el macuarrismo.
1: Ahí se entienden nuestras personalidades, me encanta esto y yo sí no puedo creer que el señor George no se haya metido en la vida amorosa de Shakira como todos hicimos.
2: No, la
1: y
2: verdad.
1: Es que Shakira nos metió en su vida amorosa y lo hizo gracias a una canción espectacular.
2: Y quiero pedirle disculpas a todo el público.
1: ¿A
2: Shakira? No, a todo el público, porque sé que todos quieren que pues me meta más al mundo amoroso de las celebridades. Okay. A partir, todos lo piden un buen. Es lo que más escriben. Es para lo que más nos han escrito.
1: Métete.
2: Hoy lo voy a empezar a hacer.
1: Oye, cosas que nadie pidió. El George diciendo que se va a meter más en la vida amorosa de la gente. Me encanta. Muy bien, pero yo sí quiero que escuchemos y que escuches con atención la letra de la sesión 53 de Bizarrap con Shakira, que fue como el destape, cuando Shakira sí contó la infidelidad pues de su marido en ese entonces, Piqué, con Clara Chía. Así que
3: cuando le daba piquetes, ¿eh?
1: Ah, el piquetón.
2: Puro malvado.
1: Vamos a aullar con la Loba en Impresentables de los 40.

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1: ¿Qué pasó, banda? Oigan, está increíble presentarles el día de hoy. Hoy es jueves, son las 7, 9 de la mañana y nada más les quiero decir algo. El día de hoy vamos a tener a Eugenio Derbez en la cabina, vamos a tener también a Moenia, vamos a estar hablando del dilema del día y nos pueden marcar para cotorrear con nosotros y ponerlos en una situación incómoda al 55-5166-8101 o al 800-610-00 en donde vamos a poder hablar con nosotros y se va a poner bien chido el cotorreo. Así que ya saben, aquí andamos en Impresentable.
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0: La temperatura, 25 grados.
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1: Estás escuchando Impresentables de los 40, hoy jueves 10 de septiembre, siendo las 7:17. Me gusta el 7, es mi número favorito.
2: ¿Te gusta
1: favorito.
2: El 7? Es el número favorito. Me hablando de ser las 7, ya vete a la escuela, chamaco, sí, ya pórtate bien, siete, lávate los dientes, levántate y ya se van a la escuela. Saludos a mi esposa y a mi hijo que van a la escuela. Y sí, son las 7:17 de la mañana, a ti te encanta el 7, es tu número favorito. Y a mí me encanta que George me regañe y me quiera orientar de por qué no quiero tener un perro.
1: Es que llevamos 2 días, estamos en vivo.
3: Dos días.
1: Otra transmisión de YouTube.
3: Exacto.
1: Y Ojitos lleva 2 días intentando contar por qué quiere, pues, el proceso de tener un perro guía, un perro, sí, lazarillo, exacto. Pero no ha llegado
3: no
1: al
3: ha
1: punto.
3: Llegado al por qué no lo tiene.
1: Está muy fuerte porque se va a su niñez, a sus papás.
2: Es que él no ha ido a terapia en 2 meses, ustedes no me comprenden.
3: Es la historia más larga que he escuchado en mi vida. Sin
2: no embargo, es cierto, la historia más larga que has escuchado en tu vida es una mañanera. ¡No!
3: ¡Oh! Oigan, pero mira, es un gran dilema, porque hablando de dilemas, un gran dilema es, ¿qué prefieren ustedes que nos están escuchando ahorita y nos pueden marcar al 55-5166-8101 o al 800-06-10-00 en donde sea que esté en la República?
1: Exactamente.
3: El dilema de hoy es, ¿qué prefieres, Ojitos? ¿Que revisen tu WhatsApp o que revisen tu historial de búsqueda en internet, incluido el de la inteligencia artificial?
2: Sí.
3: Ya habíamos contestado que en tu caso era que preferías que revisaran tu historia. WhatsApp, tu historial.
2: Sí, perdón. Porque en el WhatsApp pueden saber quién es tu familia.
3: Y ahí tú te refieres, pero te fuiste.
1: Me encanta que lo pensó por la parte, ajá, de seguridad.
3: Exactamente.
1: Sí. Yo creo que ninguno de nosotros lo estábamos pensando por ahí.
2: Ustedes luego se van a la parte de infieles, puercos.
1: No necesariamente, pero sí conversaciones de pronto de otras personas. Ah, o sea, yo siento que si revisan mi chat con mi mejor amiga o con mi hermano, pues se van a enterar de muchas cosas que yo digo, híjole,
3: mano.
1: Bueno, con mi esposo está cool porque más que chatearnos, nos llamamos mucho.
3: Claro.
1: Pero sí siento que está fuerte. O sea, a mí sí que me revisen el WhatsApp, me da más pena, en serio, el de búsqueda de internet, pero es porque siento que van a decir, Riva es muy estúpida.
3: No, yo estoy igual que tú, Yo estoy igual que tú. A mí me gustaría más que se den con mi WhatsApp, ahí sí no tengo tanta bronca. Afortunadamente no tengo grupos cancelables, creo. Sí hay comentarios, pero tendrías que rascarle. ¿Me explico? De que de repente algún chiste así pasado de lanza y demás, pero no me da miedo. Dense.
2: Claro,
3: ahora,
2: sí un grupo
3: ahora el tema de la búsqueda de internet cambia, porque si es de repente, te digo, un Sidney Sweeney en Zipolite.
2: Yo no les quiero contar, pero sí somos parte de un grupo de WhatsApp que se llama Chistes Deleznables para Gente Despreciable, en los cuales se pululan bromas de mal gusto.
3: No, güey, ese es tuyo y estás solo. Yo me salí, tú luego mandas tú solito
2: y me contestas yo solo, ¿no?
3: Y te ríes tú solo.
2: Ahí usted podrá encontrar chistes afamados como Kentucky Fried Chicken. Muchas cosas feas.
1: No, eso suena deslenable.
3: Pero márquenos y platíquenos ustedes qué opinan, ustedes qué prefieren. Tenemos una llamada ya justo, entonces vamos a checar qué opina este impresentable.
2: Hola, ¿cómo estás? Acá impresentables, ¿allá quién?
4: Hola, soy ¿qué onda? Tania.
1: Hola, Tania, ¿cómo estás, Jania?
4: Jania, sí.
2: Jania, ¿cómo estás, Jania?
1: Jajajajania.
2: Ah, como Jorge Falcón y Jojojitos de huevo. Aquí está Jajajajania, la reina del humor.
1: Eso, Jajajania, ¿desde dónde nos estás marcando?
4: Desde Guadalajara, acá, con la lluvia.
3: ¿Está lloviendo en Guadalajara?
2: Tus besos fríos como la lluvia.
1: Lluvia.
2: Que día a día fueron
1: limpiando. Lluvia. Mojan.
2: Mi ardiente deseo y mi piel.
1: Eso.
2: Lluvia.
1: ¡Eso, Jania! Ya te musicalizamos la lluvia para que no te moleste tanto, pero cuéntanos de nuestro impresente tema de hoy. ¿Qué prefieres tú, que revisen tu WhatsApp o tu historial de búsqueda de internet, incluido el de la inteligencia artificial?
4: La verdad, prefiero que revisen mi WhatsApp.
1: Ok.
3: Mira, también ella aplicó la misma que nosotros.
1: Mira, ¿por qué? Porque ¿qué tienes de tus búsquedas de internet que den vergüenza?
4: Ay, pues... Ya hubiera mejor dicho en anonimato, pero pues ya me quemé.
3: Sí, hablaste al radio.
2: ¿Qué, por favor? Estás en, o sea, creo que
3: hablaste al radio.
2: Es el peor lugar para ser anónimo, Jania. Si querías anonimato, vete a doble A.
3: Oye, no, pero ¿por qué? Pero, sí, o sea, sí. ¿Qué te da pena? Dínoslo. No te preocupes, nada. O sea, ahorita es temprano.
2: Sí.
3: Tú dinos.
4: Nadie escucha, ¿verdad?
3: Nadie. Tú dinos.
1: Está escuchando.
2: Estás en confianza.
4: Pues, literal, como cositas. ¿Cómo decirlo? Como tipo lencería.
3: ¡Ah!
1: Cositas triple X.
3: O sea, un negligé.
4: Cositas chicles bomba.
3: Ándale.
1: Para pasarla bien chiquita.
3: Tanga comestible. ¿Dónde ¿dónde compro tanga comestible en Guadalajara?
2: Exacto.
3: Por ejemplo,
2: uy,
3: ¿no?
2: ¿Cómo usar una ropa atractiva?
3: No se me antoja la tanga comestible ahora que lo pienso.
1: Sí, siento que es de esas cosas incómodas y que me va a quedar pegajoso. ¿Alguna vez lo has intentado, Jania, tú?
4: No, no he llegado a tal extremo, pero...
3: Pero próximamente.
4: Cosas coquetas.
2: Ahora
4: coquetas.
2: Te voy a hacer una pregunta, Jania. Por ejemplo, si estás en Guadalajara, ¿la tanga comestible es de carne en su jugo? ¿De torta ahogada? ¿De birria de tlaquepaque? De, no sé, de pozole jalisciense.
4: De turrón, ubican el turrón.
2: me alburió bien gacho, ¿verdad?
1: ¡Qué fuerte!
3: Oye, vaya, pero vaya. Pero entonces tu WhatsApp no tienes bronca, ese también te da tranquilidad.
4: Sí, pues, o sea, como dice George, o sea, le tienen que escarbar.
3: Exacto, rásquenle. Rásquenle, mi Jason. Porque ahí sí podría usted dejarse ir y encontrar alguito, pero tendrías que buscar. El tema aquí es que es mucho más sencillo meterte a la computadora, que hay gente que ha dicho que en su testamento borren mi historial de búsqueda. Ay, sí. Porque no quiero que la gente o mis hijos encuentren lo que estuve buscando. Cositas. ¿No? Sí, pues puede ser.
4: Está durísimo, o sea, de ahí ya no, la mancha del internet no se borra.
3: La World Wide Web, sí es esto.
4: Sí, sí.
1: Ya la huella digital es para siempre, Jania. Qué cool. Pues muchas gracias por participar en Impresentables. Saludos a toda la gente que nos escucha en Guadalajara, que está bajo la
2: lluvia. Besitos a la raza de Guadalajara.
3: Muchas gracias, Jania. Borra todo ahorita llegando inmediatamente.
2: Y cuando compras tu tanga comestible de Jericaya, nos avisas.
3: De Jericaya, güey.
1: Qué fuerte. Oigan, pero sí, aunque bueno... No, pues que me revisen el WhatsApp.
3: Mira, también en YouTube, para toda la gente que nos está escuchando, puede meterse a YouTube de los 40 y ahí nos pueden comentar también. Ahí dicen, el WhatsApp, con mi marido ambos tenemos nuestra contraseña, luego se pone a ver el chismecito con mi familia.
1: Uy, eso está buenísimo.
3: ¿Tú compartes también eso con tu esposo o no?
1: ¿Qué, las contraseñas?
3: Ajá, como que se meta a tu celular y poder decir, oye, mira, checa y date.
1: Puede ver, nunca lo hemos hecho de esa manera, o sea, como que obviamente tiene mi contraseña de desbloqueo, me puse toda nerviosa.
3: Sí, tranquila.
2: Usted no lo ha visto. Yo tampoco, pero Riva está sudando, se está comiendo las uñas, de hecho está muy fuerte esto, si usted no está en YouTube.
1: No, pero hablando en serio, como que sí tenemos como la total confianza de compartirnos el desbloqueo del celular, pero claro. Hasta ahí, nada
3: sí,
1: más.
3: Sí, igual yo también tengo eso, pero no hay esta manera de que me meto a sus WhatsApp.
1: No,
3: y
1: más
3: que tampoco el mío. Sí, no.
1: Oigan, que digo, ¿para qué? No me quiero dar mala vida, pero mejor márquenos ustedes.
2: Sí, márquenos. Hablando de WhatsApp, pero sí de un número importante, el que sí hay que así compartir, es el número de nuestra cabina, es 55...
3: 51,
2: se me olvidó hoy.
1: 55,
2: siempre
1: 51,
2: lo digo muy bien. 55-51-668
3: 101.
2: O bien al 800-00610-00. Ahí está.
3: Eso, márquenos y ustedes díganos qué opinan y díganos lo que han encontrado, porque mucha gente que nos está escuchando, estoy seguro, ya le rascó al WhatsApp ajeno. Uf. Y encontró, encontró
2: plata.
1: Cobre.
3: Híjole.
1: Diría cobre.
3: Yo veo un poquito menos de eso, pero si usted ya tuvo esta experiencia. Márquenos, díganos, platíquenos, métanse al YouTube también y coméntenos ahí. Vámonos con Rola.
1: Sí, me gusta, pero ¿saben qué? En YouTube hablemos de la importancia de saber buscar, porque también es quién te revisa y ya tú también decides qué te gustaría que te revise.
3: Toda la razón.
1: Podemos hablar de eso.
2: La importancia de saber buscar, pues póngale un cascabel a lo que sea que se le caiga, porque si no lo ve, no lo va a encontrar.
1: Ya lo saben, vamos con música. Esto es Conexión Psíquica desde España. Llega Aitana, tío. Aquí hay Impresentables de los 40.

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1: Back, we are back, we are back. Estamos aquí en Impresentables. Yo soy el George, está arriba Pop y Ojitos de Huevo. Ya saben, estamos para ustedes todas las mañanas de 6 a 10. Estamos muy contentos de estar aquí en los 40. Márquenos por favor a cabina al 55-51-66-8101 o en el interior de la República al 800-00-610-00. ¿Por qué? ¿Qué creen?
2: ¿Qué?
1: Vamos a dar boletos.
2: ¡Pone boletos! Claro que sí, además para unos compatriotas paisanos míos.
1: Ah, son de Colombia, sí, es cierto, ¿verdad?
2: Y de mi ciudad.
1: Sí, es cierto, claro.
2: De Bogotá, la banda a la que le gusta Morat. Mucha atención porque tenemos boletos para el domingo 15 y martes 17 de noviembre. Van a estar en el Palacio de los Deportes con su tour, ya es mañana. Así que láncense a marcar 55-51-668-101 para que juguemos Adivina la Mentira.
1: Adivina la Mentira, recuerden cómo funciona. Nosotros vamos a dar tres datos y usted que nos marque va a tener que adivinar cuál de esos tres es chióforo, puro chióforo. Entonces, dicho esto, tengo una duda. Morat, son de. Yo creo que españoles, según yo eran españoles, pero.
2: Mucha gente cree eso, no te preocupes.
1: No, es que tienen como. Son como los Mumford and Sons de allá, ¿no? Como que empezaron así. Espérate, okay. ¿No? ¿Tiene sentido o no?
2: Sí.
1: Como
2: sí,
1: que
2: sí,
1: empezaban no, como canciones muy millennial de. Me acuerdo perfecto, como sing-alongs. Exactamente, como que es. ¿Tú crees que es su signature move?
2: Sí, totalmente.
1: ¿No? Sí,
2: claro.
1: Sí, o sea, como que Morat tiene mucho de eso, ¿verdad?
2: Sí, y Morat, la verdad, es una banda que. Híjole, es. A mucha gente le encanta, es medio polémica, otra gente no le gusta mucho porque dicen que todas sus canciones suenan igual, pero yo voy a decirles algo, tuve la oportunidad de verlos.
3: Yo creo eso, perdón, yo creo que todas sus canciones como Arjona colombiano.
2: Oh, pero en serio, no es una opinión extraña, mucha gente lo dice.
1: Le gusta Morat, sí.
2: Le gusta, pero hay gente a la que no le gusta porque le parece justamente eso. Yo tuve la oportunidad de verlos en Coachella.
1: ¿En Coachella estuvo Morat?
2: Sí, fui a ver a Morat en Coachella.
1: ¡Órale, qué loco!
2: Mi esposo dijo, vamos a ir a ver, en serio, neta, o sea, él es de esas personas que también dice, no, hombre, no, no.
1: Sí, está Queens of the Stone Age en un escenario y Morat
2: en otro. Pero claro. Yo dije, somos colombianos, estamos
1: claro,
2: como no vamos
1: bien hecho,
2: a ir, o sea,
1: bien
2: obviamente.
1: Hecho. Apoyen
2: además,
1: siempre a ellos.
2: Salió con Paulina Rubio, mexicana, para cantar la primera canción que pues hizo famosos a Morat y fue una locura total y fue un gran show que disfrutamos, o sea... De los momentos memorables de este Coachella.
1: Siempre apoyen a sus compatriotas. Sí. Estuvieron los son rompeperas.
3: Ay, cállate, como si tú, indigente querido, fueras a ver a la MS en Coachella.
1: Si me lleva a los 40 favor. A Coachella, estaría hasta adelante.
3: Ay, sí.
1: Claro ver, que sí. Oye, vamos con llamada, porque ya está alguien en línea para llevarse estos boletos para Morat en Adivina la Mentira.
2: Alguien que sí es fan de Morat.
1: ¿Estás
2: ¿Cómo
1: ahí?
2: Estás, impresentable? ¿Cómo te llamas?
4: Bueno.
1: ¿Qué onda? Olivia. ¿Cómo andas?
4: Muy bien, ¿y ustedes?
2: Todo súper, todo chido. ¿Eres fan de Morat?
4: Bastante.
2: Me encanta. ¿Cómo te llamas?
4: Bernardo
3: y Bianca.
2: Fan de Morat.
3: Ay, para.
2: Gran película.
4: Clásica broma.
3: Ay, ya me dijo ciego poco creativo, ¿no?
2: No dijo nada.
1: Nunca
2: Bernardo.
1: Dijo ciego, güey. Nunca dijo nada de ciego.
3: Ah, bueno, perdón, nada más me dijo comediante poco creativo. ¿Cómo estás, mi querido presidente del Club de Fans de Morat? ¿Estás listo para la dinámica?
4: A ver, vamos.
1: Te recuerdo cómo funciona, son tres datos, tú nos tienes que decir cuál de estos es falso. Ok, el primero, lo voy a aventar yo, ¿están de acuerdo, ojitos? ¿Estás de acuerdo?
3: Estoy de acuerdo.
1: Venga, es, a ver, no sé, se me ocurre así, a ver, no sé, escribieron canciones para Alejandro Fernández y Paulina Rubio, así, creo.
2: Muy bien, el segundo dato es que su nombre Morat está inspirado en una finca a las afueras de la ciudad de Bogotá.
3: Y el tercer dato tiene algo que ver conmigo y es que los de Morat no pueden mirarse 24 horas antes de un concierto.
2: Así que, Bernardo.
1: ¿Estás ahí?
2: ¿Cuál es la mentira?
1: ¿Te desmayaste, güey?
3: ¿Bernardo?
1: ¿Te dio
4: la
1: shock?
4: Mentira es la que dijo la de Ojitos de Huevo.
2: ¿Pero cuál? Tú dila.
3: Tú dila.
4: Que no pueden mirarse 24 horas antes de un concierto.
2: Pues es que es una regla.
3: Pues que es una regla, hay reglas. Acuérdate que en este negocio, en la industria del entretenimiento, hay cábalas.
1: Hay cámaras en todos lados.
3: No, cábalas.
2: Cámaras okay, también. ¿Verdad?
3: Cámaras también, pero
2: sí,
3: cábalas.
2: Qué peligro.
3: Por ejemplo, yo antes de un show tengo que usar un calzón amarillo con un armadillo atrás. Nunca he visto qué es el amarillo, pero según yo así es mi cábala. Y no tolero que la gente del staff tenga gorra roja, aunque ni sé qué es el rojo.
1: Mira, ahí está, entonces mira, ojitos, cómo es raro. Pero, bastante. Entonces tú dices que la que dijo Ojitos que es, tiene la regla de no mirarse. ¿Qué opinas?
3: ¿Estás
1: no
3: seguro?
4: Antes de... Sí, seguro.
1: Bueno, 100%. Pues,
2: 100% carnal, seguro.
1: Muchísimas gracias por llamar porque... ¡Es sí. real! ¡No! ¡Sí! ¡No! ¡Estás bien! ¡Estás bien! ¡Estás bien! ¡Estás bien! ¡Estás bien! ¡Sí! ¡Perdón! ¡Perdón! ¡Estás bien!
2: ¡Adivinaste la mentira!
1: ¡Te ganaste los boletos, güey!
2: ¡Sí! ¡Te llevas
3: ganaste los boletos!
2: ¡Tus boletos para ver a Morat el domingo 15 o el martes 17 de noviembre en el Palacio de los Deportes! ¿Cuál es tu canción favorita de Morat a propósito?
4: La de... ¡Ay! ¡Ay!
3: ¡Ay! ¡Ay! ¡Ay! ¡Ay! ¡Ay! ¡Regrésanos los boletos! ¡Regrésanos los boletos!
2: ¡Bernardo!
3: ¿Sabes cuál es? No se va porque ese es de Grupo Frontera. No, no,
1: ¿sabes cuál es su favorita? No, la que va de... Es eso de favorito, sí.
2: Yo pensé que ibas a hacer eso, Bernardo. A ver, ¿cuál es tu favorita?
4: Es la de la que cantan con Paulina Rubio, que fue la de las primeritas que sacaron en su primer
3: mentira,
4: disco.
3: Esos son los Tigres del Norte.
1: Muchas gracias, vale. Carnal. No cuelgues, no se cuelgues vale. Para que te tomen tus datos y te digan que es para verdaderos fans nada más. No, no es cierto. No es cierto. Venga, muchas gracias, compa.
2: Por llamar,
1: vamos con esta canción que se llama ¿Cómo te atreves? De la banda de Colombia.
3: Dedicada para nuestro querido Bernardo. ¿Cómo te atreves a llamar si no conoces a Morat?
2: ¿Cómo te atreves, Bernardo? Vamos a escuchar a Morat en Impresentables de los 40. Ya regresamos.
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2: Banda Latina, sí, estamos claro. escuchando Impresentables de los 40. Ustedes están escuchando Impresentables. Nosotros estamos aquí hablando en Impresentables de los 40.
3: Y la gente de YouTube nos está viendo.
2: Y nos están viendo también. Córranle al YouTube de los 40 México para pues que vean y sepan de las historias detrás de los micrófonos. Ojitos de huevo, el George y Riva Pop, quien les habla. Estamos con ustedes hasta las 10 y tenemos nuestro impresentema del día, el dilema, que le agregamos una vertiente más, ¿no?
4: Sí, a ver, échatela para que sepa la gente.
2: Dice así, ¿qué prefieres tú, querido impresentable? ¿Que revisen tu WhatsApp? ¿Que revisen tu historial de búsqueda de internet, incluido el de la inteligencia artificial? ¿O los mensajes directos de Instagram?
4: Los mensajes, sí, insisto, sí, eso es... Ahí vamos a dar, recuerden llamarnos al 5551-668101
3: o bien al 800-00-6100.
4: Ahí está, entonces márquenos y digan ustedes qué prefieren. Ya que se le agrega el DM en Instagram, yo sigo, no hay bronca, que se den con mis DMs porque tampoco tengo nada malvado, pero sí entiendo cómo es la nueva manera de ligar, ¿no? Sé como que ahí hay un...
2: El corazoncito, el fueguito.
4: El fueguito y todo. Que te pregunto, tú si fueras una dama soltera, si te ponen un fueguito, ¿hace realmente algo en ti eso o absolutamente nada?
2: Absolutamente nada.
4: Nada, o sea, ¿no crees que sea una técnica efectiva para el ligue actual?
2: Creo que es una técnica muy cool para llamar la atención y pues ahí ya tú miras, según el paciente, vas revisando
4: y vas viendo.
2: Pues esta persona como que, mira, ok.
4: A ver, ya tenemos llamada y creo que esa persona es bien caldufilla, creo. A ver, ahí sí.
2: ¿Qué?
4: No, a ver, no es cierto, ¿cómo estás?
3: Acá huele, dice.
4: A ¿quién anda ahí? ¿Quién anda ahí? Impresentable del día.
5: Hola, ¿qué tal? Buenos días.
3: Hola, ¿qué tal? ¿Qué pasa? ¿Qué caballero? ¿De dónde nos habla,
5: De aquí, del puerto de Veracruz.
3: ¡Eso!
2: Me encanta la gente jarocha.
4: Es bien chida.
2: Es bien chida. ¿Cómo te llamas?
5: Dejémoslo en anónimo.
2: Uy, me encanta.
4: Y eso se viene bueno, ok. Entonces, mi hermano anónimo.
3: Cuando alguien dice anonimato,
2: Y vas a opinar en nuestro impresentema del día.
5: Mira, así muy rápido. ¿Mm? Bueno, yo no tengo problema en que revisen cualquiera de mis redes sociales, mi celular, mi internet, no tengo problema. Aquí la situación es que soy el encargado de informática en una empresa y cada vez que un compañero pues deja de trabajar con nosotros, a mí me toca recibir su laptop, su PC y su celular.
4: No,
5: para entregárselo al personal de nuevo ingreso.
2: ¿Con qué te has encontrado luego de que haces limpieza?
5: He encontrado unas cosas que son innombrables.
4: A ver,
3: ¡impresentables!
2: Cuéntame todo y exagera.
3: Sí.
5: No. O sea, de hecho, me he encontrado, por ejemplo, páginas de juguetes sexuales, páginas de acompañantes, cómo hacer crecer el pene.
4: Oye, espérate, ¿cómo y cómo? Ay, si no.
2: A ver, cuéntanos.
5: No se imagina que la gente busque, vaya.
4: No, o sea, entonces te toca ver búsqueda, te toca ver fotografías, te toca ver archivos, todo, güey.
5: Mi trabajo es entrar hasta lo más recóndito de los equipos y borrar todo lo que tengan ellos para entregárselo al personal. De
4: Anónimo, una duda rápida. ¿Te ha tocado alguna infidelidad ahí que hayas como logrado cachar o no?
5: Sí, muy, muy seguido.
4: Oye, ¿y ellos saben que tú sabes o no saben?
5: No, porque ya no están en la empresa.
4: Ya no están en la empresa.
5: En el momento que dejan la empresa, a mí me entregan los equipos electrónicos para hacer la limpieza desde ellos.
2: Ok, esto es un llamado a todas las personas antes de que entreguen sus portátiles y los adminículos electrónicos que les dan en la empresa, bórrenlo ustedes.
4: Oye, compa, hay una duda rápida. Entonces tú, me imagino que debes de tener un día de campo divertidísimo cada que te toca que te entreguen algún tipo de aparato digital, ¿correcto?
5: No, es una noche de terror.
3: Yo pensé que tenías como un ritual especial, así de que si sabías que ibas a revisar un teléfono, te comprabas, no sé, unas palomitas, un jamoncito, unos canapés.
5: Créeme que cuando ves lo que yo veo, se te revuelve el estómago a veces.
4: De verdad, no, güey. Oye, pero pues, porque te ha tocado, o sea,

0: Nada ilegal, ¿verdad? Eso sí, ¿no? No nos cuentes.
1: ¿O sí te ha tocado algo ilegal?
2: Casos, en algunos casos sí.
0: ¿Sí? Oye, pero pues, ¿dónde trabajas también? ¿Dónde estás tú?
3: Por eso es anónimo, sí. George.
2: Es que el personal operativo de la empresa normalmente está hasta seis semanas en campo. O sea, uh-huh, en lugares, vamos a llamarlo así, despoblados.
3: Okay.
2: Yo se lo achaco a la soledad.
0: Oye, a ver, te voy a dar una lista y tú me tienes que decir sí y no únicamente, ¿ok? ¿Te ha tocado nudes?
2: Sí.
0: Bien, ok. ¿Te ha tocado compra de sustancias ilegales?
2: No, eso no.
0: Eso no, mira. Mira
1: muy ¿compra muy de armamento?
2: En algunos casos sí.
3: ¡No!
0: ¿Cómo crees, güey?
3: ¡Qué fuerte esto!
0: ¿Te ha tocado servicios de cariñosos?
2: Ambos, de cariñosos y cariñosas.
0: Ah, mira, de los dos, güey. Oye, yo siento que tu chamba está muy interesante, sí, carnal. Siento que te ha tocado, llegas todos los días con chismecito con tu familia. Muy bien que te quedaste anónimo, muy inteligente, porque ellos no lo fueron y te dejaron absolutamente toda su información y más balcona del planeta.
3: Sí, miren.
2: No, fíjate que esto, no, nunca lo platico. Soy casado, nunca lo platico con mi esposa porque, pues obviamente es como poner el dedo en la llaga y va a pensar, bueno, si ellos lo hacen.
0: Ah, bueno, tienes toda la razón.
1: Tienes claro.
0: Pero ya hablaste al radio, entonces.
3: Sí, ya lo sabes.
1: Y de hecho, tu esposa está aquí atrás, ¡que pase!
0: ¡Que pase la esposa del anónimo!
2: No lo creo porque está trabajando, ella entra a las 7 de la mañana, pero sí, te digo, sí se encuentran cosas bien complicadas, bien groovies.
3: Escabrosas. Ay,
0: bien groovies, me encanta, me encanta bien groovies.
3: Muy bien, Anónimo, muchas gracias por tu llamada, estuvo
0: qué chido, güey.
3: Muy...
1: Me encantó Anónimo, ¿eh?
3: Muy
1: me
3: iluminadora. Cae muy bien. Me gustó esto y sí, o sea, ya pasa en un segundo plano el tema del WhatsApp cuando uno se encuentra esas cosas. Así que si ustedes de pronto tienen celular, computadora de su empresa, revísenlo
0: bien. Y Riva, te tengo que decir algo. Si usted tiene fotos desnudo, no, usted arrópese como José Madero. Oh. ¡Segway! ¡Vámonos con canción! Esta canción se llama Arrópame de José Madero.
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1: Riva, ¿regreso yo o quién regresa al aire? Tú dime, Riva.
2: ¿Regresa tú?
1: ¿Tú yo? Ahorita que regresas al aire. De todos modos, todavía no estamos al aire, ¿o sí?
2: No,
1: no pasa nada. ¿O sí, Mems? No, ¿qué pasó? ¿Cómo están? Estamos aquí. Son las 8, ya con un minuto de la mañana. Aquí en vivo desde los 40. Yo soy el George, está Riva Pop. Y está el mismísimo Ojitos de Huevo
3: en la casa. El queretano más regio de la Ciudad de México.
1: Justo nos estabas platicando que eres una mezcla de tres lugares, güey.
3: Sí, señor. Soy un chicharrón de la Ramos, envuelto en una torta de tamal, pero el bolillo no es bolillo, es una manteconcha queretana.
1: ¿Eso es lo que define Querétaro, la manteconcha?
3: Sí, porque no tenemos gastronomía. Es eso y las enchiladas queretanas, que es tortilla con papa, zanahoria y cebolla. No alcanzó para la carne.
1: Y tienen un lugar de chelas impresionante que no voy a decir, pero tienen un lugar increíble de
3: cerveza.
1: Sí,
3: la cervecería.
1: Sí, no, tienes que ir a la cervecería.
3: Y una peña que es un monolito, ¿no? Una peña de Bernal.
1: El Mirage más grande de Querétaro.
2: Y un acueducto también.
3: Un acueducto.
2: Que tiene 74 arcos.
3: Muy bien, Riva Pop. Hecho por un pedófilo que se enamoró de una monja.
2: Eso ¿qué?
3: Es lo que pasó. Así es, el marqués de la Villa del Villar del Águila, Juan Urrutia y Arana, hizo el acueducto de 74 arcos para abastecer de agua a Querétaro porque estaba enamorado de una monja y ella le pidió que si realmente estaba enamorado, como prueba de amor, tenía que hacer un acueducto para la ciudad.
2: ¡Ay, mira!
1: Wow. Ustedes márquenos al 5551-668101 y díganos si eso es... ¿Ya hay llamada?
2: Ah, okay. Llamada.
3: Si usted conoce al marqués.
1: Si usted lo conoció para preguntarle ¿por qué hizo eso? Hola, ¿cómo estás?
2: Vamos a nuestro impresentable es aquí, ¿allá quién?
4: Andrés de Iztapalapa, buenos días.
3: Oiga, Andrés de Iztapalapa, usted nos marca mucho, buenos días.
2: Qué hermoso.
4: Es que ahorita que todavía no son tan famosos, entran las llamadas.
2: Me encanta que entren las llamadas.
1: No, muy bien, güey. Andrés, eres un rifado. Muchas gracias por darnos la oportunidad y ahorita que somos nadie, pero la neta es que te lo agradecemos de todo corazón, carnal. ¿Cómo estás?
4: Es que aunque no lo creas, tengo 20 y tantos años oyendo la estación.
1: Eso.
4: He hablado con todos.
1: ¿En serio?
4: Con todos.
1: Oye,
4: con
1: ¿y
4: todos
1: quién te caía bien y quién te caía mal antes?
4: Tras. Perico Padilla, que nunca estuvo en Ya Párate.
1: Perico Padilla te cae mal porque nunca estuvo en Ya Párate.
2: Ah, mira.
4: Sí, porque él dijo que nunca estuvo en Ya Párate, pero desde el principio él fue de los primeros.
1: Ah, mira, entonces estás desde el inicio, güey.
2: Desde el mero inicio.
1: Órale.
3: ¿Y Rafita Valderrama qué tal te cae? Aunque tampoco estuvo.
4: No, sí, tampoco estuvo. No, pero de hecho Tamara Vargas fue mi adoración.
1: Tamara es una chida.
4: Gran mujer.
1: Sí, Tamara es una chida. Y yo me pregunto si Tamara borrará su historial de navegación. ¡Segway! Ahora, a ver, te queremos presentar el dilema de hoy. Necesito que nos digas qué prefieres. Que te chequen tu WhatsApp, güey, que te metan al celular y vean todas tus conversaciones, o que se metan a los de tu Instagram, que se llaman...
2: Mensajes directos,
1: o tu historial de navegación en tu compu, güey. ¿Qué prefieres?
4: Historial de navegación, prefiero que se metan en eso.
1: O sea, porque no te da miedo.
4: No, porque es curioso, tengo historias de flip-flip.
1: ¿De qué?
4: De Pimplín.
3: ¿Del payaso Pimplín? Es que,
1: del payaso.
3: George no tiene hijos, no sabe de qué le estás hablando.
4: Nietos, nietas.
1: Mi nieta
4: es la que ve mucho.
1: Es cierto, claro, nos platicabas que tenías varios nietos.
3: Sí, ayer nos contó.
1: Oye, de
2: cuatro
1: veras.
2: Nietos, ¿no?
1: Cuatro nietos.
4: O sea, de hecho, tengo tres nietas. ¿Tres y nietas? Y mi nieto que está por venir en noviembre.
1: ¿De dónde viene?
2: ¿De dónde viene?
1: ¿De
2: dónde
1: viene? De la cigüeña, ya entendí.
2: La cigüeña lo va a traer.
1: Yo pensé que lo habían mandado a algún lado, pero estaba muy chiquito.
2: ¡Qué fuerte! Pues Andrés, entonces eso significa que a lo mejor sí tienes cositas que esconder en el WhatsApp y en los mensajes directos.
4: A estas alturas de la vida tengo muchos amigos. Tengo más amigos que amigas. Muy pocas, de hecho, ¿no?
2: ¿Sí?
4: Pero a mis amigos les hablo de... ¿Qué pasó, corazón? ¿En qué te puedo servir?
3: ¡Ah!
4: Sí, amor, allá vos.
1: Sí. Pues,
4: ajá, y yo tengo bien definido lo que soy, ¿no? Ellos quién sabe, ¿no? Pero... Esa es la idea.
1: Oye, no, pero te recomiendo que borres todos tus historiales porque Plim Plim también puede tener una versión malvada, ¿eh?
3: Exacto, tú sí, nunca ¿no? sabes como... que el payaso Plim Plim en realidad es adicto al crack.
1: ¡No! Oye, muchas gracias por llamarnos, compa.
3: Gracias, Andrés.
1: Hablamos contigo. Oigan, ¿ustedes qué opinan de la gente que justo habla así de... te dice, hola, ¿cómo estás, corazón? Inmediatamente.
2: me desconfianza.
1: ¿Desconfianza? ¿En serio?
2: Inmediata, o sea, sí, es como, pero por...
1: ¿Cómo estás, chiquita arriba?
2: Hola, guapa. Y no, ¿qué?
3: Yo no sé, pero a lo mejor este programa... Drácula, güey. Este programa se podría llamar, aparte de impresentables, No Somos Nadie, pero gracias por llamar, don Andrés de Iztapalapa, ¿no?
2: Me encantó. Perdón.
1: Oye, Mems, ¿tenemos otra llamada o no?
3: Phil Barrera.
2: Phil Barrera. Ahí está. Oigan, saludos a Pelucón, que está presentísimo en nuestra transmisión
3: Pelucón,
2: de YouTube.
3: ¡Te queremos, Pelucón!
2: Pelucón. También Lucía Martínez, Daniela Costa, Gerson Pérez Córdoba, Ivanol Blog, CSCM, y a toda la gente que está conectada con nosotros a través de YouTube, youtube.com/los40méxico. Ahí nos pueden ver, ojitos de huevo, al señor George y aquí, arriba Pop, quien les habla. Estamos
3: porque
2: hablando...
3: juntos somos impresentables, aunque no seamos tan famosos.
2: Estábamos hablando, oigan, de gustos culposos.
1: No, ¿sabes qué? ¿Qué? Justo a mí lo que me gusta, un gusto culposo, es verle las pompas. ¡Ay, si no!
2: ¿Qué? ¿De jabón?
3: ¿A quién?
2: ¿A Gloria Trevi?
1: No, es que iba a ser mi segue, pero vamos con pompas de jabón de Gloria Trevi, para que la escuchen todos. Y ustedes nos digan qué opinan de esta canción. Márquenos al 55-5166-8101 o al...
3: 800-06-1000. ¡Qué envidia que tú sí puedas ver pompas!
1: Nos quedamos en YouTube. Vámonos con esto de Gloria Trevi.

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1: Estás escuchando Impresentables de los 40, son las 8 y 19, jueves, casi viernes, gente, ya falta poco,
2: ya muchachos. Casi viernes, gracias por estar con nosotros, por seguir escuchando Impresentables a través de los 40, Impresentables o los no famosos.
3: Los aún. No famosos aún. Que nos dijeron ahorita aún. Que aún todavía no aún. Somos famosos, aún. Entonces todavía nos pueden marcar y deciros lo que quieran, porque si no luego ya se nos va a subir.
2: Ah, sí, somos, después nos vamos a poner.
3: No, ya ahorita todavía somos nadie.
1: Ahí está.
3: No es cierto, sí somos, y somos los Impresentables. Yo soy el George, estoy muy contento de estar aquí. Riva Pop, una crack, una verdadera crack, Riva.
1: Con ustedes.
3: Eres una chida. Y Ojitos de Huevo, uno de los comediantes más importantes de nuestra generación, está haciendo radio en las mañanas. No van a darle chance, ¿eh? No van a darle chance, por favor, oigan.
1: ¿Cómo no?
3: Impresentables es un programazo. Hoy, el día de hoy, tenemos, ¿qué vamos a hacer ahorita?
1: Boletos.
3: Boletos, ¿verdad?
1: Porque somos la radio y los conciertos, además. Aquí en los 40, y tenemos boletos para Rosana, que estará en el Auditorio Nacional, que es un gran, gran venue. Amo ir a conciertos al Auditorio Nacional, me
3: es
1: encanta.
3: Es bien chido. ¿Ya te dejan tomar adentro?
1: Exactamente, ya sé que sí.
3: ¿Ya te dejan?
1: Es que eso, no
3: te
1: dejaban. Iba a decir eso justamente. Perdón. Ya puedes entrar tu chelita. O sea, es que es eso. No, me encanta que lo comentemos.
3: Te lo robé, perdóname, pero no, tienes toda la razón. Bien. Había un momento donde te tenías que salir a echar la cuba.
1: Qué feo eso.
3: Y era como escuchar ahí tu rola de fuera. Era malvado, la
1: neta. Y preciso tocaban la que te gustaba.
3: Exactamente, y ahora ya puedes hacer lo que tú quieras. Uno de los mejores venues con mejor sonido, también importante.
1: Exacto.
3: Porque si te gusta esa parte de la música, vas a darte un deleite en ese venue. Y en este caso, si te gusta Rosana, pues date.
1: Ya
3: ¿no?
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2: 800-006-1000. Llámenos y díganos cuánto nos ama.
1: Ah, o cuánto no nos ama.
2: O cuánto nos odia y
1: también
2: nos detesta.
1: Vale.
2: Y quiere que regrese el otro
3: lado. Claro, sí, sí.
1: Pero bueno, vamos a jugar Adivina la Canción. Y ya saben, es nuestra rola rebajada. Les vamos a poner un fragmento de una canción, obviamente de Rosana. Y ustedes tendrán que adivinar qué canción es para ganar. El MEMS está empecinado en cada día hacerlo más difícil, así sí, que vamos a ver sí, con qué nos
3: aquí,
1: vas a aprender hoy.
3: Aquí es importante que sepan que MEMS, el productor, es malvado.
2: Ese es muy malvado, todos los días hace rituales satánicos.
3: Decidió que esta dinámica tiene que ser cruel para la persona que lo está escuchando. ¿Y saben qué? Sí está cruel, pero hasta ahora... todos se lo han llevado.
1: Es fíjate. Cierto.
3: Hasta ahora todos se lo han llevado.
2: Usted no se lo imagina.
1: Con varios intentos, pero sí.
3: Pero lo ha logrado. Sí. O sea, suena difícil. Usted puede creer en usted sí. y lo va a lograr.
2: Gente
3: o sea,
2: de YouTube, gente de radio, usted no lo sabe, pero MEMS en este momento, mientras está planeando lo de la canción, está picando un muñeco con alfileres.
1: Uy, sí. Ya lo veo.
3: Lo está poniendo. Ah, iba a decir
1: una
3: algo,
1: vela negra y todo. ¿Qué estás haciendo, MEMS?
2: MEMS, ¿por qué estás pisando la foto de tu ex? ¿Por qué?
1: Ah. ¿Qué es eso? ¿Y ese círculo de sal alrededor tuyo? ¡Qué miedo!
3: Márquenos para llevarse boletos para Rosana, 6 de octubre, Auditorio Nacional. Ya lo dijimos, ¿hay alguien en la línea todavía o no? ¿Sí? ¿Hay alguien? Están justo
1: marcando
3: en eso ahorita porque creo que la persona... ¡Ah, ya está! ¡Ok!
1: ¡Ya
3: okay.
1: estamos! Ah. ¡Oligui, Impresentables aquí! ¿Ella quién?
4: Hola, buenos días, Laura.
3: ¡Hola, Laura!
2: ¡Hola, Laura, buenos días!
1: ¿De dónde nos marcas?
4: Hola, buenos días. De aquí, de la Ciudad de México.
2: Hoy acabamos de comprobar que Laura sí está, ¿no? No es que Laura no está, Laura se fue, no se fue a ningún lado. Laura está aquí. ¿Estás lista para llevarte los boletos?
3: Laura, tengo una pregunta rápido.
4: Sí,
3: perdón.
4: A ver si...
3: Nada más dime,
4: si
3: ¿qué tanto afectó tu vida esa canción de Laura no está?
1: Sí.
4: hasta la fecha me la sigue encantando.
3: O sea, todos los días en tu
4: no
3: vida
4: me afectó,
3: mencionado...
4: pero me da risa.
3: Oye, y si no estás, la gente lo canta, ¿sí? Sí, ¿verdad?
1: ¡Obvio!
3: Sí, pues sí, pues sí, me imagino.
4: No,
3: bueno, perdón.
4: La cantan cuando estoy.
3: Ah, cuando estás, pues sí.
1: Pero sí, sí que chiste.
3: Sí, ¿no? ¿Cómo chiste? Se va a dar
1: cuenta. Ahorita que nos cuelgues, la vamos a cantar. ¿Va?
3: Oye, te platicamos cómo funciona de nuevo esta dinámica. Te vamos a poner un fragmento de la canción de Rosana y tú vas a tener que decirnos el nombre exacto de la canción. El fragmento en cuestión viene alterado, rebajado, para que esté complicado. Sí va a estar difícil, pero yo creo mucho en ti, Laura, porque siento una vibra... bien locotrona tuya.
2: Exacto, confiamos ciegamente en ti porque Laura sí está, Laura se hace presente.
3: ¿Estás lista?
4: Ok.
1: A ver, ¿ready? Sí. ¡Suéltame la Lion!
3: ¡Güey! ¡Güey! ¿Ahora qué pasó ahí? ¡Güey!
2: ¡Ahora sí!
1: ¿Qué es esto?
2: ¡Ahora sí!
3: ¿Ahora qué pasó ahí hoy?
1: A ver, Laura.
4: Otra vez.
3: Ok, venga. ¿Qué canción es, Laura?
1: Laura.
4: A ver, ¿la pueden poner otra vez?
3: ¡No, no, Laura!
1: No, okay, okay.
2: Están regalando,
1: bueno,
2: Laura.
1: Te la vamos a poner.
2: ¡Laura!
1: Sí, Laura, escuche con atención esto. ¡Suéltame la Lion! Ok.
2: Laura, ¿estás ahí?
4: Sí.
1: Es tu momento, Laura.
2: ¿Laura?
4: Ay.
2: Laura, está muy fácil, ¿está? De verdad, esto es más fácil que la tabla del uno.
4: ¿Para ti, para mí?
1: ¡No!
2: ¡No, Laura!
3: ¡Laura, no puedo creer lo que acabamos de vivir!
2: ¡Laura, no!
1: La última, ¿le podemos poner la última vez?
3: A ver, la última vez, ¿sí? Laura, por favor. Escúchala bien.
2: Esto no está pasando.
3: Escúchala bien.
1: Todos vamos a hacer silencio para que Laura escuche esto a la una, a las dos y a las tres.
4: ¿El talismán?
2: ¡No, Laura! Me estás decepcionando.
3: No, pero espérense, ¿no lo había dicho ya antes? Sí lo dijo antes, ¿no? Al inicio. ¿No
4: habías dicho?
3: ¿Cómo?
1: ¿Qué? ¿Qué, Laura?
2: Ya le colgaron.
1: No, Laura.
3: Güey, es
1: Laura no está. Laura se fue.
2: A Laura se le escapa. Estoy genuinamente boletos.
3: Estoy en shock, güey.
1: Yo también, no puedo creer. O sea,
2: más fácil no se la pudieron haber puesto, qué barbaridad.
3: Güey, está cabrón, estuvo muy sencillo, estuvo extremadamente sencillo. Y aparte creo que es la única famosa, ¿no?
1: Ay, no.
3: ¿No? O sea,
2: no, hermano.
3: ¿No?
1: No, hermano. Tiene muchas.
3: Ah, bueno,
1: muchas.
3: Perdón,
1: pero hay
3: perdón.
1: Otra llamada al 5551668101 o al 800-00-6100. ¿Con quién hablamos? Impresentables.
0: Daniela.
1: Hola, Dani. ¿Desde dónde nos marcas?
0: Aquí, en el tráfico de la Ciudad de México.
3: ¿En dónde? ¿Hay mucho tráfico ahorita?
1: Exactamente, ¿en dónde? Cuéntanos.
0: Aquí les cerran.
2: Ah, oye, ¿qué tal el tráfico de influencias?
3: Oye, ¿estás lista para llevarte unos boletos para ver a Rosana en vivo este martes 6 de octubre en el Auditorio Nacional?
0: Sí, claro, y que me lo pongan igual de fácil que la llamada anterior, por
3: favor. Claro que sí, con todo gusto, aquí estamos para ti, con lo que usted diga, y vamos a echar este segmento, esta fracción de rolita rebajada.
2: Te la ponemos como quieras.
3: Ahí está.
2: Ahí está.
3: A ver, antes de que nos contestes. Antes
1: sí.
3: De que,
1: bueno,
2: ahí está.
1: Sí, ya, ahí está.
2: Sí, ya, por favor.
3: Ganaste. Sí, ya, juego lento.
1: No, no, no.
3: Oye.
1: Estaba muy fácil, ¿cierto?
0: ¿Mande?
1: Estaba muy fácil, ¿cierto?
0: Sí, muy.
3: O sea, ¿no sentiste frustración en la llamada pasada?
2: Yo sí.
0: Obvio,
2: yo
0: también. Fue lo primero que le pusieron. Yo dije, le van a poner la de si tú no estás o algo así. Y le ponen sí, ese dije, por Dios.
3: Ah, esa también es de Rosana.
2: Esa también es de Rosana.
3: Ah, esa sí hay famosa.
1: Es
3: sí
1: es
3: conozco,
1: la única
3: sí
1: famosa.
3: Conozco. No, pues no conocía
0: para
3: a otras bandas.
0: Sí quiero ir.
3: Si quieres sí ir un chorro.
1: Sí es fan, positivo sí. Para fan. Nos encanta.
0: Obvio.
1: Nos encanta eso, Dani. Qué cool. Oye, ¿con quién vas a ir? Yo acá es chiste.
0: Yo creo que con mi mamá.
3: Ah, sí. Siento que es un concierto muy de ir con tu mamá.
1: Sí.
3: ¿No?
0: Sí.
3: Ella no canta la de... Ah, no, es Denise de Calaf, ¿no? ¿Cómo se llama? Sí.
2: ¿A ti qué me diste?
3: ¿A ti qué me diste tú? Se parece, la neta. Ya, perdón, pero es algo muy de mamá.
1: Dani, ¿qué nos estabas diciendo?
0: No, o sea, que creo que yo soy más fan que la persona que intentó cantar de Cabá o algo.
3: Ah, de plano sí, pero está chido, entonces te lo llevaste, estás contenta, no vayas a colgar, porque siento, me quedo muy nervioso, esto es nuevo,
1: sí, sí,
3: llevo
1: sí.
3: 5 días en el radio, 4 días, y me da mucho,
1: y
3: me da, muchas gracias, me da mucho nervio que se ganen boletos y cuelguen.
1: Ay no, por favor.
3: ¿Sabes
1: no.
3: por qué pasa? Seguramente en cabina nos dirán que pasa muy seguido, pero por favor, entonces no cuelgues. Para que
0: no,
3: te la pase.
0: No voy a colgar, y muchas felicidades, les deseo mucho éxito.
2: Ah, muchas gracias, Dani.
3: Muchas
2: linda.
3: Gracias.
2: Yo la verdad es que todavía sigo muy decepcionado por la llamada anterior, de verdad, estoy, es
0: sí
2: que
0: se
2: molesta,
0: pasó el
2: molesta.
0: Señor así de bueno. Bueno, aprovechando que no son famosos, voy a marcar.
1: Los no tan famosos.
0: Porque yo con ese comentario marqué y a la primera entró así. Es que,
3: ah, pues, es que no hay muchas llamadas. Es que no hay
1: estamos
3: muchas
1: empezando,
3: llamadas.
1: Estamos arrancando, así que ya lo sabes, Dani.
3: Pero siempre que estés en el tráfico. Tuyas. Sí, perdón, siempre sí. que estés en el tráfico, márcanos, te lo vamos a recibir y cotorrear. Eres bienvenida aquí, eres una impresentable más. Honoraria ahora porque eres la primera en llevarse boletos para Rosana. Fíjate. Muchas gracias.
1: Vamos con
0: gracias.
1: Eso, que te vaya muy bien, mi Dani. Disfruta tu concierto con tu mamá. Nosotros vamos a escuchar a Las Flans, un throwback. Aunque es una canción nueva que está increíble. Amo a estas mujeres, Ilse y Mimi. Esto es Bye Bye Bailando, Las Flans, en Impresentables de los 40.
3: Eso. Ya,

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3: La séptima nominación de La Casa de los Famosos estuvo marcada por una dinámica ambientada en el Hospital del Terror, en donde los habitantes tuvieron que dar sus puntos entre monstruos y sustos. La placa terrorífica quedó conformada por 6 nominados, Karina y Massad, que empataron con 13 puntos, seguidos de Gema, Brianda, Yair y Mariana.
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3: Este jueves 10 de septiembre inicia el proceso electoral 2027 rumbo a la renovación de las 500 diputaciones federales y 19.609 cargos a nivel local, entre ellos 17 gubernaturas, y la renovación de 31 congresos locales como parte de los comicios intermedios. El INE plantea instalar más de 176.000 casillas para la jornada del 6 de junio.
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3: Diego Sebastián N. y Gerardo N. fueron vinculados a proceso por su presunta responsabilidad en el homicidio del tecladista de la banda Camilo VII, Jonathan Meléndez, su esposa embarazada, su hija y una trabajadora. La jueza responsable concedió 4 meses de investigación complementaria.
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3: Los Toros de Tijuana reaccionaron con contundencia y emparejaron la Serie del Rey 2026. Después de caer en el primer encuentro ante los Olmecas de Tabasco, la novena fronteriza se impuso 13-2 en el segundo juego de la final. Este viernes en Villahermosa se disputará el tercer juego. Soy Ivette Parga Ávila.
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4: La temperatura.
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1: Queremos entrar al aire. Estábamos contando nuestra historia de origen en YouTube. Estamos totalmente en vivo en nuestra transmisión. youtube.com/los40mexico. Así nos encuentran. Somos los Impresentables Ojitos de Huevo.
2: Riva Pop.
3: Riva Pop.
2: Y el George.
3: Ella es Riva Pop y hace radio.
2: Ella es Riva Pop y hace radio.
3: Digo, eso
2: ella
3: es como más
2: escucha,
3: de qué
2: la escuchas diario.
3: Eso, Riva. Eso.
1: Ahí estoy.
3: Eso. From Colombia to the world. Está en la casa Riva Pop, Ojitos de Huevo y el George. Son las 8:37 de la mañana. Y tenemos el día de hoy un impresentable, muy impresentable.
1: ¿El impresentable del día?
3: El impresentable del día, exactamente. Les recordamos a todos los que nos están sintonizando por primera vez, que nos están dando la oportunidad. Qué chido, welcome a Impresentables. Todos son bienvenidos, pero hay mucha gente impresentable y las vamos a estar mencionando todos los días aquí. Esta es la de hoy.
1: Exactamente, ¿no? El impresentable del día de hoy tiene un poco que ver con el dilema, nuestro impresentema de hoy. Ya saben que el impresentema es que prefieres que te revisen el WhatsApp o el historial de búsqueda de internet, incluido la inteligencia artificial, incluidos también los mensajes directos de Instagram. Y fue un hombre que revisó el celular de su esposa mientras ella dormía.
2: No
1: y pues
2: ser.
1: El que busca encuentra y descubrió infidelidad.
2: No.
3: Exacto.
1: Pero tenemos video, muchachos. Vamos video. A organizar
3: no,
1: el video.
3: Lo vamos a poner
1: en
3: ahorita.
1: Un ratito.
3: Porque también estamos en YouTube, entonces la gente que está en YouTube puede ver lo que estamos
1: hablando. Describiendo.
3: Hablando, exacto, describiendo ojitos.
2: Y la gente que está en radio puede escuchar, al igual que yo, que no lo va a ver, porque Riva y George harán una descripción muy detallada y muy hermosa, como solo ellos lo saben.
3: Exactamente,
2: hacer.
3: Y el día de hoy será en francés.
2: Así.
3: ¡Ay, sí! ¡Ah! Yo no hablo francés. Deja
1: mañana en latín.
2: Hay dos opciones, ¿sabes? Va a ser una en francés y otra en náhuatl.
1: ¡Ah, caramba!
3: Venga, vamos claro a ver sí. Esto que es el impresentable del día.
1: A ver, ¿quién es uñas? Preguntan por ahí, a ver. Suéltame el video.
3: A ver, ahí está.
1: Uy. Dice, la noche se hizo para dormir el video y sale la imagen de un celular y alguien haciendo scroll en mensajes de WhatsApp, justamente.
3: Muy lo que está haciendo, está abriendo su cajón, está sacando unas tijeras.
1: ¿Qué?
3: ¿Qué?
1: Viendo
3: no.
1: A su dormir, le corta
3: ¿qué?
1: El pelo.
3: Por una infidelidad, le está cortando el pelo a su pareja.
2: Bueno, una señora que le cortó el...
3: Mientras bueno, duerme, pero... mientras
1: sí,
3: duerme.
1: Sí.
3: Y
1: pero...
3: pero espérate, se está grabando.
1: Sí.
3: Mientras lee los mensajes.
4: ¿Quién es uñas?
1: ¿Quién es uñas? Y la
4: ¿quién
1: pregunta.
4: ¿Quién es uñas? ¿Quién es uñas? ¿Quién es uñas? ¿Quién es uñas? ¿Quién es uñas? ¿Quién es uñas? ¿Quién es uñas? Y se me abre ya para la puta mierda, no la quiero ver.
1: ¿Eso es acento colombiano? Claro que sí, directamente.
2: Ándale, Riva Pop, ¿eh?
1: El impresentable del
4: no
1: día.
4: No lo que usted cree.
5: Es una amiga que me
4: amiga, amiga, amiga.
5: Sí. Ay, pero me tenías que cortar el pelo.
4: Cara, te abre para la puta mierda que no la quiero ver.
1: Oh my
3: no.
1: God.
2: ¿Qué? Colombia justo, representada, güey. Querida Riva Pop. Colombia representada dignamente.
3: A
2: con,
3: ver,
2: con un menchón de pelo, con un menchón de pelo.
3: Es un resumen de lo sucedido. Un hombre ve el celular de su pareja, le sí. Cacha un cuerno por, con un tal uñas, le corta el pelo, güey, y y la enfrenta. Ella llora y él también.
1: Pero además, ella se...
3: Y él también.
1: Él llora mucho, pero además, ella se indigna es por la cortada del pelo, obviamente.
3: Sí.
2: Ahora, yo tengo claro. Una pregunta para ustedes.
1: Cuéntamelo.
2: ¿Por qué hacer, digamos, o sea, este video ya salió y es el impresentable del día, pero ya hablando en serio, ¿por qué hacer público algo así? O sea, ¿por qué grabarte?
3: No, tiene razón, güey, tienes toda la razón.
2: ¿Por qué hacer público algo? ¿Por qué no quedar en las cuatro paredes de tu hogar y cada quien, la ropa? ¿Por qué publicarlo? ¿Cuál era la intención de esta persona al publicarlo, evidenciarla frente a impresentables hoy en los 40, frente a los no famosos aún?
3: No, carnal, yo creo que tienes toda la razón. Siento que está cruel en todos los sentidos porque todo el mundo pierde, ¿no?
2: Sí.
3: Como que todo el mundo pierde en ese sentido, nadie ganó, nada más ahí fue una manera de echar en cabeza. Pero la gente despechada no piensa bien, güey.
2: Eso sí.
1: Eso está muy, muy fuerte, pero ¿saben qué? Tenemos un impresentable que va a hablar del impresentable del día, del video. Así como
2: esto
1: Laura
2: es como Laura, nuestra panelista.
1: ¿Qué pase,
2: la psicóloga Estelita Durán? No es cierto. Acá impresentables hay a quién.
6: Acá un impresentable de Veracruz.
2: Eso, el puerto de Veracruz haciéndose presente.
3: La impresentable más jarocha de la historia. ¿Cómo estás?
6: Muy bien, muy bien. Oiga, yo les tengo una historia que es como que lo contrario de ese video.
3: A ver, Okay. Échalo.
6: Tengo una compañera de trabajo que hace unos años, por andar revisando el teléfono, se enteró de algo. Uh-huh. En solo peor, haz de cuenta que empezó a revisar el teléfono y un día vio una reservación en un hotel.
3: Oh.
6: Y andaba atacadísima.
3: Sí, sí.
6: Después vio como que compras muy extrañas.
1: Okay.
6: Y por andar de chismosa, se enteró que su novio le iba a pedir matrimonio.
3: Ah.
6: Ella solita se arruinó la sorpresa.
2: Por andar espiando cosas. Eso es. Ya no se casaron.
1: Sí, se casaron.
6: Y digo, bien merecido por andar de chismosienda, porque hasta nosotros decíamos, no, pues a ver, relájate, pero pues sí, una, como que una reservación en hotel, decías tú, bueno, está, sí está rarito, ¿no? Pero pues por andar indagando, fija, indagando.
3: No manches, digo, pues claro, tienes toda la razón, o sea, ella solita se metió el pie por no tenerle confianza a su pareja.
2: No,
6: sí, ella
2: celulares.
6: Solita se arruinó la sorpresa, pero
3: no,
6: pues bueno.
3: Neta, banda, no se metan los celulares de sus parejas,
1: qué
3: neta.
1: Onda,
3: ¿no? Pero, este es un claro ejemplo. De la impresentable Jarocha. ¿Cuál es tu nombre otra vez, perdón?
6: Samir.
3: Ok.
1: Samir, muy bien.
3: Samir. Sí. Samir tiene una gran, un gran punto, que es, te puede salir el tiro por la culata también,
2: sí, sí,
3: solo por ser un mal pensado, un desconfiado. Desafiado. Si la persona que amas, estás con ella, dale oportunidad. Todos merecemos privacidad, es importantísimo.
6: Sí.
3: Todos merecemos privacidad. Y este es un claro ejemplo de que puedes tú, por traer una mala onda en la cabeza, terminar dándote un tiro solito en el pie.
2: Sí. Claro.
6: Exacto. Aparte, su novia en ese entonces es súper bien. Bueno, nosotros veíamos una relación muy bonita, pero ella era como que muy atacadita. Y pues, mira, ya no fue sorpresa y ella solita se arruinó.
1: ¡Qué mal!
2: Este es un llamado para toda la banda tóxica. De veras, no lo hagan.
1: No lo hagan. Es el momento más bonito, es de los momentos más bonitos que puedes vivir.
3: Sí.
1: Que te propongan matrimonio y que tú misma te dañes ese momento. Yo siento que entrar así en esa relación ya no se va.
3: Oye,
1: o sea,
3: pero entonces se quedaron juntos, ya no entendí, perdón. ¿Se quedaron juntos?
2: No, no se casaron.
3: ¿Sí se casaron? ¿Sí se casaron?
6: Él nunca se enteró.
1: Ah, qué bueno.
3: Ah, él nunca se enteró.
1: Qué bueno, porque...
6: Oh, no. Yo creo que si se entera, no se casa.
2: Bueno, pues hoy se está enterando por ti, porque aquí atrás de nosotros.
6: No.
3: Oye, no, pero tienes un gran punto. ¿Tú crees que si él se hubiera enterado, ya no le hubiera dado el anillo o no?
6: Pues a lo mejor si se hubiera...
2: Eso se lo dio después.
6: ¿No? O sea, hubiera dicho, oye, pues imagínate, o sea, ya quiero dar el siguiente paso y tú como que desconfiando, pues...
2: No,
6: digo,
2: claro.
1: Sí.
6: Pero no, ahora, al final sí se casaron, tuvieron una boda muy bonita en Querétaro.
3: Oye,
6: y
3: a mira, Querétaro. Oye, y la luna de miel, cuéntanos exactamente qué pasó en la luna.
6: No.
2: ¿Qué pasó en la boda?
3: Y sé descriptiva, sé descriptiva.
2: ¿Qué dieron de comer en esa boda?
6: No. O sea, y muy, muy, muy bonita.
3: Oye, ¿tú alguna vez te has dado la oportunidad de revisar un celular ajeno?
6: Fíjate que no, me da súper flojera andar revisando.
1: Muy bien.
6: Uno puede... como que transcribir la información, o sea,

0: Javier, te mandamos.
1: Bienvenida, qué
0: besos
1: chido.
0: Y abrazos, gracias, en serio, márcanos cuando quieras, nos encanta recibir llamadas.
2: Muchas gracias, abracitos y besos jarochos.
3: ¡Besos jarochos!
0: Besos hasta toda la gente de Veracruz, el puerto de Veracruz, que están lindos, nos escuchan en el 98.9, claro que sí. También saludos a todos los que nos están escuchando y nos están viendo en nuestro canal de YouTube, en nuestra transmisión, que nos saluda Eric Howe desde Tapachula, Chiapas.
3: Besitos a Tapachula. Oigan, tenemos otra llamada.
1: Tenemos,
3: ¿no?,
1: otra llamada, sí, correcto, sí, vamos a darle.
3: Hola, hola, acá Impresentables, ¿allá quién?
4: Hola, ¿cómo están? Reyes Mosqueda de Guadalajara.
3: De Guadalajara. Ay,
0: Guadalajara, Guadalajara, Guadalajara. ¿Cómo estás, mi querido Reyes? ¿Qué nos quieres contar el día de hoy? ¿Vas a aportar sobre el dilema?
4: Así es.
0: Cuéntanos.
4: Fíjense que por andar revisando los celulares, a mí me pasó algo un poquito más fuerte.
1: ¿Qué te pasó, güey?
4: Fíjense que por me checaron mi celular y me encontraron ahí un mensaje.
0: ¡Ay! ¿Tú fuiste la víctima?
4: Yo fui la víctima, sí. Y de ahí empezó a destruir mi matrimonio después de 27 años.
1: ¿Cuántos, güey? ¿Cuántos dijiste?
4: 27.
1: 27. ¿27 años?
0: Pero, a ver, en tu defensa era un mensaje que sí tenía índole como malintencionada.
3: O si andabas de Cusco, dinos.
0: Sí, dinos, confiésate.
4: Lo que pasa es que el mensaje decía de una chava que quería que tener un hijo mío, no sé qué.
1: ¿A poco
0: pero eso
1: sí?
0: Está muy fuerte.
1: Está muy fuerte, o sea, quería hijos tuyos, güey.
4: Sí.
1: ¿Y se los diste o no?
4: Pues me quedé con las ganas nada más.
0: Ni el test drive, hermano.
3: El muchacho es honesto y dice, no, bien, yo sí le traía ganas a la chamacona, la
1: sí,
3: verdad.
1: Bueno, pero ni siquiera el ejercicio se hizo, güey. No, o sea, tal vez no le diste el hijo, pero el ejercicio se hizo.
4: Pues un poco.
0: Okay. Sí, tuvo el test drive, la prueba
3: muchacho,
0: de manejo.
3: Exactamente. Muchacho cochinón.
1: Muy bien, carnal, okay, está chido. Date,
4: y
1: tú date.
4: De eso, pues se acabó todo.
1: No, güey. Pues,
4: ya
1: no.
4: Separado 12 años y ya... ya me comentaron, dice, no, es que ponen la huella de tu dedo o tus ojos para que no te lo anden, te lo vean revisado, pues.
1: No, o pues también ya, no andes de Cusco.
3: O no andes de Cusco. Otra podría ser, bájale de...
1: Oye, carnal, muchas gracias por llamar. Sí. Te deseo muchas infidelidades
0: no,
1: más.
0: No, ¿sabes no? qué? Cualquier cosa, abre la relación.
1: Abre la relación, abre la relación. Pero
3: abre el
1: consensuado.
3: El
1: muchas gracias por llamar, compa. Vamos con otra llamada porque tenemos a otro impresentable esperando decirnos su secreto.
3: Él sí era impresentable.
0: Él sí es muy impresentable.
3: Él sí honestamente dijo, yo sí le quería dar la chamacona y se separó mi matrimonio. Hola, hola.
0: Impresentable.
5: ¿Qué onda, mis ojitos?
3: ¿Qué onda? ¿Quién habla?
5: ¿Cómo estás? Habla Paco de Veracruz, ¿te acuerdas de mí? Ayer les hablé.
3: Ah, ¿cómo estás, Paco? Claro que sí.
0: ¡Qué cool, Paco! Bueno, nada cuéntanos.
5: Nada más que yo no hablo como costeño, hijo.
1: Ah, no, sí, es cierto. Sí, ya sí, me acordé que tú no hablas como costeño. Sí,
0: es cierto. Bueno, mi querido Paco, cuéntanos. Hola, el arriba. Dilema de hoy. ¿Qué prefieres?
1: Que culpaco suena como chino. ¿Qué culpaco? No, sí, es cierto. Perdón, dime.
5: Soy culpaco.
0: Cuéntanos el dilema.
3: ¿Qué nos vas a platicar, Paco?
5: Bueno, mira, pues te voy a ser honesto, Riva.
0: Dime,
5: acabo de poner mi Alexa en su difusora y más o menos por ahí está estado escuchando el tema, pero una de mis más que nada intenciones de llamarles es para saludar a los tres y decirles que son a toda máquina.
1: ¡Eso! Muy bien, güey, muchas gracias. De hecho,
0: Paco,
1: te acabas de ganar una perdonada si te checan tu celular por la buena onda, güey. Entonces, de este lado, si un día te checan una infidelidad vía tu celular, nos puedes llamar y nosotros te perdonamos.
3: Exacto, ¿no? O diles que fuimos nosotros los tres.
1: Exacto, güey, no hay tanto falla. Sí. Te la ganaste, es un bono.
5: Es que mira, te voy a ser honesto y no me lo van a creer, pero yo nunca lo platico y de hecho, mi pareja una ocasión me comentó, oye, y nunca tuviste ahí, por ahí, deslices, o nunca tuviste por ahí, o te pusieron el cuerno, pues, no lo vas a creer, pero yo nada más en mi vida tuve, tres novias, nada más. Y dentro de las tres novias, una de ellas es con la que me quedé y estoy ahorita.
1: ¡Eso, güey! ¡Muy bien!
0: ¡Eso! ¡Un hombre! De solo tres mujeres, muy bien.
1: Muy bien, tres mujeres un camino, tres mujeres un camino, ¿no? Nada más.
5: Ah, exactamente, como el tesorito.
1: Carnal, eres bienvenido, impresentable, te ganaste tu bono de...
0: Le podemos poner Paco el tesorito.
3: Paco el tesorito. Ándale, Paco el tesorito.
1: Paco el tesorito.
3: Paco el tesorito.
1: Paco el tesorito. Te escuchamos próximamente. Muchas gracias por marcar.
5: Échale ganas.
1: Gracias, carnalito. Vamos con rola, ¿no?
0: Vamos con una rolita. Cani García con Karim León. Esto es nuevo y se llama El Sombrero y la Camisa. Estamos en Impresentables de los 40. En un ratito tendremos a Eugenio Derbez y a Pedro Alonso con nosotros.

0: así que no se los pueden perder. Ya regresamos.
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3: Eso somos nosotros, los impresentables.
4: Yeah.
3: Y es jueves, amigos.
4: Es
3: y eso
4: jueves.
3: Solo significa una cosa, que es momento de contarles qué ver en cine, qué ver en plataformas, porque estamos al aire en nuestra sección de estrenos, siendo las 9 en puntito.
4: Qué 9 bonito. En punto de la mañana de este jueves, y Riva, un momento especial para ti.
3: Estoy muy emocionada. Les estaba contando en nuestra transmisión de YouTube que de las primeras cosas que yo hice en esta honorable empresa, en esta empresa, fue hacer la sección de estreno, algo que me encomendó nuestro director de estreno, Armando Reina, todos los jueves. Y pues el hecho de ahora estar haciendo esta primera sección de estreno ya como parte de Impresentables es muy emocionante para mí, y por eso tengo un regalo especial.
4: ¿Tienes un regalo?
3: Para ustedes, mis queridos amigos y compañeros.
4: ¿Qué es esto? ¿Qué es esto?
5: Les por fin nos vas a dar tu NIP del banco.
3: No, algo aún mejor.
4: ¿Qué es?
3: Les traje la tarjeta de estreno Cinemex para que ustedes puedan ir al cine todo lo que quieran. Y acá se los estoy pasando, ojitos.
4: Muchas gracias.
3: Tarjeta
4: muchas gracias.
3: De estreno Cinemex, para que disfruten de los mejores. Todo lo que vamos a estar hablando acá, ya no tienen excusa para ir a ver.
4: O sea, entonces ya puedo ir siempre.
3: Siempre.
4: Entro con esa tarjeta.
3: Exacto.
4: Y me van a dar una bienvenida increíble. Ya vi que hay de todo. Estoy realmente contento. Pero
3: además,
4: alguien está llegando a la casa.
5: Mira nada más.
4: El señor. No puedo creerlo.
5: No, no lo puedo creerlo.
4: Bien,
5: están viendo mis ojos.
4: Perdón.
5: No.
4: Perdón.
3: ¿Cómo
4: estás? Bien,
3: nada más. Lindo verte. Tenerte en la cabina.
4: ¿Qué pasó?
3: Eugenio Derbez y Pedro Alonso acaban de entrar
4: nada
3: en la cabina.
4: Nada más y nada menos.
6: Besitos a todos.
3: Qué lindo acento español, Pedro.
6: Estamos en antena.
3: Ya estamos totalmente en vivo.
5: Estamos en antena.
3: En YouTube.
6: Salud.
3: También nos están viendo. Qué rico huele a café. Trajeron
6: un chocolate,
3: cafecito.
6: Hermano, ¿qué tal? Buenos días a todos.
5: Buenos días, maestro Pedro Alonso.
3: Así que viva el chocolate. Yo que no tomo café y dizque café. Mi querido Eugenio, bienvenido.
7: Hola, querida, ¿cómo estás?
3: Qué gusto tenerte con nosotros. Además, oficialmente son los padrinos de nuestra sección de estreno.
4: Oigan, sí, qué chido que están aquí.
5: Gracias por estar acá.
4: Llevamos 4 días al aire, oigan. Estamos estrenando cañón con ustedes. Muy contentos de tenerlos aquí haciendo radio en las mañanas.
6: Y esto va a ser bueno para su reputación.
3: Esperemos.
4: No tenemos una reputación todavía.
5: No,
4: nosotros nos hablaron hace rato y nos dijeron,
7: no,
4: les hablamos.
7: La verdad, estos muchachos.
6: Sí, son igual de impresentables que nosotros.
4: Exacto, son impresentables. Nos dijeron, les hablo ahorita porque todavía no son famosos, ¿verdad?
3: Literal, así nos dijeron. Aún nos dijeron, no son tan famosos.
4: Todavía,
3: aún.
4: Sí.
3: Pero Eugenio, Pedro, bienvenidos. Qué gusto tenerlos acá, además, para hablar de una serie que, híjole, la vimos y lo comentábamos, nos dejó con el corazón un poquito arrugado. Vamos a hablar del
4: está
3: juicio
4: heavy,
3: que estrena mañana, 11 de septiembre, ¿mañana? A través de Prime Video. Sí, ya mañana.
6: ¿Dónde?
4: El 11.
3: En Prime Video.
6: En Prime Video.
3: En Prime Video.
7: A partir de mañana ya estrena. Estamos muy emocionados porque no sabes cómo me he reído.
4: ¿De?
7: Porque el otro día, pues porque para mí es un honor trabajar con este señor.
4: Sí, qué chido.
7: Siempre se lo he dicho, soy su
6: fan. Eso es mentira.
7: Y
3: qué impresentable, Pedro.
7: Yo veía todas las temporadas de La Casa de Papel.
4: Sí.
7: Y bueno, fan. Y luego me toca trabajar con él y bueno, soy el más feliz. Pero me da mucha risa cómo ponen en redes sociales, ya me urge ver a Ludovico Peluche y a Berlín juntos.
4: Sí, ya
5: claro.
3: El crossover que nunca imaginaste.
5: De hecho, yo les había hecho como una especie de beatbox, así como de a bella fiora, pum, pum, la matina. ¡Cállese! ¿No?
7: Ándale, algo así. Así sería la.
6: Bueno,
7: la
6: hemos hecho una serie muy dura, pero sí,
4: muy dura, oye.
6: Venimos a hablar de nuestra historia de amor.
5: Vaya. Es una cosa así como Eugenio Alonso.
6: Estamos full in love, Eugenio y yo.
4: Oigan, está muy heavy, la serie está bien chida. La neta es que ayer vimos los primeros 2 episodios.
5: Sí.
4: Nos los mandaron de allá de Amazon. Yo dije, ¿por qué tiene mi mail en medio toda la serie? Ay, sí. ¿No? Raro, ¿no? Eso no les va a saltar.
5: Oye,
4: ¿no?
5: yo hasta dije como que la marca de agua es porque por si me quedo más ciego. ¿Cómo está la onda de la marca?
4: Pero, oigan, está muy cañona.
7: Sí.
4: Está muy heavy, está realmente. Está fuerte, está entretenida. La verdad es que también es muy importante el mensaje que tiene. Pero sobre todo, creo que es una serie importante. Es una serie importante.
7: Un tema muy importante, sobre todo porque No hablamos nada más de México, sino de toda Latinoamérica.
3: Sí. Sí.
7: La impunidad, la falta de una justicia como debe de ser, sí. ¿No? La impartición de justicias siento que no es igual para los ricos que para los pobres, y de eso abre un poco la serie, ¿no? Que,
4: sí.
7: Que el papá que tiene todos los recursos políticos y económicos contra un padre que no tiene más que el amor por su hija.
5: Sí, señor.
7: Y aún así se le pone a la altura, ¿no? Y esta serie está además inspirada en varias historias reales. ¿Por qué varias y no una sola? Porque no quisimos revictimizar
4: a
7: los involucrados.
4: Claro.
7: Sí. Y se habló con ellos, entonces prefirieron mantenerse en el anonimato, y es por eso que Daniel Krause hace una recopilación, pero si ves, hay muchos indicios de cosas que todos conocemos.
5: Entonces, sin duda, y eso sí. Además marca mucho porque, yo tengo un hijo de 7 años que algún día va a ser un adolescente, y a mí esta serie sí me hizo pensar en lo importante que es hablar con nuestros hijos varones del respeto que tiene que haber hacia las mujeres y la hipersexualización y el cuidar, ¿no? Lo que haces y cómo tratas a las personas. Y a mí me sorprendió mucho, maestro Pedro Alonso, el acento de un español que lleva unos años en México se nota. Yo ya pensé, ya no sabía si usted era de Cholula. La verdad.
6: otro salamero. No, otro pero salamero, te doy las gracias.
7: Tu acento es muy bueno.
6: Sí. Bueno, yo te doy las gracias, Pero has dicho algo que me interesa reforzar muchísimo, ¿no? Es evidente que la serie habla de algo durísimo,
4: sí.
6: Que es la violencia de género, la violencia estructural. Y por mi experiencia, y cuando te metes un poquito, no es algo que sucede en México, sucede en todas partes.
4: Claro, sí,
6: sucede
4: claro.
6: En la élite más intelectual francesa, y sucede en la selva del Amazonas, y sucede aquí. Pero tú has dicho algo, yo tengo una hija de 27 años, que me parece clave. Más allá de que es terrible que alguien sufra un daño, a mí lo que me ha hecho pensar mucho la serie es que en todas las familias, las que abusan, las que son abusadas, siempre hay cartas que no se han levantado encima de la mesa.
5: Sin duda.
6: Que son las que permiten o las que propician que de repente alguien esté en una situación de violencia y no tenga herramientas para reaccionar.
3: Absolutamente.
6: Es evidente que la serie habla de gente que ejerce una violencia, pero ¿cuál es la responsabilidad de cada uno de nosotros en que un escenario así se pueda producir? Y ahí la serie yo creo que es donde va súper fuerte.
4: Sí, totalmente.
3: Va totalmente encrechendo la serie y además pues es el primer rol dramático como protagonista de Eugenio, por decirlo así.
6: Que está que se sale.
3: Que está sí. Impresionante.
4: Oye, está increíble. Cañón, ¿eh?
3: Hay una increíble, frase muy increíble. Cliché, que es, lo van a ver como nunca antes lo han visto. No, acá sí, absolutamente. No. Y me impactó mucho también ver a Carla Gaitán, como Andrea, como tu hija, sus escenas. Además sé que también eres productor en la serie. Uh-huh. ¿Cómo es? Tú eres padre también, lo sabemos. ¿Cómo es vivir una producción desde que se crea, desde que se filma, desde que estás dentro de ella como productor? A mí me marcó mucho como mujer las escenas de pronto de cuando ella va a hacer la denuncia y lo van a ver.
4: Híjole,
3: en la serie.
4: Sí.
3: ¿Cómo se vive eso también desde el lado de como actor que interpreta al papá de la niña, como del lado del productor?
7: Ahí te va. Fue muy fuerte. Las escenas esas que dices donde ella va a declarar, que están basadas en lo que le contaron a Daniel. De lo humillante que es para la víctima pararse en un lugar lleno de desconocidos, atascado de gente, con un señor que no le importa tu vida, que se está comiendo una torta y que te dice con la mano en cintura, entonces, ¿dónde la tocaron y dónde la viola? Y tú teniendo que contestar en voz alta, rodeado de desconocidos y contarles tus intimidades, es muy humillante y es muy fuerte. Y eso está reflejado en la serie. Y me acuerdo, ahí estamos hablando de eso. Grabando esa escena, terminan, dicen corte, y Carla Gaitán se quedó 5 minutos llorando. Yo la tuve que abrazar
4: no.
7: Y contener porque se quedó en este sentimiento. Es una serie muy fuerte,
3: sí,
7: muy poderosa, que nos afectó a todos. Yo me pasé 3 meses y medio deprimido y no me la pasé nada bien, y lo dije. Pero a mí me sirvió mucho porque yo me veía a cuadro y me veo acabado, me veo mal, y me gusta porque era la idea era que me viera
4: sí,
7: yo lo
4: claro.
7: Más fregado posible, me hice mi peinado de ojitos de huevo.
3: Por supuesto.
5: A ciegas, así. No sé si vieron. Vámonos, vámonos, con el ventilador.
7: No sé si te han contado, pero a mí me enchinaban el pelo todos los días.
4: Sí, lo notamos, claro que lo notamos.
7: Porque era la idea. Yo quería que la gente, cuando entrara a la serie...
4: Dijera, no, hay ojitos de huevo. No.
5: Es el monje ciego. Es el monje.
7: No, yo quería que vieran otra
6: suerte
7: persona.
6: La vuestra, que tenéis pelos para haceros ese...
4: Oye,
6: peinado.
4: No, pero está muy cañón. Para todos los suerte que no saben qué esperar, es una serie fuerte, está muy buena, muy buena. Bueno, te insisto, nosotros vimos 2 episodios, nos quedamos picadísimos. Eugenio, está cañón cómo haces que se te apachurre el corazón nada más con un gesto. O sea, hay un momento de verte sacado de onda, triste, enojado, y luego entras tú.
5: Ah, yo puedo decir en cuál escena me transmitió, perdón, así y sin verte lo digo. La escena cuando no se sabe el nombre de tu hija.
4: Hijo, no.
5: Y
4: no,
5: que con un gesto le dices todo, porque además mi esposa me lo estaba describiendo muy bien, porque vimos los 2 capítulos, todavía no está la audiodescripción, pero ya en Prime la van a poder ver así. Pero me lo describe cuando no se sabe el nombre y tú con un gesto dices todo.
4: No, está cañón.
5: ¿Cómo te hierve la sangre? ¿Cómo fue esa escena? ¿Cómo llegó a ti esa impotencia de realmente?
7: Ay, me ilusionó la piel ahorita que me lo dijiste. Y es que justo cuando... esa escena es muy poderosa porque una de las cosas que buscamos en el guión es que no hubiera malos malos y no hubiera buenos buenos. Claro. Y eso lo van a ver en la serie. No pintamos a Carla, a mi hija, como la niña... la santurrona, sí, buena, sí, claro. No la pintamos.
4: Una chavita, como una chavita que está viviendo normal. Su juventud. 100%,
7: una chavita que fuma, que
4: cotorrea,
7: que
4: chido,
7: toma,
4: sí,
7: que le gusta salir de fiesta, pero no por eso tienen derecho a sufrir abuso sexual, ¿me explico? Entonces, creo que es una serie que va a generar mucha conversación, porque justamente está diseñada para que Pedro no sea el villano,
3: exacto,
7: yo no sea el héroe, el buen papá. Nuestros personajes tienen mucho claroscuro.
4: Totalmente. Sí, sin duda. Hay un momento donde cada uno besa a sus hijos, que es como te das cuenta que los dos son padres.
3: Es que es
4: que los dos son padres. Entonces, claro. ¿Qué harías? ¿Qué estás dispuesto a hacer por el amor que tienes con ese amor para tus hijos?
7: Esa es la pregunta.
4: Sí.
3: Exactamente. A mí me parece impresionante ver lo que se logra en esta serie que te transmite un sentido de identificación, así no seas padre, pero es como pensar y crea una empatía que me parece muy linda. Hablemos justamente del dilema moral de los dos personajes. Pedro, tu personaje que es Raúl, que es este hombre que tiene todos los medios, a diferencia de pronto de Miguel, el personaje de Eugenio, y que quiere hacer lo que sea por proteger a su hijo, pero habla también un poco de la desconexión que hay también, a lo mejor, entre padres e hijos. Hablemos un poquito de cómo construir eso.
6: Qué bueno. Mira, yo ayer me acordaba, empiezas a hablar en las entrevistas y te acuerdas de cosas, ¿no? Te caen 20 incluso todavía ahora, de una conversación que yo tuve con Daniel Krause, que es el autor que ha escrito un guión increíble desde mi punto de vista. En un momento le dije, ¿cuánto tiempo se tarda en esta trama? No solo en mi personaje, yo estaba hablando de mi personaje, pero de repente empecé a ver que entonces, en hacer las preguntas al hijo... sobre qué te está pasando o qué fue lo que hiciste. Sí. Se hacen mogollón de cosas alrededor para solucionar o para tomar iniciativas o para dejar de tomarlas o para dudar sobre... Pero no se pregunta, ¿qué onda? ¿Cómo estás? Claro. ¿Qué ha pasado?
7: ¿Qué hiciste?
6: Y eso me hace reflexionar mucho, no solo sobre esto, ¿no? Pero eso es una de las grandes preguntas que a mí me despierta la serie. Uno puede estar metido en una película de terror en su relación íntima, con su familia, con su jefe de trabajo, con su amigo, y tardar 20 años en hacer una pregunta.
4: 100%.
6: La única pregunta fundamental. Y en esta serie eso también es una...
4: Y lo puedes notar, no sé si... No, o sea, arriba, ojitos, hay un momento donde estás viendo a tu hijo.
5: Yo no.
4: Bueno, imagínatelo, güey, porque estaba viéndolo.
5: No,
4: o sea, como que volteó y se le quedó viendo. Pero tiene una mirada... tienes una mirada muy penetrante donde realmente ahí está este... cuestionamiento que estás haciendo, ajá, a pesar de realmente hacer todo por él para salvarlo, es decir, ¿no? Pero lo ves y hay una duda en, sí, una mirada. Y eso está cañosísimo porque, sí, como espectador, insisto, está bien chido que dicen que no hay malos y buenos, solamente, exacto, son papás. Sí. Entonces tú estás viendo una duda como un ser humano, nada más, en una posición muy vulnerable y muy fea y muy triste porque es alguien a quien amas. Pero de verdad está... muy, muy cañona esta serie, muy bien lograda. Los Krause se rifaron, ¿verdad?
7: Sí.
4: Se rifaron cañón, se rifaron muy cañón.
7: Les cuento rápido la historia.
4: Sí, sí, sí.
7: ¿Sabes cómo nació esto?
4: ¿Cómo?
7: A mí me habló un día León Krause. Uh-huh. León, que es un maravilloso periodista.
4: Claro.
7: y me dice, Eugenio, necesito juntarme contigo porque hice una investigación periodística, hice una serie de entrevistas y tengo que contártelo, a ver si te interesa, porque creo que hay manera de hacer una serie espectacular con este material. Me cita, nos vemos un día antes de que cierre el mundo, que creo que fue el 19 de marzo, no sé cuándo cerró el mundo, el 20 de marzo, creo que nos vimos el 19.
5: Sí, el 20.
6: Por la pandemia.
7: Sí, claro. Por la pandemia. Y me dice, acabo de hacer estas entrevistas y hagamos una serie. Entonces, total, llega la pandemia el día siguiente y eso nos permite, curiosamente, desarrollar la serie porque se frena el mundo. Y desarrollamos esta serie basada en historias reales. No puedo decir los nombres de los casos, pero son casos muy conocidos. Y se hace una recopilación para de ahí inspirarnos y hacer esta ficción para no revictimizar a las personas. Entonces, de ahí nace la historia y luego Daniel entra a escribir el guión y bueno, es un trabajo espectacular, justamente buscando que la gente al verla siempre se ponga en los zapatos de, híjole, yo no estoy, o sea, que sí. No digas, ay, ya, que metan a la cárcel al niñito y el papá y que se muera y el otro, qué bueno, no. Que todo el tiempo estés diciendo, híjole, no sé si estoy del lado del bueno o del malo, si yo estuviera en los zapatos del papá. Y yo creo que va a generar plática y discusión entre la familia en donde diga, no, pues yo, aunque fuera este, yo haría esto. Ah, no, pues yo no, porque yo esto. Yo creo que va a generar mucho debate esta serie.
3: Definitivamente. No se pueden perder El Juicio, que estrena mañana 11 de septiembre en Prime Video. Están con nosotros en la cabina de Impresentables nuestros padrinos de la sección de estreno, Eugenio Derbez, Pedro Alonso. Algo que me encantó también de la serie en temas de producción, los saltos temporales que tiene, porque tú estás viendo algo que dices, ok, está de pronto el personaje de Carla, que es Andrea, haciendo la denuncia, pero al mismo tiempo ves lo que está viviendo el Carlos, el hijo de Raúl. Entonces, me gusta mucho cómo salta de una cosa a la otra. Hablemos narrativamente cómo es construir este tipo de producciones, porque obviamente no grabarán linealmente, no. Pero mantener esa tensión y ese personaje dramático me parece algo muy duro, sobre todo en esto, en drama.
6: Bueno, ahí diría dos cosas. Estamos hablando de un tema muy sensible, pero nosotros nos dedicamos al entretenimiento. Esto es un true crime, es un thriller y tú tienes que ser capaz de mantener la tensión de una forma que sea atractiva, ¿no? Lo interesante es cuando logras el equilibrio entre que eso sea honorable y tenga una congruencia y un respeto con un tema tan delicado, pero que al mismo tiempo tenga su punto de rock and roll.
5: Claro,
6: es género,
5: claro,
6: sí. Es género. Y luego hay otra cosa. Aquí nos acercamos como al monstruo, ¿no? A la idea del monstruo, esa cosa del mal, de la violencia terrible. Pero, por ejemplo, ahora me venía a la cabeza los flashbacks de mi personaje, ¿no? Cómo este tipo llega a ser esa figura de poder, explica muchas cosas de por qué él de repente se planta de una manera y deja de atender otras. Sí. Porque al final todo el mundo tiene una herida, al final el mundo tiene una razón para ser como es. Y hay un momento en el que quizás tú dejas de ponerte en los pies del otro, ¿no?
3: Sí.
6: O sea que sí, sí, refuerzo que los saltos temporales dan mucho juego en la trama.
4: Oigan, mención honorífica nada más rápido a Héctor Jiménez también, ¿no?
7: Sí,
4: chido verlo otra vez. O sea, ya, o sea, se ve, digo, los que crecimos con Nacho Libre.
5: Pensamos que en cualquier momento iba a gritar,
4: ¡Nacho! Va a estar Berlín, Eugenio y Nacho en una sola película. Sí. Es como de, güey, entras, y la verdad es que yo me senté con mi novia a verla. Y nos quedamos bien picados. Sí. Mándenos los otros, ¿no?
5: Sí, queremos, ya mándenos los otros.
4: Ya, sí, se van liberando cada semana, van a salir como a funcionar.
7: No.
4: Todos de jalón.
3: De un jalón.
4: Todos de jaque chido.
7: Y salen, pues hoy en la noche prácticamente, ¿no? Hoy en la noche ya los pueden echar
6: a ver.
7: Pues ya.
3: ¿Dónde? A noche.
7: Y les digo una cosa, se los juro por Dios que no estoy. No les vengo a vender cosas que no son. La serie va en ascenso.
4: Sí,
7: o sea, si total. Les gustaron los dos primeros, sí o no.
5: Sí, quedamos picados.
7: Espectacular.
4: Es que ahorita, por ejemplo, no voy a decir nada, pero yo me quedé bien ardidote. La neta, no,
5: es
4: porque
5: si sí te lleve,
4: yo me
5: sí
4: quedé
5: en
4: segundo. Sangre, sí. Y digo, insisto, están fenomenales los dos.
7: Y el final, te voy a decir una cosa, el final.
4: ¿De qué acaba?
3: Ay, si no. No,
4: sé qué acaba. No es cierto.
7: No se los voy a decir, pero el final está basado en lo que a mí me atrapó de cuando yo me senté ese día con León Krause y me contó.
4: Y este es el final.
7: ¿En qué acabó una de esas historias, la principal? Y me contó el final, yo dije, eso fue lo que me atrapó. Dije, tenemos que contar esta historia porque es durísima. El final es muy duro. No les puedo decir más, pero es muy duro justamente porque la historia está basada en una historia real. Y a mí me rompió el saber que... Es que no quiero... Estoy cuidando las palabras para no regarla. Me rompió el saber que... que termina así.
5: Okay. Uf, pues paguen Prime Video, mejor, véanla. No estén haciendo que Eugenio los spoilea porque.
7: Exacto.
5: No. Ya.
4: Felicidades, enhorabuena.
5: Felicidades, qué gran serie. Nos dejó picados.
4: Muy buena, muy buena.
5: Hoy estrena.
0: Muy necesaria.
6: Le metimos.
0: Sí. Muy necesaria. El juicio, no se la pierdan en Prime Video, Eugenio Derbez, Pedro Alonso. Gracias por acompañarnos.
6: Muy amables.
0: Les están
6: gracias.
0: Enviando muchísimo amor en YouTube. Ahorita les leemos algunos comentarios, pero nosotros nos vamos con un corte. Una pausa comercial aquí en Impresentables de los 40.
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1: Esa es esa, mira, estábamos escuchando la rola del cine de oro mexicano según George.
2: Es que según yo es el cine de oro porque neta habla como de ¿quién se robó mi bicicleta?
3: Oye, Chachita, te cortaste el pelo.
2: Oigan, está en la cabina nada más y nada menos que freaking Moenia.
4: Hola, hola. ¿Qué más?
5: Buongiorno a todos.
2: Buongiorno, principesos.
1: Pichardo, Jorge, principesos preciosos. Oigan, ya ahora sí estamos a puertas del Palacio de los Deportes con el tour. Estamos bien.
4: Así es.
1: 24 ya. De septiembre, ¿no?
4: 24 de septiembre ya. Me acuerdo cuando empezamos a anunciarlo apenas, ¿no? Confirmado que íbamos a estar. Parecían años y ahorita ya lo tenemos enfrente. Y pues transitando de los nervios a la emoción, ya más a la emoción, yo creo, ahora sí. Todavía viendo algunos detalles de la producción y esto, pero pues listos y felices de estar aquí con ustedes para reiterarle a la gente que nos acompañe en esta noche histórica para nosotros.
1: Lo va a hacer.
2: Lo va a hacer, está súper chido. La neta es que es un venue imponente, pero pues ustedes ya también han tocado en todos lados, ¿no? Sí les da nerviosito, ya nada, no manchen.
5: Sí, mira, lo que pasa es que son muchos años y hemos ido pues paso a paso, ¿no? Como subiendo primero, bueno, tocábamos mucho, me acuerdo, en el Teatro Metropolitan, hacíamos varias fechas cuando sacábamos una nueva gira. Después, pues, el Auditorio Nacional, que obviamente primero, pues, empiezas con uno, luego dos, luego haces tres seguidos.
1: Sí.
5: Y nos dijeron a principio de año, bueno, pues, creo que estamos listos para hacer un Palacio de los Deportes. Ustedes quieren, porque también es importante decir que cambia mucho, ¿eh? El Auditorio Nacional está como todo seteado, ya está.
2: Estábamos hablando de eso hace rato.
5: Todo el escenario ya está puesto, o sea, tú llegas con tu show, pero es ya está, ¿me entiendes? Es un gran escenario y un gran lugar. El Palacio de los Deportes, pues no hay nada, es el cascarón y es
3: hasta
5: totalmente...
3: Hasta le llaman el Palacio de los Rebotes,
5: sí,
3: ¿no?
5: Es un
2: pero
5: lugar
2: ya lo arreglaron o no eso.
5: Sí,
2: ¿no?
5: Eso ya sí, lo arreglaron.
2: ¿No?
5: Eso
2: tiene
5: sí,
2: rato ya que lo habían...
5: Sí, ya pusieron material acústico muy sí, cañón, ¿no? Y además ya los equipos de sonido ya son otro nivel hoy en día. Pero a lo que voy es que pues llegas
2: sí,
5: y pues, tienes sí, que poner desde la primera tuerca hasta pues cómo quieres lucir esa noche.
2: Pero
5: y entonces,
2: para el público chilango, ¿no crees que
5: es interesante? Es un reto.
2: O sea, para el público chilango todos hemos ido a un concierto inolvidable. En
5: claro,
2: el
5: no, sí, bueno.
2: Es como, nosotros... neta, creces en ese lugar. Y un Moenia ahí creo que es un must, la neta. Yo quiero nada más contar una historia, nada que ver, pero es que en mi... Yo tenía un equipo de Foot 7 y
3: se llamaba el Atlético Moenia.
2: No, se llamaba Los Pinches Perros. Se llamaban Los Pinches Perros. Pero la porra del equipo era Manto Estelar. Entonces... todos de repente salíamos todos. Sí, mañana. Todos. Entonces, era, la neta no es la mejor hora para
6: sí, no los
2: cero, güey.
6: Acababan dormidos.
7: No los motivaban.
2: Cero motivacional. Pero se volvió la porra, güey.
3: No te la cantaban pero, toda, ¿no?
2: ¿Cuándo voy a tener a Moenia enfrente? Se los tenía que contar, güey.
5: No, muy bien. ¿Y cómo les fue?
2: Muy mal, güey.
6: Muy mal, güey. Agarrado otra rola, no.
1: Oigan, qué chido de verdad. Porque, pues, Moenia es de esas bandas institución del synth pop en México y en Latinoamérica. Tienen 9 álbumes de estudio, y yo sí tengo que hablar de Lo Prometí, que es esta canción, me encantó la canción, así se llama el disco también, ¿no? O sea, si mal no estoy.
4: No,
1: ¿sí
4: el disco se llama Temporal.
1: Temporal, gracias.
4: Lo Prometí es el
1: sencillo. Lo Prometí, el sencillo, qué canción tan bonita. Hablemos de cómo integrar nuevas eras a algo que ya está tan establecido también, ahora en un show en vivo.
4: O sea, hablas de las nuevas canciones.
1: Sí.
4: Pues sí, la verdad es que es un tema difícil siempre para nosotros, de esos, como dicen, happy problems, ¿no? Porque tenemos... pues muchas canciones a lo largo de los años, muchas que son queridas por la gente además, y entonces hacer el set list es complicado y siempre tenemos pues varios borradores, digamos, de lo que es el set list para un show, porque no nos gusta tampoco hacerlo inmenso, larguísimo, y entonces pues tenemos que ir sacando algunas, ¿no? Pero también pues tocar de lo nuevo, por lo menos para nosotros y algunos fans, pues les emociona mucho también oír lo nuevo.
1: Claro.
4: Hay otros que quieren ir a oír lo más conocido, lo clásico y así. Y hay que hacer ese balance. Yo creo que en este caso, para el concierto del Palacio de los Deportes, hicimos un buen trabajo en ese sentido. Y es pues un viaje a lo largo de la discografía de todos estos años, ¿no?
3: ¿Qué se siente que hay rolas que ya se vuelven como un himno? Imagínate, aquí el señor indigente convirtió una canción de ustedes en un equipo de fútbol, en una porra para un equipo de fútbol. O sea,
2: no iba la
3: ni,
2: neta, perdón.
3: Ni
2: no
3: las
2: iba,
3: hinchadas argentinas, ¿no?
2: Si vayan a ver. Siempre Bueno, tienes que darle un giro. Tienes que darle
3: no
2: un giro.
3: Sería, a ti no sería. Pero tenías que hacerle como más rapidita. Pero ¿qué se siente? ¿Qué sienten ustedes al que ya hay muchos, hay rolas que ya se identifica muchísimo la banda? O sea, yo creo que todo el mundo decimos, solamente tú me puedes. Y la tarareas, la chiflas. ¿Te acostumbras a eso? ¿O ya no se siente nada, por ejemplo, en el Palacio, después de hacer auditorios nacionales, Teatro Metropolitan, llegar al Palacio de los Deportes? ¿Cómo viven eso actualmente?
6: Pues mira, no sabemos hasta que lleguemos ahí, pero en lo que podemos entender, ¿no? Antes del evento es que va a ser muy emocionante porque, como dijeron mis compañeros, no nada más vamos a tocar los éxitos, ¿no? Que es lo que mucha gente espera, ¿no? Y lo que también nosotros queremos ver, así como un termómetro de cómo van las rolas, ¿no? En un lugar mucho más grande de los que hemos tocado nosotros solos, ¿no? Entonces, lo que es padre también ver es, de repente encontré un cover de, no sé si nos lo mandaron o lo encontré o lo que sea, un cover de Moenia pero tropicoso. O el cover de Moenia pero mariachoso.
4: En corrido tumbado.
5: No,
4: corrido
5: ya, tumbado. Ya, sí, o ya, sea,
6: ya cuando pasas
5: God metal, padre, así. Sí, sí, sí, sí. Hay hasta bandas de death metal. Versión con canciones de Moenia buenísimas, hay de todo.
4: Pero
5: son las canciones, ¿no?
4: Respondiendo un poco a eso, es como de repente, pues sí, no estás metido en el día a día de estar de gira y concierto, desconcierto, se te puede ir la onda de repente y como que estás un poquito en automático, no en automático, porque siempre disfrutas los conciertos y con mucho agradecimiento, pero por lo menos a mí sí me pasa que de repente hago como un contacto con alguien específico del público y que veo que está realmente emocionado cantando, y es ahí pues cuando sí sientes lo que dice Ojitos, ¿no? Como decir, oye, puto, qué cañón que le estoy dando alegría o este momento a esa persona, y sí lo recordamos cada vez, y la verdad es que lo decimos en los conciertos, nos sentimos privilegiados y agradecidos, porque además, pues cuando iniciamos hablar de música electrónica, que una banda como la nuestra, que durante mucho tiempo, y yo creo que todavía es como de nicho, pues nunca nos imaginamos llegar a ser auditorios nacionales y ahora Palacio. O sea, no somos una banda masiva en ese sentido, ¿no? Hay mucha gente que odia o ama Moenia, ¿no? Es así. Entonces, pues nos sentimos muy afortunados y agradecidos de, pues, 30 años después seguir estar haciendo esto, ¿no?
3: Tal vez voy a hacer una pregunta, perdón, Riva, perdóname, pero me llegó esto a la mente. Tal vez voy a hacer una pregunta un poco estúpida, pero ¿es halago o es insulto o les molesta cuando dicen el Depeche Mode mexicano?
4: Ah, buena.
5: No, y antes era peor porque son el Depeche Mode Región 4.
3: Región 4. Sí, lo quise decir bonito.
5: No, te voy a decir la verdad. Al principio como que es que vas cambiando, también vas madurando. Hay cosas que al principio te molestan, la crítica un poquito o que te digan una cosa u otra. Pero después realmente ya te empieza a valer gorro.
3: Claro,
5: güey. Y cuando te vale gorro, hasta yo lo ves como que te gusta. Por ejemplo, no nos invitaban al Vive Latino, y eso a mí en lo personal me daba mucho coraje por años.
1: Qué fuerte,
5: así,
1: sí.
5: Que decía, ¿por qué no nos invitan? Bueno, cuando realmente ya me valió madre, nos invitaron.
2: Les fue cañón, ¿no? Les fue chido.
1: Así es la
2: les
1: vida. Sí. A mí me encanta Moenia porque de verdad no han tenido miedo de experimentar desde lo electrónico. O sea, hablemos un poquito de lo que pasó en 2016 con Phantom, que fue un proyecto muy experimental que fue de pronto un riesgo para la gente que ya los conocía y que esperaba ciertas cosas. ¿Cómo es trabajar ustedes como banda y tomar decisiones así de arriesgadas a veces?
4: Sí, la verdad es que fue un disco extraño. Para quien no sepa, Phantom, lo que hicimos, que se le ocurrió aquí a Midi, fue hacer canciones inéditas, originales, 100%, pero después buscar la manera de que esa canción le hiciera un pequeño tributo a una canción que ya fuera conocida y exitosa, que no necesariamente tuviera que ver con Moenia, ¿eh? Podría ser de cualquier cosa. De hecho, el primer sencillo que sacamos, que se llama Jamás, tenía una parte que no tomaba, sino que se combinaba de alguna manera con una canción de Timbiriche, ¿no? Simplemente, pues, porque es una canción muy conocida.
2: Sí.
4: Y entonces era un tema de estarle buscando si era mencionar como algo de la letra de aquella canción original o si era una cuestión de un arreglo, porque no era un mashup, no era un cover, era una cosa muy extraña. Y estas apariciones de las otras canciones le llamamos apariciones fantasmas, por eso le pusimos Phantom, ¿no?
5: Claro. Y es que lo hacemos de juego. Me encanta. En las camionetas así como que, no seas tan cruel con el jamás. Y entonces...
2: ¿Y se fue quedando?
5: Pues sí, como que...
2: Qué chido. Estamos aquí...
5: Vamos a grabarlo.
2: Estamos aquí en vivo con Moenia a las 9:39 de la mañana por los 40. Tienen un show este 24 de septiembre en el Palacio y los Deportes. Tengo una duda. Cuando viene algo importante en mi vida, yo me armo un playlist, como me voy a viaje y es el playlist de este viaje. ¿Ustedes normalmente hacen alguito para algo tan importante como el Palacio, de que voy a escuchar estas rolas, o de plano se separan de escuchar música para concentrarse en lo suyo?
6: Bueno, yo creo que cada quien es diferente, pero no, yo no hago nada. O sea, más que checar las rolas que son y los ensayos y eso.
2: Pero así de que te ponga a escuchar otra música que te prenda bien cañón, nada.
4: No. Sí, yo sí.
5: No, sí, de hecho tenemos un playlist que se llama Camerineando.
2: Claro. ¿Sí, en serio? Qué chido.
5: Y va cambiando, bueno, más bien va sumándose rolas que nos dan ganas de escuchar, pero todas están en el mismo playlist, sí. Y llevamos bocinita y todo cuando se puede para estar como pues echando el drink también.
3: ¿Y qué es lo más raro que está en ese playlist de que Valentín Elizalde, ¿no?
5: Sí, hay cosas raras.
2: ¿Sí hay cosas random? Sí.
5: No me acuerdo, pero sí hay cosas random así muy... Sí.
2: Está súper chido imaginarte a los Moenia en
5: Rod
2: su silla.
5: Stewart.
3: El payaso blanca de bling, ¿no?
1: Ya pasen el link de la plástica.
5: Me acuerdo que está Rod Stewart. Y,
2: eso.
5: O sea, cosas que nada que ver, pero que dices, pues estás con tu whiskycho a punto de salir.
1: Qué buen plan. Oigan, algo que me da mucha curiosidad es que obviamente en ensayos cada uno de ustedes seguramente está enamorado de alguna de sus propias canciones en este momento. ¿Cuál es la canción que los tiene enamorados en este momento?
3: De Moenia, que obviamente. De alguna de sus fans, Riva, no, espérate.
1: No, de los fans, no. ¿Cuál es la canción que dicen en este momento? Me la estoy gozando en el ensayo y no puedo esperar para tocarla el 24 de septiembre.
2: El sonidito. Ay, sí, ¿no?
3: Arremanga la reempuja de los carquis. Sí.
1: A ver, ¿qué dice Midi?
5: Pues es que ahorita que estamos preparando el show, que nosotros, para quien no sepa, pues nos involucramos en todo, en el diseño del escenario, en las visuales y todo. Y hay una canción que se llama La Ecuación. Híjole, ya la regué.
4: Sí, caíste.
5: Caí, ¿verdad?
4: Muy bien, ¿eh?
5: Muy bien.
2: Ese es Riva Pop.
4: Yo cuando le iba a decir sí, dije...
2: Riva Pop.
4: Es una manera muy buena de
1: ver.
4: Siempre te preguntan, oye, dinos algo, adelántanos. Y nosotros, no, es que sorpresa el setlist.
6: Eres espía.
2: Ya no voy a... cayó así segundo uno.
5: Ya no voy a repetir el nombre, pero es una canción que nunca tocamos. Y dije, bueno, esto va a estar buenísimo. Bueno, ya lo dije.
2: Quédense con qué es el sonidito. El sonidito para los que lo están sintonizando.
3: Jorge, arremaga la empuja.
1: ¿Tienes alguna? ¿Algo que quieras decir?
6: Que si eres de alguna agencia de investigación.
1: No.
6: Porque le sacaste así. ¡Bum!
1: Soy fan de Moenia y de verdad qué emoción poder verlos en el Palacio de los Deportes. Va a ser, como bien lo dice el George, uno de esos conciertos inolvidables, porque además sabemos lo perfeccionistas que son con el tema del audio de la música. Entonces me muero por estar ya el 24 de septiembre en el Palacio de los Deportes. Moenia con nosotros.
4: Muchas gracias.
1: En Impresentable.
2: Felicidades. Gracias.
4: Vamos a tierra también ahora.
1: ¿Van a Colombia?
4: Vamos a Colombia el próximo año, que nos emociona porque tenemos un rato de no ir a un concierto grande. Y vamos a estar en
2: octubre,
4: en
2: Bogotá, se va al Gabacho, ¿no?
4: En marzo, sí. En octubre.
2: En octubre al Gabacho.
1: ¿Va para el Estéreo Picnic?
4: No, vamos a una cosa como en específico en el Movistar o algo así.
1: No, ¡ay, me encanta!
2: ¡Olé!
1: ¿Va a tocar irnos para allá?
2: O sea, yo sí jalo, yo nunca he ido a Colombia.
1: Y
2: dicen que está lleno de colombianas, güey. Entonces,
6: fíjate. Es lo que dicen.
4: Nada más por eso debería ser.
2: Vamos a Colombia.
4: Por eso y por el café.
3: Vamos a Colombia y también vamos a corte.
2: ¿No? Muy bien, Segway, increíble.
3: Segway. Está Moenia. ¿Viste lo que hice ahí? La vi botando y la bajé. Moenia, gracias por estar acá con nosotros.
2: Sí, qué chido.
6: Gracias, qué buena onda.
3: Qué gusto verles por acá. Y qué gusto que vengan a ponerse Impresentables. Y toda la raza, pues déjense caer al Palacio de los Deportes a cotorrear con Moenia, ¿no?
4: Gracias.
5: Venga, gracias.
6: Saludos. Gracias, buen día.
1: Pausa y regresamos con Impresentables de los 40.
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7: Aunque un misterioso mensaje publicado ayer en las cuentas de las Spice Girls reavivaron los rumores de un reencuentro, el quinteto británico aclaró hoy que su regreso se dará, pero con el lanzamiento de una colección de sus sencillos para conmemorar su 30 aniversario. El paquete, que será lanzado el 6 de noviembre, incluirá sus 14 sencillos físicos en formato CD y vinilo, así como demos inéditos y folletos. ¡Los 40! En el arranque del proceso electoral 2027, el INE cambia de color, dejará el rosa mexicano que usaba desde hace 12 años y ahora se pintará de lila. La cromática del instituto cambiará en sus logotipos oficiales y en la vestimenta de su personal, incluidos capacitadores. ¡Los 40! Este 10 de septiembre se cumple un año de la explosión de la pipa de gas en el puente de la Concordia en Iztapalapa, que dejó 32 personas fallecidas y 63 heridas. Familiares de las víctimas preparan un homenaje en el lugar del accidente, además de exigir justicia plena y el cumplimiento de las normas para el traslado y distribución de gas LP. ¡Los 40! El mundo del periodismo está de luto al darse a conocer la muerte de Oscar Mario Beteta, periodista y conductor, economista de profesión con más de 30 años de experiencia en los medios de comunicación. Falleció a los 70 años de edad tras una batalla contra el cáncer. Soy Ivette Parga Ávila.
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0: en la casa.
1: Que en el metro te pueden hackear, ¿qué? No puede ser. Está muy cañón esto. Muchas gracias a toda la gente que nos estuvo escuchando en Puebla, León, Aguascalientes, Acapulco 102.3, Taxco, Cuernavaca. Vamos a estar aquí mañana de 6 a 10 de la mañana.
0: Es cierto. Así es. ¿No? Los rumores son ciertos. ¿Son ciertos? Volveremos. Son ciertos. Bueno.
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0: Nos vamos. LJJ se acabó Impresentables. Se quedan con María José. Prefiero ser su amante. Y luego con las chicas del brunch. Sigan conectados con los 40. Mañana nos escuchamos.
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0: También. George, ¿cómo te seguimos?
1: Arroba el George con doble L y CH.
0: Y yo arroba Ria Pop Music y ojitos.
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0: Ahora sí, ya nos vamos.
1: Alexis, ojitos de huevo.
0: Alexis.

0: to have you with us.
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¡Ey! ¿Qué onda? ¿Estás escuchando los 40 Classic de los 40 96.9? Yo soy Carolina Irales y qué gusto coincidir contigo esta mañana. ¿Cómo estás? Cada vez menos derretidos, ¿verdad? O soy yo como que ya me estoy acostumbrando, como que ya le estoy agarrando sabor al calorcito. Buen jueves para todos. Yo por acá hago mi aportación del día. ¿De qué se trata? Pues ponerte buena música para que pases el resto del día contento, feliz y sobre todo que te traiga buenos recuerdos las canciones que vamos a poner acá, que Fermix es quien está a cargo de la selección musical para el día de hoy y pues está también en los controles técnicos por acá en la cabina de los 40 Ensenada 96.9. Recuerda que de aquí hasta las 11 de la mañana vamos a escuchar rolitas de los 70s, 80s, 90s, 2000s, en español, en inglés, bueno, a veces hasta en ruso. ¿Tú de qué tienes ganas de escuchar? Manda un mensaje, es al 977-8382. Yo traigo, ya saben, una efeméride musical para recordar el cumpleaños de un gran artista. También por ahí la historia detrás del hit. ¿Qué historia tiene esa canción que has cantado un montón de veces y no sabías el contexto? Y también un sampleo de una rolita que trae por ahí ligada a otra rola de hace mucho, mucho tiempo. Así que vamos dándole, que esto es mole de olla y ahorita vuelvo. Estás en los 40 Classic de los 40 96.9.

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Continúas escuchando los 40 Classic de los 4096.9. Yo soy Carolina Irales y, oye, ya escuchaste, vámonos con la efeméride musical del día de hoy que te comentaba al inicio, que es una efeméride cumpleañera. Hoy, 10 de septiembre, cumpleaños uno de esos guitarristas que prácticamente ayudaron a como a definir cómo debía sonar el rock setentero. Y me refiero a Joe Perry, el guitarrista de Aerosmith. Que a ver, Joe Perry nace un 10 de septiembre de 1950 y junto a Steven Tyler se convirtió en una de las duplas más reconocibles, en mi opinión, de la historia del rock. De hecho, ellos son los principales compositores detrás de varios de los grandes éxitos de Aerosmith. O sea, ellos dos como que se sentaban a chambear, se sentaban a que fluyera la magia, ¿no? Por ejemplo, Walk This Way es una de las canciones que escribieron en conjunto. Y si hablamos de Joe Perry, hay que hablar también de la enorme cantidad de vidas que ha tenido Aerosmith. Porque la banda comenzó en los 70s con ese sonido así medio blues, rock, guitarras muy pesadas. Después sobrevive a los excesos, a los problemas internos. Tuvo una resurrección en los 80s. Pero, ¿qué crees? Termina también conquistando en los 90s. Y creo que son pocas las bandas que se reinventan y que resurgen, así como lo ha hecho Aerosmith a través de las décadas y a través de los años, ¿no? Y hablando de los años 90s, en el 98 llega la película de Armageddon, esta movie donde Bruce Willis se va al espacio, ¿se acuerdan? Y salva el mundo de un asteroide y demás. Bueno, para el soundtrack de esta película, llaman a Aerosmith para interpretar I Don't Want to Miss a Thing. ¡Ay, qué bonita canción! Y lo curioso es que la canción no fue escrita por Aerosmith, ¿eh? La compuso Diane Warren, que originalmente la había imaginado para otra cantante, pero bueno, cuando Liv Tyler, la hija de Steven Tyler, fue elegida para la película, que a mí me voló la cabeza cuando supe que Liv Tyler era hija de Steve Tyler, dije, es que sí se parece, pero en mucho más bonita, ¿no? ¿Cómo puede haber dado vida a un ser tan hermoso Steven Tyler, que es curiosito, la verdad? Entonces, pues, la eligen para el cast de la movie a ella y le dicen, oye, ¿y si le hablas a tu papá para que haga una canción? Bueno, para que la grabe, porque ya está escrita. ¿Nos hace el paro o no? Lo hizo y vaya que funcionó. La canción se convirtió en el primer y único número uno de Aerosmith en las listas de popularidad en esta época y permaneció varias semanas en la cima, así que pues hoy celebramos a Joe Perry, un guitarrista que pasó de los riffs de Walk This Way o la de Sweet Emotion también, que es una canción que me gusta mucho, a terminar formando parte de los soundtracks románticos más recordados de los 90s, ¿no? Y hoy cumple 76 años, pero la guitarra sigue sonando como si todavía estuviera en un escenario en los 70s y tuviera 20 años. Así que feliz cumpleaños, Joe Perry, y nos vamos con Aerosmith, precisamente con I Don't Want to Miss a Thing en los 40 Classic.

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2: Continúas en los 40 Classic de los 40 Ensenada 96.9. Soy Carolina Irales. Oye, vamos con un hit, una historia. Que hay canciones que hemos escuchado una vez y otra vez. Y luego, con que la escuches una vez en el día, no sé si les pasa, pero se me queda pegada ya durante el resto del día. Me refiero a Zombie de los Cranberries. Pero, ¿sabían ustedes que tiene una historia bastante... Ay, no sé cuál es la palabra correcta. Turbia, negativa... Déjate cuento. Zombie de los Cranberries fue lanzada en 1994 y nació esta canción después de un atentado que sucedió en Inglaterra en 1993, en el que perdieron la vida dos niños. Entonces, Dolores O'Riordan, que es pues, o era, ¿verdad?, que en paz descanse la vocalista de los Cranberries, se impactó muchísimo con la noticia. Entonces, la banda estaba de gira por Reino Unido justamente cuando pasa el ataque, y a partir de eso, pues Dolores escribe la canción, ¿no? Y musicalmente tiene una energía como muy apasionada, me suena a mí, como muy intensa, pero no es precisamente una canción alegre, ¿no? Habla de violencia, sobre cómo los conflictos se repiten una y otra vez, y de ahí viene precisamente el nombre de zombie, ¿no? La idea era cuestionar cómo la violencia puede convertir a las personas en una especie de zombies, atrapados en un ciclo que no termina, y ya te vuelves a veces hasta indolente a lo que pasa a tu alrededor, porque pues ya lo normalizas, ¿no? Entonces, pues de ahí viene la historia. Y musicalmente también fue un cambio importante para los Cranberries, porque venían de un sonido mucho más suave, ¿no? Más tranquis, incluso más alegre. Pero aquí Dolores llegó con esta guitarra, con muchas distorsiones, mucho más agresiva, una interpretación vocal completamente diferente, y la canción se convierte, pues, si no es que su mayor éxito, sí en uno de sus mayores éxitos, y con los años es una de las canciones de protesta, pues, que todo el mundo hemos cantado, bueno, hasta en los karaokes, en todos lados he escuchado esta canción, ¿no? Y me encanta este hit porque... puedes estar cantándola todo pulmón sin pensar demasiado, pero hasta que conoces la historia y dices, ah, caray, o sea, habla de algo delicado, por así llamarlo, ¿no? Así que, pues vamos a escucharla ahora con contexto. Esto se llama Zombie de los Cranberries y lo escuchas para cerrar los 40 Classic del día de hoy. No te vayas, yo me quedo contigo hasta la 1 de la tarde.

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1: con 18 de tu mañana. Continúas en los 40, 96.9. Soy Carolina Hirales. Conmigo, Fermix. En los controles. Fermix. Le hice como muy Paulina Rubio hoy, ¿no? Hoy es día de la prevención del suicidio. Y pues es una fecha dedicada para fomentar ¿Qué acciones, qué compromisos podemos tener todos y poner ahora sí que a la mano medidas que sean prácticas para prevenir este tema y también accionar en cuestión de salud mental, ¿no? A nivel mundial, una persona cada 40 segundos, Fer, le pone fin a su vida. Entonces, eso a mí me voló la cabeza. O sea, a mí me impresionó muchísimo saber que es una gran cantidad de personas alrededor del mundo tomando esta decisión. Y pues lo vamos a platicar más adelante. No me voy a poner muy intensa, porque luego me dicen, ay, que los regaño. Yo no regaño a nadie. Yo nada más, a veces me pongo intensa al aire. Me apasiono con algunos temas. Y los temas de salud mental, como muchos de los que probablemente me estén escuchando, van a decir, ah, yo también lo he pasado, pero no todos nos atrevemos a hablarlo, ¿no? Y a mí me costó muchísimo proceso poder platicar ese tipo de cosas. Entonces ahora, cada que hay ese tipo de días para fomentar, pues justamente hablar y poner sobre la mesa estos temas, lo tomo. Tomo algún espacio por aquí para a lo mejor alguien que nos esté escuchando le pueda servir lo que platicamos. ¿Y por qué? Porque me lo han llegado a decir, oye, el día que hablaste de esto, me ayudaste, ¿no? Entonces, pues vamos a platicarlo más adelante. Y el número en cabina es el 977-8382, por si quieren estar en contacto con nosotros. Y gracias a los que han estado en contacto desde temprano. Gracias también al llantero que me ayudó después de varias. Ay, es que no traigo el birlo este para el candado de las llantas. Ahorita vengo. Es que de esa llanta no tengo porque tuve que comprar una nueva. Es que entonces sentí que me identifiqué con él. Era muy yo ese llantero. Y todavía le dije, voy tarde al trabajo. No, me dice, como que trabajas bien poquito y vas tarde. Pero todavía me empezó a regañar y él que se tardó. Yo desde las 7 de la mañana le estaba marque y marque. Y a las 10 tengo que estar en la radio, así que hágame el paro. Y no, sí se la rifó. Sí me ayudó ahí. Ya saben, Caro Aventura, el día de hoy amanecí con una llanta rajada. Pero bueno, gajes de la vida de adulto, toca resolver. ¿Ustedes cómo amanecieron? ¿Cómo andan? ¿Cómo los está tratando el calorcito? Ya, últimos días, no hay que quejarnos, hay que disfrutarlo. ¿Sacan los short y chancla? Hoy está más relajado, dice Fer. A mí me marca que 28 grados la máxima, pero dice Fer que allá marcaba 26 en la otra compu. Entonces, ya 28 y 26 se siente más Ensenada, ¿no? Ya como que ya es más clima ensenadense. Entonces hay que disfrutarlo, hay que pasarla bien. Mira, ya están aquí unas chevecitas, dice el Choriuken. A gusto, a gusto. Entonces ya pasaron los días así muy extremos. Muy extremos. Ay, también. Pero bueno, vamos a escuchar algo de música. ¿Pidieron por acá rola o no, Fer?
2: No, todavía no.
1: ¿Todavía no? ¿Qué quieres escuchar, Choriuken? De una vez. Porque luego pides ya que me voy a ir y no alcanzamos. ¿Que viniste en la tarde? Ah, mira, y a mí nunca me visita. Y eso que le pasaba las tareas en la uni. El famoso Churú que iba conmigo a la universidad. Diseño Rolas dice que quiere escuchar. Era bueno para exponer. Hacía voz de locutor. No, se perdía como 5 días. Oye, la exposición. Ah, no me acordé. Era ese tipo de compañero. ¿Qué dicen? Hoy iré en la tarde, ¿eh? Ah, lo de, es que ahora hay evento en la terraza, ¿no?
2: Sí.
1: Va a estar Semillas tocando acá en la terraza de los 40 Ensenada. Y si no tienes chance de venir, bueno, si tienes chance de venir, llega antes de las 3:30 porque a esa hora cierran y no pueden estar viniendo. No hay recepcionista aquí, para acabar pronto. y todos van a estar ahí arriba, bueno, no todos, pero la mayoría ahí arriba, y pues no pueden venir a, por ti abajo. Entonces, 3:30 hora máxima para llegar. Pero si dices, no, claro, voy a andar trabajando, tengo cosas que hacer, pero quiero escuchar lo que se vive en la terraza, sintoniza a partir de las 4:00 p.m. para que te enteres de lo que sucede acá en la terraza de los 40. Dice, buenos días, casi tardes, muy buen tema, el de salud mental, pasitos de plomo cuando estás sufriendo de esos demonios. Una rolita migajera, si se puede, alucinado con Tiziano. Cada que veo Tiziano Ferro digo, no me he depilado el bigote. Me hago así. Me tapo. Ay, ¿cómo andaré? Ahorita me voy a fijar al baño. Oigan, vamos a escuchar primero Diseño Rolas, ¿no? Que pidió acá el Choriuken. Ahorita escuchamos la de Estoy alucinado. Y ahorita volvemos. Los 40, 96.9.

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1: La temperatura, 27 grados.
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2: ¡11:45 de tu mañana! Continúas en los 40, 96.9. Yo soy Carolina Irales. Fermix en los controles. Fer, estábamos platicando que cada 10 de septiembre es el Día Mundial para la Prevención del Suicidio. Entonces, un tema delicado, diría yo, pero a la vez, ni modo, ¿no? A veces hay que tener conversaciones, como llaman, incómodas, para que salgan a la superficie cosas que tienen que ser habladas, ¿no? Así que comentábamos que una persona cada 40 segundos pone fin a su vida, ¿no? Y estaba leyendo en la página de la Organización Mundial de la Salud, la OMS para los compas, dice que por cada persona que lo consigue, o sea, una cada 40 segundos que sí lo hace, hay al menos otras 20 cada 40 segundos que lo intentan. Entonces, a ver, estamos frente a uno de los mayores problemas de salud pública según la OMS, y la prevención de ese tema pues es una batalla a nivel mundial, ¿no? Que no tiene que pasar en silencio. No son enchiladas, yo sé, y para tocar el tema es siempre necesario que pues

esta herramienta de inmediato, ¿no? Hay un Sistema Nacional de Apoyo, Consejo Psicológico e Intervención en Crisis por teléfono. Te digo, para los compas es el SAPTEL y funciona en nuestro país las 24 horas del día. Entonces, el teléfono es gratuito y es el 55-52-59-81-21. ¿Lo quieres anotar? 55-52-59-81-21. Si vas manejando, si estás ocupado, si estás trabajando, pero dices, oye, a mí me interesa guardar esos números que está compartiendo la Caro, te los voy a dejar en una historia en @los40ensenada96.9. O directamente envíanos un WhatsApp, si ya lo tienes guardado, el número en cabina es el 977-8382. Manda un WhatsApp y ahí te los reenviamos, ¿no? También hay una línea de la UAM, la Universidad Autónoma Metropolitana, y ellos tienen una herramienta muy valiosa. Hay una línea telefónica de apoyo psicológico y está pensada como un contacto de orientación para las personas que sufren depresión, que tienen problemas familiares o que también están teniendo pensamientos de este tipo, como te comento, para terminar su vida. Y hay un chat en línea también, el servicio es gratis, pero ojo aquí porque nada más funciona en días hábiles. Los puedes encontrar en los números telefónicos 55 39 42 03 39. Y también existe el Núcleos Urbanos de Bienestar Emocional, alias NUBE, y este es un programa gubernamental que pues están destinados como a atender a diversos como enfoques psicológicos, ¿no? Desde problemas emocionales hasta ya diagnósticos como ansiedad, depresión, ideas suicidas, adicciones. Y aquí hay un requisito importante, es ser menor de 29 años. Entonces es NUBE y la institución encargada de las nubes es la Instituto para la Atención a la Salud Mental y las Adicciones de México. Entonces, ahí tienen un chat. Ya no los voy a marear con los números, ¿no? Porque mejor se los pongo ahí en la historia y ya los ven directamente. O bueno, igual el WhatsApp es el 557-809-5579. También está el Instituto Nacional de Psiquiatría, que tiene una línea activa donde puedes atender casos así de crisis, de estrés, ansiedad, cualquier crisis emocional o situaciones de emergencia. Para que pues los puedan contactar. Y hay muchos más en nuestro país. Siempre que puedo lo comento. También aquí en Ensenada está el Instituto para la Mujer, donde te brindan atención psicológica gratuita. También guía en cuestión de leyes, ¿no? Tienen abogadas también por ahí. Entonces, si tú eres mujer y estás viviendo también una situación de crisis, puedes acercarte al Instituto de la Mujer. Está en el primer piso del edificio del ayuntamiento, ¿no? De Ensenada. Así que, pues ahí está la información. Nos vamos a ir a algo de música. Dice que hay problemas en la señal. Se está entrecortando. Se va varios segundos. No soy yo que me quedo trabada. No es cierto. Ahorita le decimos a la Inge. Gracias por reportar. Ahorita volvemos. Son las 11:51 a los 40 96.9.

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1: Estás escuchando Los 40 en Senada 96.9. Yo soy Carolina Irales, ya son las 12.6 de tu día. Y como ya escucharon, está con nosotros Brillos.
3: ¡Hello!
1: ¿Cómo estás, Brillos?
3: Ay, muy bien, con calor.
1: Sí, sí, sí, pero con hoy hay menos calor.
3: Sí, hoy está aparte más... aquí bien fresco.
1: Ah, claro, por eso el chino se mantiene joven. Está como las lechugas del Costco. Siempre en refrigeración. Caro dice... Ay, bueno, bueno, bueno. Oigan, así le vamos a poner.
3: Obvio.
1: ¿Qué nos vas a platicar hoy?
3: Resulta y resalta. Oigan, les voy a platicar de algo que viene muchísimo de moda ahorita, que yo creo que ya lo han visto. Bueno, estoy segura que tú ya lo has visto porque siempre llego con algo.
1: Ya lo vi.
3: Ajá, llego con algo y Caro, ah, sí, ya lo vi, que no sé qué.
1: Dilo tú entonces. No.
3: Yo voy a decir el tema y ya tú lo desarrollas.
1: Ok, ok. Bueno.
3: Oye, es el print como de cuadros.
1: Ah, sí, caray, ese sí me agarraste en curva.
3: Ay, vaya.
1: Me agarraste en curva.
3: Ve, te lo voy a enseñar. Es como un print de cuadritos. Sí lo has visto que viene mucho como en la ropa.
1: Ok, que... como de banderita de carreras, pero de colores. ¿O cómo?
3: Más o menos. Más
1: o
3: menos.
1: O como de mantelito de picnic.
3: Tipo, así.
1: Ah, ajá, ok. Ajá. Pero no he visto cómo lo... A ver.
3: ¿Cómo
1: combinarlo? Combinar. Ajá. Ah, ya. Como sí, escocés.
3: Haz de cuenta. Chino, para que sepas qué show. Claro. Ay, chino, ya sabía.
1: Estampado
3: de
1: escocés.
3: De hecho, el chino trae una camisa de...
1: De hecho.
3: Oye, ese tipo de cuadros se llama tartán. Ese tipo de cuadros.
1: Sí, había escuchado término, pero no sabía a qué se refería.
3: Ah, ya.
1: Pensé que era como un tipo de tela.
3: Ok, ya.
1: O sea, no el estampado, sino el tipo de tela.
3: Ok. Entonces, está súper padre esa tela, aparte de que es fresca, pero siento que se ve muy cool como ahorita que te la enseñé. Uh-huh. Que, o sea, literal es una, o sea, ahorita pueden poner si quieren en Pinterest de que falda de tartán o print de cuadros y ya para que vean más o menos como de lo que estamos hablando Caro y yo. Y está súper cool. Bueno, a mí me gusta mucho porque siento que igual como todos los prints son de que elevan. O sea, aunque traiga
1: jeans. No tienes que ponerle mucho.
3: Exacto. Y trae jeans y está padre. Y siento que ese print está muy cool ahorita para otoño-invierno. Uh-huh. Que de hecho, este print salió desde el año pasado, pero ya sabes, como todo de aquí a que nos acostumbramos o lo vemos y decimos de que, ay no. Pero ya este año sí ya llegó más y viene súper fuerte. Y está muy padre, te digo, viene mucho también como en faldas como midi. O sea, de que en ese tipo de
1: faldas... Ay, yo todo le hago,
3: Este sí te estás imaginando.
1: Es que sí, o sea, cuando lo dices ya recuerdo como que sí lo he visto,
3: este sí
1: ¿no?
3: Ha salido, estoy
1: con
3: segura.
1: Botas y la falda como a media pierna, pues.
3: Literal, así. Entonces está padre, porque digo, como todo lo que les digo, existe la posibilidad de usar como ese print de forma que tú digas, ay, no me puedo arriesgar tanto, no soy tan arriesgada. Pónganselo con una camiseta blanca, algo así, y ya. Si ustedes dicen, no, Bri, a mí me encanta, como ahorita un outfit que vimos Caro y yo, de que era arriba y abajo cuadros, y se ve cool. O sea, no se ve así de que...
1: Ay, cargado,
3: exacto. Que siento que es como un print, se ve fresco, pero sí es algo fuera de lo común. Uh-huh. O sea, por ejemplo, como te digo, como el print de cebra, el print de leopardo, pero el de cuadro.
1: ¿Sabes cuál es como mi issue con ese tipo de estampados?
3: Sí,
1: lo voy a decir abiertamente.
3: Obvio.
1: Fúnenme. Siento que se ve como un poco escolar, entonces tienes que cuidar mucho, al menos yo, creo que yo, a mi edad.
3: Ajá.
1: A mi edad y estado civil.
3: Sí.
1: Yo creo que cuidaría el que no se viera como una faldita escolar.
3: Ah, claro.
1: Que no sea una falda... Que tenga un corte que pueda asimilar a una faldita escolar, ¿no? Claro, ya hace mucho que saliste del kinder, me van a decir.
3: Sí.
1: Entonces, a lo mejor una falda de globo, que sean como estructuras diferentes a la de una falda escolar, sería lo que yo intentaría buscar para no verme así como, ponte mejor ya
3: voy
1: las dos trencitas,
3: de la escuela,
1: ¿no? Ajá.
3: Sí, siento que muchas veces eso pasa como igual como hace 2 años más o menos, que salieron los, como los loafers, los zapatitos, sí, que son como los de escuela, sí, que igual fácil podías caer como en, va saliendo de la escuela,
1: sí,
3: o se podían ver muy cool. Uh-huh. O sea, ya depende como los fueras combinando. Entonces, siento que está muy padre, te digo, ahorita viene muchísimo eso como con botas o ponerse un suétercito básico. Y lo curioso de eso es como que viene la falda, como te digo, midi. O sea, no viene cortita, a lo mejor, no sé si porque también como pareciera, sí, de escuela, si, ajá, fuera corta. Pero igual, o sea, por ejemplo, a Brillos acaba de llegar un blazer que es igual cortito. Entonces, no me parece un blazer de escuela. Ajá. Entonces, es cortito y yo lo combiné con unos jeans rotos. Entonces, siento que eso como
1: el
3: que
1: contraste
3: le rompe. Uh-huh. Ajá, como que... te ves cool, pero casual, pero como que no me importa, rebelde y así. Entonces, siento que también lo puedes hacer como un estampado rebelde. O sea, tú le puedes dar,
1: sí,
3: ese giro.
1: Sí, sí, sí, porque está como volviendo toda esta moda 2000era donde sí soy rebelde. Ajá. O sea, que... ajá, justo el azul te iba a decir, lo he visto mucho en azul con café.
3: Sí.
1: Uh-huh. Y lo digo de broma lo de rebelde, pero sí estaba que la corbatita de lado, como todos estos... guiños a la escuela, estaban muy de moda en los principios de los 2000s, entonces todo eso está de vuelta en otras presentaciones, pero al final de cuentas es como la misma inspiración, ¿no?
3: Exactamente, siento como que, como les digo, todo regresa, pero por ejemplo van regresando ciertas moditas, como hace semanas que platicamos lo de las piedritas, que igual, uh-huh, super 2000 y todo eso, y obviamente esta moda ya había estado años atrás, uh-huh, pero siento que está muy cool. Por ejemplo, ahorita también lo vimos Caro y yo, que se puede usar con zapatillas, ahorita estoy viendo de que una falda y con la chamarrita de cuero de vinipiel.
1: Uh-huh.
3: Entonces, está padre. O sea, pónganle en Pinterest y se van a encontrar varios outfits como que ustedes puedan combinar. Y te digo, a mí me encanta porque como con botas y así, siento que se da un cool muy padre. O como esas botas como de motociclista, te, uh-huh, siento que puede ir
1: bajitas,
3: como de la mano. Ajá.
1: Uh-huh. Está muy padre, muy bien. Pues ojalá que nuestros radioescuchas tomen todos estos tips y se vean muy, muy patriotic lo que resta del año, que ya viene el otoño.
3: Ahora sí.
1: Ya muchas botas, mucho tartar. ¿Tartar o tartán? ¿Cómo es?
3: Tartán.
1: Tartar es un ingrediente de pasteles. Disculpen. Dicen... ah, ¿qué están poniendo ahí? ¿De otro tema? Ah, ok, okay. Ahorita lo leemos. Y si queremos comprar, como comentas que ya llegó por allá Brillos, algo de este estampado.
3: Obvio.
1: ¿Dónde los podemos encontrar? ¿Qué podemos encontrar?
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1: Perfecto, pues muchas gracias por la aportación del día de hoy, por la visita, y hay que tomarnos que nos trajeron un matcha y un café, ahí están afuera.
3: Oigan, gracias, ya tenemos patrocinador.
1: Gracias a Marcela, que nos trajo ahí un cafecito. Luego les platicamos qué onda, que viene el Día Internacional del Café el 1 de octubre,
3: ¿de
1: y tenemos sorpresas en los 40 Ensenada?
3: ¡Qué emoción!
1: Y es jueves, ¿eh?
3: Me encanta. Ajá. ¿Ah, en serio?
1: Sí, va a caer en
3: jueves. Obvio va a haber sorpresas de Especial Zapatería y Brillos, claro que
1: claro,
3: sí.
1: Claro, dicen, Caro, de casualidad, Brillos tiene la temporada Adame. ¿Ahora qué temporada Adame?
3: ¿Cómo?
1: Son fans de Alfredo Adame aquí, amiga.
3: Ah, yo como Ernesto Lago.
1: ¿Qué? Dice la chaviza. Es que hace rato iba a buscar algo Brillos en su teléfono y su última búsqueda era
3: Ernesto Laguardia. Estaba viendo la casa de los famosos ayer. Pero bueno, ese es otro tema.
1: Sí, vamos a escuchar Yo Era Poesía de Alejandro Sanz con Eden Muñoz en los 4096.9.
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3: Ya dan las 12:38 de tu mañana. Continúas en Los 40, 96.9. Y oye, Brilloso, hoy estás por aquí con nosotros. Aunque te quieres hacer la que no estás. ¿Qué vas a hacer el fin de semana? ¿Tienes planes el fin o no?
4: No tengo, aún no me van a invitar.
3: Mira, yo creo que es buen momento para ir al Valle de Guadalupe, porque hay un lugar donde a mí se me hizo muy complicado escoger qué iba a pedir. 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
3: 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Están en camino al Tigre en Valle de Guadalupe. ¿Vamos o
4: qué? Vamos, vamos, vamos.
3: Yo sí quiero ir. Oye, Chino, ¿tú ya has ido o no?
5: No,
3: pues fíjate que te voy a invitar a que te vayas mucho al corte. Ah, no es cierto. No, una rola y ahorita volvemos. Este que sigue se llama Choosing Texas de Ella Langley.

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2: ¡12 con 54 minutos! Continúas en Los 40, 96.9. Soy Carolina Hidales y, oye, pues, te tengo buenas noticias. Si tú andas en el mundo corporativo, andas muy trabajador, trabajadora y dices, me encantaría incorporar los temas de inteligencia artificial como herramientas para mi trabajo, pero no sé cómo. O sea, como que no me he animado a entrarle a ese mundo, nada más como para hacer como me vería en los 80s, pero de ahí en aplicarlo a algo de mi trabajo, no sé cómo le podría hacer. Bueno, si a ti te interesa saber cómo la inteligencia artificial está cambiando la manera en que trabajamos y desarrollamos tecnología, Everford Apex es una empresa de consultoría de tecnologías de la información y llegan a Ensenada con un encuentro para aprender, conectar y hablar sobre inteligencia artificial. 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La cita es el día de hoy a las 6:30 de la tarde en Ensenada Business Center, en la calle Cuarta número 341, y te puedes registrar previamente en un formulario que encuentras en las redes de Everford Apex Ensenada. Aparta tu lugar porque el evento es gratuito. Y como les dije ayer, a la gorra ni quien le corra. Así que hay que aprender todo lo que uno pueda aprender, chino. Hay que tomar herramientas para esta vida. ¿Qué dicen acá? Que andan bailando, ¿eh?
3: ¿Qué?
2: Dice, quiero una rola para cerrar. Casi que me pierdo de los cafres. Para eso del reggae de al rato. Ah, para ir calentando motores. Es verdad, hay que invitar a la gente, chino, también. Que tenemos evento en la terraza de Los 40 el día de hoy. Si tú no sabías, tenemos una terraza aquí con vista al mar, con todo lo necesario para pasarla súper bien, porque tenemos como invitados hoy a Semillas, esta banda de reggae que la verdad son muy buenos. 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Y lo que estén tocando ellos, pues va a sonar al aire. Así que también puedes vivir la fiesta y todo la algarabía del evento a través del 96.9 de tu radio. Así que te esperamos por acá en la tarde. Y pues ya vamos a dejarlos con esto que se llama Casi que me pierdo de los cafres, para que alcance a salir la rola completa antes de que empiece la corneta de Los 40, 96.9.

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1: La temperatura, 29 grados.
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6: Ya se sabe en la entrada, ¿no? ¿Ya para qué le hacemos al
4: Canelo? Buenas tardes, querido México.
6: ¿Qué dicen? ¿Cómo están?
4: Está aquí tapicioso.
6: ¿Cómo les va? Qué gusto estar finalmente en la corneta. Estábamos trabajando ahorita durísimo haciendo otra cosa, pero ya llegamos
4: aquí. Ya estamos aquí.
6: Oye, a este remanso de paz y estupideces.
4: Me escribió un güey en redes sociales. Detesto que Videgaray le diga estaca precioso al estaca que está horrible.
6: Güey, pero... O sea, además, te voy a decir una cosa. No sé quién seas, pero yo fui bautizado como estaquita precioso por el mismísimo Cristian Castro, lo cual... Me hace...
4: Más válido que si hubiese sido el Papa.
6: No, es que te voy a decir una cosa. Es más, es un nombre que me dieron las deidades, porque yo siento que Cristian es una representación de las fuerzas universales en esta tierra.
4: Correcto. Atinadísimo.
6: Entonces, si Cristian Castro me llamó estaquita precioso, así me llamo. Así, y así me asumo, aunque yo sé que soy horrible. Lo entiendo y comulgo con tu punto de vista. O sea, no soy agradable a la vista, no. Pero yo creo que si fui ungido... Si fui de alguna manera honrado por alguien como Cristian Castro,
4: hay que respetar
6: estaquita
4: eso.
6: Precioso, no, no, hay no que respetarlo. ¿Quién soy yo para no considerarme el estaquita precioso?
4: ¿Quién soy yo?
6: Bueno, además es un placer trabajar con un verdadero genio, como es Eduardo Videgaray. Entonces, me siento honrado de todas las maneras.
4: Aquí el genio eres tú, güey. Todo no, México lo sabe.
6: Mira.
4: Yo soy tu patiño y chalán, nada más.
6: Alguien frotó la lámpara y salió este güey. Un genio, de verdad.
4: ¿Qué te pasa?
6: Bueno, buenas tardes a todos.
4: Sean ustedes bienvenidos a este espacio noticioso, disque, informativo. Y la noticia del día para mí, a nivel mundial, la tenemos que comentar, estaquita precioso, es la mamada que se aventó Donald Trump.
6: No sé si escucharon por ahí, pero Donald Trump tiene ahorita unos números de popularidad,
4: bajos.
6: Terribles, terriblemente bajos. O sea,
4: está por ahí el 40% de aprobación.
6: Está muy jodido. Y vienen las elecciones intermedias en Estados Unidos. Bueno, pues aventó la puntada
4: en
6: el día de ayer.
4: Nada.
6: ¿Sí? De decir, si ustedes votan republicano para que mantengamos el control del Senado y de las casas, o sea, de la representación que tienen ahorita, la gran mayoría que tienen los republicanos, cada estadounidense recibirá $5,000. $5,000.
4: $5,000.
6: O sea, el señor lo que está diciendo es...
4: $85,000 si los republicanos ganan conservan la mayoría en la Casa de Representantes o la Cámara de Diputados, digamos.
6: Les pago $85,000 a cada adulto estadounidense si votan por nosotros. O sea... Compra de votos ya de plano hacia la descarada, afuera.
4: Esta
6: fuera
4: es
6: máscaras.
4: La absoluta latinoamericanización de la política gringa. Es un populismo de izquierda lo que está haciendo Donald Trump. Es realmente inédito. Es
6: increíble.
4: Nunca se había visto en la Unión Americana. Toda la gente está perpleja porque esto, las leyes federales norteamericanas lo prohíben.
6: Claro.
4: Porque se llama... compra de votos o soborno del votante utilizando los mismos recursos públicos.
6: Pero a ver, además de todo lo que está diciendo Donald Trump, como de costumbre, pues es una mentira. No es posible. Si ustedes multiplican, o sea, es nada más cuestión de matemática pura, multiplican $5,000 por el número de habitantes que tiene Estados Unidos, sale una cifra estratosférica de billones de dólares. Es más, trillones en si lo dices en lo que ellos consideran un millón y un billón, son trillones de dólares.
4: Aquí tengo los datos. Mira.
6: Supera incluso a la deuda que tiene Estados Unidos, que está pagando con crédito que se está pidiendo a sí mismo. O sea, Estados Unidos ahorita está endeudadísimo, igual que siempre, y ahora este güey sale con que le va a dar $5,000 a cada adulto si votan por el Partido Republicano.
4: ¿Le costaría al gobierno gringo? 1.2 billones, pero billones a la mexicana, lo que los gringos llaman trillones. 1.2 trillones gringos o 1.2 billones en español. O sea, 1.200.000 millones de dólares costaría darle $5,000 a cada adulto allá en los Estados Unidos. Esto sí se pasa a los programas sociales por el arco. O sea, es algo que nunca se había visto. Pero hay muchos asegúnes. ¿Esto es verdad o es mentira? O sea, ¿tiene no, es con una qué? Mentira. ¿De dónde va a sacar este no, dinero? Se está no. pasando las leyes norteamericanas por el arco del triunfo.
6: Pero a ver, no hay manera, porque ese dinero, ¿de dónde lo va a sacar? No hay manera legal de hacerlo.
4: ¿Pero cuántos gringos no crees que hay no, por allá que no muchos, le están pasando muy bien, que dicen...
6: Muchos.
4: Pues en una de esas sí me los paga el güey.
6: Pues a ver.
4: Y votan por Trump y mantiene la mayoría en la casa de los representantes.
6: Trump lo dijo muy claramente en algún momento. I love uneducated people. Le encanta la gente ignorante. Y a cualquier gobernante populista, como lo es Donald Trump, porque ejerce un populismo de ultraderecha, pero es populismo igual que el que hemos visto. Lo que dijiste hace rato me parece puntualísimo, la latinoamericanización de la política en Estados Unidos, porque es lo mismo. Tenemos un líder que le parece carismático a cierto sector de la población que se siente traicionado, dejado atrás. O sea, el gringo que dice, ¿dónde está mi sueño americano? Y dice, ah, solo este güey me va a regalar $5,000, vénganos tu reino. Se necesita ser muy, muy, muy, muy bruto y estar muy, muy, muy desinformado y ser increíblemente ignorante para creer que esto es una posibilidad real. No hay no ese es. Dinero en ningún lado. No lo es una mentira. Bueno, a ver, Donald Trump ayer, o antier, perdón, en esta semana, habló de que cuando fue el ataque del 9-11 en Nueva York en contra de las torres gemelas.
4: Mañana se cumple el 25 aniversario.
6: Que él fue rápidamente a la escena con trabajadores que estaban trabajando en uno de sus edificios para tratar de ayudar, pero que unos bomberos lo levantaron, dos hombres muy grandes, y yo soy un tipo muy grande, dice Donald Trump, y me llevaron, me dijeron, no, tiene que salir de aquí, señor Trump. Eso nunca sucedió. O sea, el güey ya de pronto está relatando cosas que no... No, Eduardo,
4: es que en Estados Unidos...
6: Lo que hay, espérame, lo que hay de Donald Trump en cuanto a ese asunto fue que lo primero que dijo en una entrevista televisiva es, ahora yo tengo el edificio más alto de Nueva York porque eran las Torres Gemelas, pero ahora que se cayeron, yo soy el dueño del edificio más alto. De eso sí hay un récord en video de ese cabrón diciendo esas cosas.
4: Qué horror. Pero bueno, eso me parece al margen. Aquí lo que me parece relevante es esta compra de votos. Varias posibilidades. Él dice, es que con los impuestos que le hemos cobrado a todo mundo han entrado cantidades ridículas de dinero a Estados Unidos. Estamos nadando en billetes y en varo. A lo mejor les ofrece, bueno, vamos a ir a hacerlo, irselos pagando en abonos chiquitos, en partes, una no, parte en un año.
6: No se puede.
4: Yo creo que no se puede. Creo que le está viendo la cara a sus votantes, pero buenísimo. Me parece una maniobra divertidísima del engendro, el energúmeno no, de la Casa Blanca.
6: A mí me parece que el güey de plano ya está desesperado porque si no hacen trampa de alguna manera...
4: Tú eres ciudadano y esta es norteamericano y eres adulto, gringo.
6: Ajá.
4: En una de esas te caen $5,000.
6: No hay manera, no se puede, no es posible. Es una mentira. Es una mentira total y absoluta.
4: Y si sigues,
6: no los quiero. No los necesito. Ni los quiero. Yo no quiero nada de ese güey.
4: Incluso si votas por los demócratas y ganan los republicanos, te van a caer $5,000.
6: Yo de Donald Trump no quiero absolutamente
4: nada. Y a la doctora también.
6: Nada, nada.
4: Y a tus hijas.
6: No, a una, solamente una de ellas es adulto.
4: Es mayor de edad.
6: O sea, que nos llevaríamos $15,000.
4: A tu hogar le caerían $15,000.
6: Me la suda.
4: Pepe. Pero esto no te hace pensar, ¿deberíamos de votar los tres por Trump?
6: No.
4: Yo sé que en tu caso no va a pasar nunca.
6: No.
4: Pero ¿sabes cuántos norteamericanos que no están muy informados y se la creen y dicen, en una de esas, ¿qué pierdo? Voto por Trump o voto por ¿seguro? Los republicanos y mocos.
6: Mira, habrá mucha gente...
4: Es increíble.
6: Habrá mucha gente que esté muy necesitada, como en México, donde también se ha votado por gobiernos populistas.
4: A ver si no le copia la idea a Morena, güey. Y el año necesidad. Que viene que se renueva la Cámara de Diputados, dicen, si mantenemos la Cámara de Diputados, las ayudas sociales se van a ir fíjate al doble.
6: Morena ahorita tiene sus problemitas, ¿no? Entre que andan amenazando periodistas en redes sociales, algunos morenistas, luego que hay investigaciones abiertas de otros.
4: ¿Sabes cuál es el mayor problema que tiene Morena de tranzas, güey? Hoy en día?
6: ¿Su alianza con el narco?
4: No. El mayor problema que tiene Morena ahorita como partido y como gobierno es que las arcas están vacías.
6: Pues sí,
4: no hay dinero. Están como prometieron no subir impuestos.
6: A lo bestia.
4: y han dado tanto dinero en apoyos sociales que está muy bien.
6: Han endeudado al país muchísimo.
4: Pero espérame, déjame acabar, güey. Siempre tienes que brincar y interrumpirme, cabrón.
6: Es que endeudan.
4: Pero eres un genio, adelante.
6: Eres un genio, di lo que quieras.
4: Vete al carajo ya. Mamón. Bueno, viene. No, lo que pasa es que no hay suficiente dinero porque Hacienda no está recaudando lo que debería. Ajá. Ya están planteando programas para para combatir la evasión fiscal, o sea, los güeyes que se hacen rosca. Pero el mayor problema viene de los 600 mil millones de pesos que faltan por culpa del huachicol fiscal.
6: Pues sí.
4: Ese dinero, si hubiera entrado a las arcas de Hacienda, pues les permitiría al gobierno seguir funcionando con mayor control y poder cumplir con los apoyos sociales. Pero ahorita se les está acabando el dinero porque se lo robaron todo.
6: ¿Y sabes qué?
4: O una muy buena parte, otros güeyes con el no digo el gobierno.
6: ¿Otros güeyes?
4: No voy a decir nombres ni voy a señalar con mi dedo flamígero a nadie, porque no me consta nada.
6: Nombres no, pero ¿ustedes creen que todo el entramado del huachicol fiscal se pudo haber hecho sin la participación de autoridades del más alto nivel? Organizar la entrada de barcos.
4: No lo sé, a ti te
6: estás señalando. A ver, no, espérame, es que ya te oí, ahora óyeme tú, mi querido genio de la lámpara. Aquí el asunto es... maestro.
4: Ponte una racada.
6: No hay manera de creer que todo este asunto del huachicol fiscal se pudo haber operado sin ayuda de autoridades de todo tipo. En la Marina, en el Ejército, en el Gobierno, en todos estos lugares que son los controles de puertos, de fronteras, o sea, no hay manera de hacer una cosa como el huachicol fiscal sin que alguien en un muy alto puesto del Gobierno esté involucrado.
4: Ya acabaste tu perorata señalando.
6: Pues
4: pero
6: es cierto,
4: creo que
6: güey.
4: Es más importante, para quien no sepa, rápidamente explicar qué es el huachicol fiscal. El huachicol fiscal consistió en traer gasolina de Estados Unidos, que está más barata, o petróleo, creo que gasolina más bien.
6: Gasolina, sí, refinados.
4: Y unos buques gigantes y declarar que no es gasolina, sino que es aceite. Porque el aceite paga un impuesto muchísimo más bajo. Y correcto. Así metieron chingos de gasolina a México sin pagar el impuesto correspondiente.
6: Y lo vendieron a través de las gasolinas de Pemex y demás, ¿eh? O sea, eso es, entró al sistema. ¿Y cómo le haces para que entre a Pemex sin que nadie se entere?
4: Y ese desfalco pues va directamente a las arcas de Hacienda, porque no se cobraron todos esos impuestos que se debieron haber pagado.
6: Correcto.
4: Y por eso ahorita están vueltos locos viendo cómo le van a hacer para que les alcance el dinero.
6: ¿Y saben a quién le van a sacar el dinero? A ti, a mí, a los que sí pagamos impuestos. O sea, realmente están apretando las medidas fiscales con la gente
4: no han
6: que
4: dicho
6: ya
4: nada
6: está
4: de eso.
6: En las...
4: No, lo que han dicho es, van a apretar al evasor fiscal.
6: Van a apretar al evasor fiscal, que es muy difícil de traerlo, digamos, al sistema... legal, fiscal, porque pues mucha de la economía en México es economía informal. Es muy difícil cobrarle impuestos a la gente que no trabaja en la economía formal. Entonces, los que van a acabar pagando
4: no es
6: la gente que ya paga impuestos. ¿Ah, no?
4: La gente que está en la economía informal, sí, no paga impuestos.
6: Pero sí compra productos que pagan impuestos.
4: Pero en cada compra que hace, paga impuestos.
6: Sí, pero no paga impuestos como tú o yo. Sí, pero a ti te sacan el 30%.
4: No impuestos sobre la renta.
6: A ti te pagan, te cobran, haciendo el 30% de tus ingresos y a mí también y a la gente que paga impuestos también. Y ahí hay una gran parte de la población. Sí, hay que pagar los impuestos, pero estaría bueno que fuera parejo. Y a mí lo que me parece es que si ellos permitieron y sabían y estuvieron coludidos con el asunto del huachicol fiscal, porque no hay manera de pensar que no sabían, pues entonces vayan mucho a su madre. La verdad... porque el país está endeudadísimo, más que nunca, con todo lo que dijo López Obrador, que no nos vamos a endeudar y sus pendejadas, pues estamos endeudadísimos. Y ahora a pagar el pato a los ciudadanos. Pues es que no es que lo aproveche o no, güey, es que es la verdad, es la realidad, es lo que hizo el gobierno de López Obrador.
4: Bueno, ya basta de ataques a la 4T. Sí.
6: No son ataques
4: a la 4T.
6: No
4: quiero peleando contigo porque tu genialidad me avasalla.
6: Eso es cierto, y la tuya a mí. Pero hay que, o sea, mira... De genio ojete a genio ojete, ¿por qué no nos hacemos un pacto entre genios, güey? No nos enojemos por lo que hacen estos
4: fregando
6: güeyes.
4: El día.
6: Platiquemos del asunto y ya, güey.
4: Mejor enojémonos o divirtámonos con lo que pasa aquí en México. Esto no tiene perdón de Dios. Es una diputada de Morena allá en Veracruz que insiste. Yo no sé si estaba drogada, si le estaba dando un aneurisma o qué carambas, pero insiste en que México y específicamente Veracruz va a llevar el café veracruzano al espacio.
6: específicamente a Marte. Ella dice que el café veracruzano va a llegar a Marte. ¿Para qué quieren que llegue el café veracruzano a Marte? No lo sé. Marte es un
4: planeta,
6: hasta donde sabemos, yermo. No hay nada, no hay una atmósfera ni siquiera que soporte la vida como la conocemos. Entonces, ¿por qué queremos llevar el café veracruzano? Pero esto lo dijo yo hace meses, ya lo dijo hace un buen rato.
4: Pero lo acaba de repetir y está en todos
6: Acaba de repetirlo y le está echando una fantasía preciosa. Escuchen ustedes con mucha atención a esta mujer hablar.
4: La cantidad de sandeces
6: de naves espaciales, armas interplanetarias y café en Marte. Adelante, señora.
7: Es un proyecto de ciencia espacial, se llama Proyecto Ares, de científicos veracruzanos que nos deben de dar orgullo, son jalapeños, los doctores en ciencia espacial que ya tienen una nave, lo conoce ya nuestra presidenta de la República porque ya entró a la nave allá en México una vez.
6: ¿Entró a la nave?
8: ¿Dónde se encuentra
7: esa
8: nave?
7: Está aquí el taller, que es un proyecto de terraformación para que en el planeta rojo se convierta en un oasis y se lleve la agricultura. Y entre ese proyecto va el grano del café, por eso era que se decía que el aroma del café veracruzano, el café veracruzano va a llegar hasta Marte. Y bueno, me hicieron una... Pero bueno, la derecha siempre actúa así.
6: La derecha
7: es
6: no.
7: Es un proyecto eminentemente científico y el compañero diputado...
6: A ver, ya, señora, a ver. No más, dice, o sea, incluso aseguró que la presidenta ya estuvo en la nave, que Claudia Sheinbaum ya visitó la nave, que está en el taller por allá por Jalapa, güey. No mames. O sea... ¿Qué onda?
4: Pero mezcla ciertas verdades con la cantidad de sandeces que espeta la señora.
6: Terraformar.
4: Una de ellas sí es, existe la idea de terraformar Marte. Esto consiste en enviar semillas, plantarlas y hacer que empiece a crecer vegetación terrestre en Marte. Y poco a poco se vaya convirtiendo más en algo más parecido.
6: Un poco más complejo, ¿no? Pero bueno.
4: Es una simplificación, claro.
6: Pero crear una atmósfera viable para la vida en Marte y después hacerla.
4: Pero
6: una
4: nave veracruzana que pueda llegar a Marte, lo veo dificilísimo en las siguientes décadas.
6: Ya lo hicieron. Una nave X, cualquier nave que pueda llegar a Marte, está muy difícil llegar a Marte.
4: No, sí han llegado varias naves a Marte.
6: Sí, hombre.
4: Hay ahorita vehículos.
6: Pero una nave que lleve café veracruzano para terraformar y que el olor del café veracruzano.
4: O sea, la tecnología mexicana que dé para llevar lo que sea a Marte, en este momento lo veo complicadísimo. Pon tú que en algún momento, después de que se haya establecido una base fija, que esto tomará décadas.
6: Si no, cientos de años.
4: Quizás se empiece a pensar en plantar algo ahí en Marte, en cultivar algo.
6: Pero
4: en
6: la
4: Marte.
6: Presidenta ya fue a ver la nave, güey. Ya estuvo
4: una
6: dentro
4: nave
6: de la nave.
4: Que llega a Marte, güey. Perdónenme que no lo crea.
6: Lo más importante es que la presidenta, según esta señora, ya vio la nave. Ya estuvo en la nave. Eso dijo, ya estuvo en la nave. ¿Y dónde está la nave? Aquí en un taller.
4: En Mocambo. Aquí en Boca del Río.
6: Ahí en un taller donde arreglan motores de lanchas de panga pescadora. Y luego ahí tienen también la nave espacial. No,
4: ¿qué es esto? Viva México. Es lamentable, pero es divertido. Eso no lo podemos negar. Bueno, vamos con otra cosa que es lamentable, pero también divertida. Vamos con Alejandro Alito Moreno, el presidente del PRI. Por cierto, salió una encuesta en la cual sale como el presidente de partido menos querido por los mexicanos. Tiene menos del 30% de apoyo. ¿Quién es la más querida? Ariadna Montiel de Morena, que tiene más del doble de opinión positiva de la que tiene Alejandro Alito Moreno, el presidente del PRI, o lo que queda del casi cadáver.
6: Mucha gente sabrá quién es Ariadna Montiel, así si le preguntas en la calle a alguien, oye, ¿quién es tu presidente de partido favorita?
4: No, yo creo que no, pero el tema es que es la marca Morena.
6: Correcto, pero digo...
4: Lo que la gente apoya es la marca Morena.
6: Y en cambio, Alito Moreno sí lo conocen personalmente y lo repudian personalmente. Hay una gran diferencia.
4: A él es al revés, a él lo que lo bajonea es la marca PRI.
6: Así es.
4: Pero bueno, se reunió con Vicente Fox el viernes pasado, unas imágenes lamentables de Vicente Fox con corbata roja de priista después de que lo sacó de Los Pinos y que juró que nunca se les iba a quitar los corruptos y los rateros. Pero bueno, Vicente Fox cree que él es un activo que le da valor a la marca PRIAN para tratar de hacer algo en contra de Morena en las próximas elecciones. Yo creo que ese fue un paso malísimo de parte tanto de Fox como de el PRI de Alito Moreno.
6: Pues es la única opción que podrían tener en realidad.
4: ¿Unirse a Fox?
6: unirse todos los que puedan, porque realmente ahorita, para como está la cosa, pues Morena lleva todas las de ganar. Entonces, así apenas es, haciendo una...
4: Bueno, como
6: una,
4: desde 2018.
6: Pues sí, lamentablemente con todo lo que hemos visto, la gente le sigue creyendo sus mamadas.
4: Ah, o sea, bueno, tú, lo que estás diciendo es que la gente en México está pendeja. Que la gente es tonta.
6: No, que la gente tiene esperanza de que realmente ahora sí les cumplan. Creo que
4: sí. Tú sí sabes si la gente que vota con convicción por Morena está tonta.
6: Bien sabes que en general la gente no se informa mucho y después de los resultados de las pruebas de comprensión de lectura y demás.
4: No tienen que hacer eso.
6: La gente luego no está en posición.
4: Ellos saben cuándo está bien su economía, qué va mejor, quién les ha dado algo y quién no. Los gobiernos anteriores no les daban nada.
6: El asunto aquí, bueno, había programas sociales no lo suficientes. Esa fue la gran genialidad del viejo pedorro. Fue los programas sociales muy necesarios. Y bueno,
4: ya se la copió, con eso se le está copiando Trump, ¿eh?
6: Con eso logró posicionar al partido Morena en un lugar en donde va a tomar algunos años removerlo o quitarlo o cambiarlo. Porque si cambiaran para bien, si dijeras, oye, están haciendo las cosas mejor, estamos viendo menos corrupción, porque sale la presidenta y dice que no hay corrupción.
4: En algunos frentes sí estamos haciendo, se están haciendo las cosas mejor. No estamos,
6: un día, ¿ya viste lo de Rocío Nale?
4: Que dicen, yo no me consta.
6: Que le congelaron cuentas a la gobernadora de Veracruz. Y en paraísos fiscales.
4: ¿Sabes por qué es eso? Porque la NASA está muy ardida de que tenemos una nave en Boca del Río que va a llegar a sembrar café en Marte.
6: Pero a lo que iba yo es que un día sí y el otro también les caen en corruptelas a miembros relevantes, a gobernadores como Rocío Nale, como todo lo que hemos visto en las últimas fechas. Wey.
4: Toluca, o sea, ya levantó la mano y ya anunció Estaca que va a llevar chorizo a Marte.
6: Chorizo.
4: Va a llegar un chorizo enorme a Marte.
6: Un chorizo enorme a Marte.
4: Bueno, pero no estamos divagando. Alito Moreno habló, porque después de que se reunió con Fox, pues todos los morenistas se pitorrearon de él. Así. Y así se defiende el presidente del PRI.
9: No sabes qué contento estoy. Puta, les dolió la reunión con el presidente Fox.
10: Durísimos.
9: Y esto es un síntoma como se dice, ¿no? Los perros ladran y ladran. Señal que vamos cabalgando y avanzando muy bien. Entonces, contentos porque sabemos que les dolió y yo quiero decirle un reconocimiento porque el presidente Vicente Fox es un hombre valiente, echado para adelante, los enfrenta, da la cara permanentemente, está atento en ello, escuchando. Así que cada día iremos sumando a más y este Morenatanic.
10: Ok, se va.
6: Morenatanic. Wow. Okay,
4: el Morenatanic. ¿No será el Britannic, más bien? Pero bueno.
6: Me queda mejor el Britannic, ¿eh? Suena más
4: Queda mejor. Alito. Los perros ladran cuando cabalgan, pero también ladran cuando se acercan los rateros.
6: Exacto.
4: Por eso están ladrando.
6: Mira, yo creo que sí hay, evidentemente, pues algo de descontento con Morena, pero no sé si les alcance y no sé si una alianza. Creo yo que es lo mejor que pueden hacer, pero no sé si les va a alcanzar. Es más, estoy casi seguro que no les va a alcanzar.
4: No
6: y además de todo, si esto es liderado por un personaje como Alito Moreno, realmente, pues, acuérdense, ya fue gobernador, acuérdense que Alito Moreno tiene una fortuna gigantesca, inexplicable, como gran parte de la clase política
4: es
6: mexicana.
4: Es que es un gran empresario, güey, tú eres bien sospechoso. Ya, son unos genios del emprendimiento.
6: Son unos genios, no hay duda.
4: Bueno, después Alito Moreno se siguió en contra de Jorge Álvarez Máynez. Que Máynez es expriista. Él estuvo haciendo campaña por Peña Nieto. Creo que incluso fue diputado por el PRI. Ya no me acuerdo, pero Máynez hoy en día es el presidente de Movimiento Ciudadano. Del Movimiento Ciudadano. Y Alito Moreno le dedica estas cálidas, casi amorosas palabras. Adelante, Alito.
11: A ver, ¿cuántas veces dijo el cobarde de Máynez? Porque sí hay que llamarlo aunque no les guste. Y nosotros no vamos a usar ese lenguaje porque hoy la correspondencia política, no, si alguien le entiende a la política, al Estado y al poder, somos los priistas, pero hay que ponerlos en su lugar. ¿Qué pedía este cobarde de Máynez en el 2024 con esa cantaleta? No, es que con el PRI de Alito nosotros no hacemos coalición, porque Alito nos dice, en el 2024 yo con carácter y con determinación convoqué a una rueda de prensa con todos los legisladores y les dije, si Máynez renuncia a la candidatura, se suma Xóchitl Gálvez, pide el voto útil, yo renuncio a la candidatura al Senado de la República y a la dirigencia nacional del PRI. Eso es lo que pidió. ¿Qué hizo ese cobarde? Nada, se hizo pendejo. Esa es la realidad.
6: Okay. Bueno.
4: A ver, ¿qué hubiera pasado si Máynez se baja de la candidatura del Movimiento Ciudadano y suma el Partido Naranja a Xóchitl? también hubieran perdido.
6: Sí.
4: Y también hubieran perdido por bastante. Maynes llegó al 10% de los votos y Claudia ganó por mucho más.
6: Maynes hizo muy bien su trabajo y Claudia Xochitl Gálvez hizo pésimamente mal. Pésimamente mal. Además de todo, fue como una candidata que le hicieron al vapor. No tenían, no formaron una candidatura años antes, como que no estaban de acuerdo en qué iba a suceder. Y bueno, Claudia Sheinbaum gozó de una campaña de 6 años, ¿no? El corcholatismo y este asunto que me pareció harto ilegal. Y luego que salieron, ya sabes, las siluetitas con coletitas. Incluso aquí en Chicago había pintas de la coletita de Claudia Sheinbaum.
4: ¿Y si
6: con
4: es Claudia?
6: Sí, sí
4: es,
6: y todo eso fueron actos anticipados de campaña y cuestiones ilegales, ¿no? O sea, ¿de dónde salió la pintura aquí en Chicago, güey?
4: Ah, ya, no estés dando lata con eso. Bueno, vamos al presente.
6: Es que no es
4: ya,
6: lata, no
4: fue,
6: es lata.
4: Son, sí,
6: pero
4: sí, sí,
6: son
4: es
6: las
4: lata.
6: Realidades de la 4T, güey. O sea, se pasan la ley por el forro.
4: Bueno.
6: Pues sí.
4: Entonces vamos ya. Si te vas a poner ese planecito, güey, nada más te aviso
6: sí,
4: que ya no vas a poder ser presidente de México
6: ya vi,
4: por
6: güey.
4: Más que quieras.
6: Ya vi.
4: Y Claudia Sheinbaum, con esta ley que prohíbe que alguien que tenga doble o triple nacionalidad sea presidente, tiene que ser exclusivamente mexicano. Y tú tienes 3 nacionalidades. Puedes quemar 2 güey. Pasaportes y ser presidente de México, que sé que es tu sueño desde que naciste.
6: Mira, en el momento que se anuncie mi candidatura, quemaré mis pasaportes y renunciaré a mis otras nacionalidades. Pero por el momento, yo siento que esto es una victoria pírrica para Claudia Sheinbaum.
4: Ah, pues tiene dedicatoria.
6: No sirve para nada.
4: No, no es una victoria
6: pírrica.
4: Tiene
6: dedicatoria. Tiene dedicatoria, en efecto, para un hombre que sí tiene doble nacionalidad y que pues, les está haciendo un poquito de ruido. Y también tiene esta bonita cobertura.
4: O sea, Ricardo Salinas Pliego, el de TV Azteca.
6: Esta bonita cobertura de patrioterismo y nacionalismo exacerbado.
4: Pero sobre
6: ¿no?
4: todo es cerrarle el camino a Ricardo Salinas Pliego.
6: ¿O sí?
4: En una de esas. Bueno, vamos a escuchar a Claudia Sheinbaum. Adelante.
12: Por cierto, qué bueno que se aprobó ayer la propuesta que enviamos en comisiones de que solo pueda ser mexicano quien aspire a ser presidente o gobernador. Hay un partido que se
6: salió. A ver, eso estuvo raro. Dijo, ¿solamente puede ser mexicano quien aspire a presidente o a gobernador? Entonces, ¿todos los que no aspiremos a presidente y a gobernador no podemos ser mexicanos?
4: Ah, o sea,
6: mal planteada.
4: Vamos a ir a la minucia, pero a ver, déjame escuchar otra vez.
6: Mal planteado el asunto.
4: Presidenta.
6: Viene de nuevo. ¿Quién sabe? Dijo una cosa muy rara, güey.
4: Pero
6: a
4: se
6: ver,
4: entiende, güey.
6: Sí, se entiende, pues también, sí, no. también se entiende si yo hablo así. Pero bueno, a ver, venga.
4: ¿Qué tiene que ver?
12: La propuesta que enviamos en comisiones de que solo pueda ser mexicano quien aspire a ser presidente o gobernador.
6: Ah, estamos jodidos los demás mexicanos, presidenta. Ya no puedo ser mexicano porque no aspiro a ser presidente ni gobernador. Pues, ¿cómo? No me gusta su medida,
4: sí, sí,
6: presidenta.
4: Sí, sí, lo dijo medio raro. Pero ese no es el fondo del asunto. Es
6: solo puede
4: forma.
6: Ser mexicano el que aspire a presidente o gobernador. Pues, ¿cómo? Estamos
4: ya,
6: jodidos.
4: Ya no puedo ser mexicano porque yo no aspiro a nada de eso.
6: Qué bueno que tengo otras nacionalidades porque aquí no me piden que sea yo presidente ni gobernador para ser estadounidense. Ni en España tampoco.
4: Adelante.
12: Un partido
6: hable
12: que
6: bien.
12: Y 2 partidos que votaron en contra. ¿Quieren ser presidentes de México? Pues tienen que renunciar a la otra nacionalidad. ¿Por qué? Porque solamente deben jurar a la bandera de México. No pueden, siendo presidente o presidenta, jurar a 2 banderas, porque solamente representan a una nación. Los que tienen hoy 2 o 3 nacionalidades que quieran aspirar a ser gobernadores, pues tendrán que renunciar a las otras nacionalidades para solo ser
6: mexicano.
12: Aún
6: no es ley, ¿eh?
4: No, ya
6: no es ley. Es una propuesta. Ya se aprobó la propuesta.
4: Sí, acuérdate que la presidenta propone y el Congreso dispone, como decía Fox.
6: Y el Congreso hoy por hoy pues, tiene la gran mayoría de manera. Pero bueno.
4: El Congreso no le cambia ni una coma a lo
6: yo
4: que manda
6: les quiero preguntar, ¿realmente, realmente así
4: sí,
6: de
4: yo estoy,
6: fondo
4: yo creo que
6: creen
4: es una
6: que
4: buena
6: esto
4: idea.
6: Es necesario? ¿De veras?
4: Necesario no, pero ¿por? Creo que sí es importante que no tengas dos.
6: ¿Qué?
4: El que a 2 amos sirve con alguno queda mal.
6: Pero a 2 amos no sirve. Si vas a ser presidente de México, pues es porque quieres ser presidente
4: pues
6: de México.
4: Si vas a ser presidente de México, te deshaces de tus otras
6: ¿tú
4: nacionalidades.
6: ¿Tú sirves a 2 amos?
4: Ya.
6: ¿Tú sirves a 2 amos?
4: No, yo solo a 1, a Sofía.
6: ¿A quién? Bueno, sí, claro. Sí, sí, no, eso
4: y nada
6: lo
4: más, y lo sabes.
6: Pero, o sea, ¿tú crees entonces que está mal como mexicano tener más de una nacionalidad?
4: No, pero si vas a ser presidente de la República, sí debe ser tu compromiso absoluto, 100%
6: yo
4: en favor de tu país.
6: Yo creo que esto nada más es una medida para complicarle el camino a quien ven como una figura que sí podría hacerles mella. Esto es un cálculo político nada más. Nada tiene que ver con grave. La nacionalidad.
4: Y no van a descarrilar a Salinas Pliego porque lo único que va a tener que hacer, si es que quiere ser candidato a la presidencia, es renunciar a sus otras nacionalidades, que no sé cuáles tenga. No tengo idea, la verdad. Bye. Pero bueno, ahí dejamos ese tema. Y una buena noticia.
6: Pero hable bien, señora.
4: En el Zócalo, el próximo 15 de septiembre, va a estar Intocable. Gratis para el pueblo.
6: No es gratis, ya se los he dicho mil veces. Pero
4: para el pueblo sí, el pueblo no va a tener que desembolsar por ver Intocable. ¿Okay?
6: El pueblo que paga impuestos paga a Intocable, yo también, y ni los voy a ir a ver.
4: Pues ve, tienes la oportunidad. Ahora bien.
6: No me gusta Intocable.
4: No solo va a ser Intocable, adelante.
6: Toca, o sea, obviamente, ¿se va a presentar Rochamoya? A ver, perdón, o sea, ¿Intocable? ¿Se va a presentar a Adán Augusto, Rochamoya y Andy? Intocable, güey, va a salir Andy ahí. Y va a cantar, ¿tenemos la canción nueva? Creo que va a cantar su gran éxito.
4: Andy, así, que van, es Intocable.
6: Los Intocables van a cantar su gran éxito, todos estos personajes que jamás.
4: Es que tiene un sencillo
6: ya
4: famosísimo, Andy. Fiscalía.
6: Sí, sí.
4: Adelante,
6: sí,
4: mi querido nuevo, vamos con el nuevo sencillo de Intocable, Andy López Beltrán.
6: Viene. No le dimos tiempo, no lo encontró. Bueno, no importa.
4: A lo mejor está en el baño.
6: ¿Andy?
4: A lo mejor se fue. ¿Tú crees? A lo mejor dijo, ya me tienen harto estos viejos mamilas.
6: ¿De queso? Ya, ahí está.
4: Ah, ya acabó.
6: Ya acabó. Ahora sí, el éxito. Ver, espérate, nuevo. El éxito de Andy, Intocable.
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6: La va a cantar, güey, el Intocable.
4: No, ya en serio, presidenta, ¿quién va a estar además de la gran banda Intocable en el Zócalo?
12: Toca, obviamente, el mariachi de la Guardia Nacional.
6: Obviamente.
12: Mientras están los juegos, exactamente. El grupo de la Armada de la Marina, el mariachi de la Secretaría de la Defensa Nacional. Y luego, a la hora ya del concierto, está José Alfredo Jiménez Medel, así se llama, José Alfredo también. Nieto. Con motivo del centenario natalicio del cantautor. Está Legado de Grandeza, que fueron los que hicieron el himno migrante. Están los tres ganadores de México Canta. Y para cerrar el concierto, Intocable.
6: Ah, Intocable.
4: Jerguísima, ¿no?
6: Padrísima.
4: Jerguisísima, amiguito.
6: Que se diviertan con el concierto gratis que pagamos todos.
4: Bueno, damas y caballeros, tenemos que ir a un corte, pero antes, ¿cuál será el top 10 el día de hoy? Se va a llamar Frases que puedes decir en la cama.
6: Y en las fiestas patrias, frases que puedes decir en la cama y en las fiestas patrias, como por ejemplo, ¡ahora sí, a luchar por la independencia! ¡Quítate la ropa! ¡Voy a mojar las armas de gloria!
4: A ese chile solo le falta mi nogada.
6: ¿Qué te parece, frases que puedes decir en la cama y en las fiestas patrias? Bueno, pues llegó la hora de dar el grito, amor. ¡Venga!
4: Qué rico se ve el tamal de la abuelita.
6: No. Bueno, volvemos con más. No se muevan. Esto es La Corneta. Ahoritita regresamos.
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0: Ajá, venga.
1: Tan rico
0: venga,
1: como
0: venga.
1: Quieras o tan rico como puedas. Y para ello es imprescindible poner atención a lo que viene a continuación. Nuestro querido Fernando Guerrero, Fer, subdirector de estrategia comercial de Finamex, Casa de Bolsa, te dice cómo hacerte rico con este programa.
0: Bienvenido.
2: Cómo hacerte rico con la corneta y con Finamex, además.
0: Exacto, exacto. Eso, ¿cómo estás? Eso. ¿Cómo has estado? ¿Qué nos cuentas?
2: Muy bien,
0: ¿cómo nos
2: todo vamos muy bien, a hacer ricos muchas gracias.
1: Con Finamex? 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
2: Así es, efectivamente. Esto es bien importante, esto que ahorita mencionan. Todos deberíamos de tener un presupuesto. Y un presupuesto a veces creemos que es bien complicado, pero la verdad es que ¿no? es muy sencillo hacer un presupuesto. ¿En qué consiste? Y tienen que hacerse realmente tres preguntas. Y con tres preguntas vamos a poder encontrar más o menos cómo estamos, ¿no?
1: Me encanta, punto.
2: La primera es cuánto dinero tienes o cuánto dinero ingresas o cuánto dinero te entra.
0: ¿Cuánto gano?
1: ¿Cuánto te entra?
0: ¿No? ¿Cuánto dinero ¿cuánto te entra? ¿Cuánto te entra? Fíjate, nunca he pensado cuánto dinero me entre.
2: No sé. Al final el presupuesto se trata de ver cuánto te entra y cuánto te sale, ¿no?
1: En muy bien.
2: Pocas palabras, entonces, de eso es el presupuesto.
1: Son tres puntos. El primero es ver cuánto se va a ingresar, de cuánto voy a disponer.
0: ¿De cuánto dispones? ¿De cuánto?
2: Aquí,
1: okay, monedas de 10, güey.
0: Bueno, ya,
2: aquí,
0: ya, ya.
2: Aquí lo importante siempre es hacer el presupuesto no con lo que yo espero que voy a recibir, sino realmente con los números como son, ¿no? O sea, ¿cuál es realmente mi ingreso? No
1: Fer, ve y dile eso a la Secretaría de Hacienda. Pero ok.
2: Exacto. Y el segundo...
1: Un cálculo real.
2: Dos. El segundo tiene que ver en dónde se va el dinero, cuánto es lo que yo estoy gastando, ¿no? Y aquí lo que es indispensable es analizar en qué gasto el dinero. Si voy al súper, pues, ¿qué estoy gastando en el súper? Incluso ahí, en ese tipo de cosas, yo me puedo dar cuenta de dinero que a lo mejor estoy gastando que no necesariamente quisiera estar gastando de esa manera.
1: O sea, primero tus gastos fijos, ¿no? Renta o hipoteca, lo que sea que pagues. Y
0: alimentos.
1: Gasolina, luz, gas.
0: Todo lo que tienes que
1: teléfonos,
0: pagar mes con mes.
2: Uh-huh. Exacto. Y en los gastos, sin duda hay algunos que, como bien dices, no puedes mover, ¿no? Si yo tengo que pagar una hipoteca, pues sí o sí, yo ya sé que una parte de mi ingreso ya está comprometida y no la puedo mover. Pero me voy a dar cuenta que hay muchos gastos que seguramente sí puedo ajustar, sí puedo mover, sobre todo cuando yo haga este análisis o este balance de cuánto tengo de ingresos y cuánto de gastos, pues lo que tengo que cuidar es que si mis gastos son mayores a mis ingresos, entonces estoy viviendo seguramente de mi tarjeta de crédito, ¿no? O de alguna deuda que está aumentando nada más. Entonces lo que tengo que hacer...
1: ¿Y el tercer punto?
2: Es disminuirlo. Y el tercer punto que yo creo que es el más importante... Bueno, no el más importante, los tres son muy importantes, pero es en donde Finamex entra y es donde nosotros somos expertos. Es que todo presupuesto tiene que tener un plan de ahorro y de inversión. Tengo que saber... Con esto que yo ya analicé de mis ingresos y mis gastos, luego tengo que ver para qué quiero gastar, cuáles son esos objetivos que yo tengo, sobre todo pues de mediano plazo, de largo plazo, y cómo el ahorro y la inversión pueden ayudarme a llegar a esos objetivos.
1: Pero estoy seguro que mucha gente está confundida ahorita. ¿Cómo que el ahorro y la inversión? ¿Cuál es la diferencia entre ahorro e inversión?
2: Esto es muy importante porque a veces creemos que tener el dinero nada más ahí en la cuenta de banco ya nos está dando pues... más dinero, pero si yo ahorro, quiere decir que el dinero se estanca, que el dinero no crece, que el dinero se queda ahí empantanado.
0: No, incluso se hace más chiquito, o sea,
1: por la inflación.
0: Se llama la inflación y quiere decir que el dinero que tienes ahí guardado incluso vale menos, o sea, vale menos dentro de 2 meses que de lo que vale ahorita, entonces no lo puedes dejar ahí guardado nada más.
2: En pocas palabras, todos los días estás perdiendo dinero si hoy lo tienes en tu cuenta de banco, todos los días estás perdiendo dinero,
0: así
2: a pesar
0: es.
2: De que tú ves la misma cantidad. Cada día te alcanza para menos.
0: Correcto.
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0: Porque sí, y se ganan más lana. Se hacen ricos con La Corneta. Bueno, ahí tienen.
1: Y ahora ha llegado el momento de abrirnos a la diversidad. De tomarnos de
3: es
1: la
3: que
1: mano.
3: Estoy abriendo la cuenta. ¿Por qué no lo he hecho?
0: Estás abriendo tu cuenta para invertir, querido Eduardo Iniesta. Muy bien. Muy
1: bienvenido,
0: bien,
1: bienvenido, tocayo, a este jueves gay aquí en La Corneta.
3: Avísenme.
0: ¿Cómo estás, güey?
1: ¿Cómo está mi gay de cabecera?
3: Muy bien. Les juro que sí estoy en estos momentos abriendo la cuenta porque me parece bastante interesante y ya no me caben los zapatos en el closet. Entonces, en lugar de estar comprando zapatos, quiero invertir.
1: Exacto, muy bien.
0: ¿En el closet?
3: Sí, güey, es que yo compro zapatos como si de eso dependiera el Producto Interno Bruto de la Nación. Ya no sé ni cuántos tengo, güey.
0: No me he fijado en tu color.

0: Así el amante del bigotito charanguero. No, señor.
1: Es que
0: así no.
1: Pero fue un error con el ¿cómo se llama? Con mi rasuradora, güey. Le puse el peine incorrecto y me llevé la barba. Entonces, pues ya me la tuve que dejar corta. Ya me volvió a salir, güey. No te preocupes. Ya está de vuelta la barba completa.
0: Ya lo vi.
1: Lo que pasa es que, como me dejo el bigote largo, tupido, cuando me recorto de más la barba, pues sí, parezco salserito, güey. Parezco el señor Rajuela. O sea, se ve muy mal, lo sé. Pero bueno, la otra...
2: Vamos a hablar de otra cosa que no sea el virote del señor San Cristóbal.
1: El bigote de salsero.
0: Uh-huh. Sí, nada más que no lo vuelva a hacer, tocayo, porque insisto, la doctora y yo tenemos una reputación que cuidar.
1: ¿Una reputación? ¿Una
2: qué?
1: Reputación.
0: Una reputación.
1: Reputación. Una reputición es la tuya, Iniesta.
0: Bueno, vamos a entrar...
1: Lo tuyo es reputación.
0: Pues sí, soy muy reputado en los ámbitos de la diversidad sexual. Vamos de lleno a la información y de antemano le ofrezco una disculpa al público cornetero por retomar información de TV Notas, pero creo que vale la pena, porque esta semana destacó en esta revista, dijeran por ahí en este pasquín, que Alejandro Tomasi, que ya no es gay, que dejó de ser gay, que ahora es ex-gay. Y lo pusieron así en todas sus
1: ¿ex-gay? ¿Quién es Alejandro Tomasi? Primero que nada, para los
2: es un actor de las novelas, ¿no?
0: Primer actor. Bueno, ya cuando decimos primer actor es que ya está de cierta edad, ¿verdad? Pero ha hecho cientos de telenovelas, ha tenido muchos reconocimientos, muchos premios de telenovelas, pero decía esta revista que dejó de ser gay porque es cristiano. Pero tú escuchas las declaraciones de Tomasi y no me da la impresión que haya dejado de ser gay. A ver, escuchemos a Tomasi.
3: Además, mis preferencias han cambiado y nadie lo sabe. Y mi vida es como muy así ya. Claro. Ya como que no, es diferente, ¿sabes? ¿Sabes? Soy cristiano y mi vida ha cambiado mucho.
4: Ok, o sea, ya su preferencia ya no son los hombres.
3: No me preguntes lo que ya sabes.
4: Ah, ok. O sea, como me dijo que han cambiado, por eso le preguntaba.
3: No, sí han cambiado.
4: Ok.
3: Sí han cambiado, pero o sea, no me preguntes eso porque, o sea, ¿qué te puedo decir? No es que si me gustan los hombres o no. Soy cristiano.
4: Ok,
3: y en la
4: claro.
3: cristiandad sí, no, hay cosas que no se permiten.
4: Sí, claro.
3: Entonces, no, claro que han cambiado.
4: Sí.
3: Eso no quiere decir...
1: Bueno, a ver,
3: decir...
1: mira, Iniesta, más allá de juzgar si es o no es, o si suena adelante, o no suena, yo creo que está en su derecho absoluto y total de decidir pues no tener relaciones con
2: porque
1: hombres.
2: Porque no dijo que le dejaron de gustar los hombres, ¿viste cómo la capoteó
1: la
2: pregunta?
1: La capoteó, exacto.
0: Es correcto, dijo, soy cristiano, ya me jalan las orejas y no para abajo como me gustan, sí lo hago. Entonces como que la dinámica cambió. Pero no,
1: pues
0: está siendo muy honesto.
1: Está en su derecho, está bien.
0: Es correcto.
1: Total, que haga de su vida lo que él quiera. A mí la verdad, la vida de Alejandro Tomasi me parece muy respetable. Entonces,
2: te acabas de enterar que existe.
1: Y ahora celebro su existencia como un hombre cristiano que no quiere ya tener relaciones con hombres. Está bien. Es muy su decisión.
2: Y no tiene nada de malo, ni que sí, ni que no, ¿no? ni todo lo contrario. Así que mis respetos a Alejandro. Adelante.
0: La sexualidad humana es más flexible que la plastilina. Y así como de repente la gente sale del closet y quiere dejar una pausa a su diversidad sexual, pues está súper chido. Y básicamente, durante todos estos años, aquí hemos hablado mucho de la escala de Kinsey, justamente para hablar de qué tan homosexual o qué tan heterosexual puede ser una persona. A veces lo agarramos de chacota, pero a ver, la escala Kinsey...
2: Tú estás hasta arriba, ¿no? Lo más homosexual que se puede.
0: Yo soy un gay platinum, me faltó el superstar, porque el gay platinum superstar es aquel hombre gay que nació por cesárea y que jamás ha conocido mujer. Yo, por cuestiones sociales, sí nací por cesárea, pero...
1: ¿Por qué definirte sí a las partes? No sé, güey.
0: ¿Qué?
1: Wow. Está
0: ustedes
1: bien.
0: Estarían en la cima de la heterosexualidad. Son 6 puntos, del 0 al 6. El 0 es lo más heterosexual, el 6 es lo más homosexual. Aquí estamos nosotros.
2: Y si yo una vez bien borracho le di un beso a un güey pensando que era mujer, ¿en qué nivel estoy? Porque eso me pasó hace como 25 años.
0: Es que...
2: Hasta que una amiga me jaló y me dijo, güey, es un hombre, ¿no estás viendo? Y yo, sí, es cierto, no tiene chichis. Me deprimí horrible, güey. Me fui a sentar a la banqueta.
0: ¿Por qué no habíamos hablado de esto nunca? ¿Por qué
1: no disfrutaste los besos?
2: Lo he contado.
1: ¿En su momento?
2: Sí.
1: ¿O no te acuerdas bien?
2: Pues no me acuerdo bien, pero pues yo estaba ahí entrado, ¿no?
1: ¿Disfrutaste de meter la mano en la entrepierna y encontrar
2: un par? No llegué a tanto, solo fue un beso y de repente dije, ay, güey, no, es y me,

0: Me sentí muy
1: esta supo tarde, raro.
0: No.
2: Esta tarde acabo de conocer la envidia. Así que okay. Continuemos con la información y al punto que quiero llegar.
0: O sea, estaba vestido súper afeminado, tenía el pelo larguísimo y estaba maquillado como mujer. Y yo estaba pedísimo. Entonces me confundí.
1: ¿Te diste cuenta cuando sentiste la erección? Pregunta Fingers.
2: No. ¿Sentías algo raro en el ombligo? Algo que te decía, aléjate para allá, hazte para allá, hazte para allá.
0: ¿Eso en ¿no? qué nivel de homosexualidad me pone?
2: Ah, es que justamente es al punto que quiero llegar. En Argentina, o al menos en un programa de televisión argentino, parece que no conocen la escala Kinsen. Y ellos inventaron su propia escala. Y escucha este audio porque te puede dar claridad a qué nivel de heterosexual eres. Suéltame lo nuevo.
3: El nivel 1 es un hombre que nunca se acostó con otro hombre. Perfecto. Solo mujeres. Sí. Nivel 2 es un hombre que... Sí. Déjame explicarlo en serio.
4: No lo toqué que se pone nervioso.
3: Nivel 2 es un hombre.
5: Qué duda.
3: Que se acostó en una oportunidad con un hombre, pero siempre con mujeres. Sí. El nivel 3 es...
6: Ese es hetero.
3: Hetero. Okay. Hetero un hetero que tuvo una experiencia homosexual. Sí, sí, sí. Nivel 3 es un hetero que tuvo un vínculo homosexual en alguna vez en
5: un
3: su
5: novio,
3: vida.
5: Digamos.
3: Un novio. Sí, sí. Nivel 4 es un hetero que tuvo un periodo homosexual en una de su vida. Nivel 5 es un bisexual. Nivel 6 es un homosexual que tuvo un periodo heterosexual. Sí. Nivel 7 es un homosexual que tuvo un vínculo heterosexual. Nivel 8 es un homosexual que tuvo una relación heterosexual. Y nivel 9 es un homosexual que nunca tuvo nada.
7: Y por cualquier consulta o duda de los niveles, escríbanme.
2: Sí. ¿Les quedó claro? ¿Les quedó claro esta reinterpretación de la escala Kinsey?
1: No estoy seguro porque...
0: No me parece mal su clasificación.
1: Si tuviste una experiencia homosexual y nunca volviste a tenerla.
0: Y no te gustó y no la quieres repetir. Pues eres un heterosexual con
1: calado.
0: Que satisfizo una curiosidad.
2: Eres macho calado. Macho calado, como le decimos aquí en México.
0: Pero no pierdes tu heterosexualidad.
2: No, para nada. Yo no,
0: como Javier Ibarreche, ¿no? Que dice, ¿tú sabes que eres gay? Yo me acosté con un hombre, no me gustó, ya sé que no soy gay, puedo seguir adelante.
1: Pero se acostó, o se loco.
2: Tengo entendido que nada más se dieron unos besitos. Tengo entendido.
1: Fueron besitos, porque ya una vez que le das cabida, que dejas que anide,
2: nunca mejor dicho, cuando le das cabida,
1: exacto,
2: quien la prueba repite.
1: Ahí ya, una cosa es un fajecito y demás, que de todos modos yo creo que pues...
0: Está raro.
1: Se me hace que ya estuvo. No está raro, pero ya estás, digamos que metiendo los deditos al agua a ver cómo está de calientita o no. Wey,
0: las generaciones jóvenes de hoy en día experimentan todo.
1: Yo sé.
0: Y eso no implica que cambie su orientación. No dicen, vamos a ver, pues igual en una de esas me gusta. No me gustó, mejor me sigo con mujeres. O con hombres, lo que sea.
2: Así de simple. A ver, yo que sí he conocido mujer, ha disminuido en un ápice... ¿Mi dominio del invertebrado? ¿Mi reputada homosexualidad?
1: Ahí está. ¿No? Eso echa a perder tu reputación como homosexual, que has estado con mujeres. Güey.
2: No, pero de eso hace muchos años. Ya ofrecí disculpas.
0: No eres grado 7 de homosexualidad máxima.
1: No eres el homosexual platino que presume ser.
2: ¿Platinum? Sí.
0: ¿Eres bisexual?
2: Pero superstar, no.
0: Vi.
2: No,
0: vi. Vi.
2: No, no.
0: Has tenido sexo con muchas mujeres y con muchos... Has tenido sexo con más mujeres que les saca yo juntos, güey.
2: Bueno, no, eran otros tiempos, tocallito.
1: Sí, no lo sé. Yo tampoco creo, la verdad.
0: A ver, tocallito, más por metiche, ¿cuántas mujeres has compartido el lecho?
2: Fueron, a ver, en la preparatoria y universidad fueron 7, y cuando entré a trabajar era cajero, ahí la jefa de cajero, fueron otras 5.
1: Ok. Bueno,
0: 12 mujeres. O sea, están en relaciones con más mujeres que muchos hombres heterosexuales.
1: Pero no eres por tan pura homosexual, güey. Pero no eres tan homosexual. No eres homosexual entonces, güey.
2: Era pura presión social.
1: Pero ya no vas a tener una erección con una mujer. Se acabó tu sección. Te estás despedido, güey.
2: No. A ver, el tema...
0: Mi bisexual de cabecera, Eduardo Iniesta.
2: Exacto. No, digas eso,
1: por favor. Es el bisexual de cabecera.
2: Insisto, yo tengo una reputación que cuidar. Entonces, aquello era por pura presión social, por taparle el ojo al macho. No era algo que yo disfrutara.
0: ¿Con 12 diferentes? ¿No te parece una promiscuidad salvaje nada más para demostrarle algo a la sociedad?
1: O sea,
0: la
1: primera vez la entiendo, la segunda, la tercera, pero la doceava, güey, ya, esto ya te gustó.
0: No te pases.
2: No, también estoy seguro que gran parte de las mujeres que se aventaron los...
1: ¡Maldito heterosexual!
2: Espérate, era porque decían, ¿será Uto o no será? A ver si me lo doy, a ver, porque, güey, se me notaba, pero ellas tenían la duda, entonces... Quisieron averiguar, pues entonces...
0: O te querían corregir, enderezar, curar.
2: No querían. Pero bueno, soy homosexual, eso que no les quede ninguna duda, y cuando quieran se los pruebo.
0: Pero de segunda o de tercera, ya me quedó claro. No.
2: A ver, no hay ciudadanos de segunda y tercera, y eso nos da pie a nuestra siguiente nota, que dicho sea de paso, no es una información reciente, sucedió cuando estábamos de vacaciones hace aproximadamente un mes, mes y cachito, y resulta que en Chihuahua, un hombre dijo, bueno, una persona, vamos a referirnos a esta persona como eso, decidió que se sentía una mujer trans, lesbiana y de apariencia masculina. Si un vato dice eso, literalmente da un giro de 360 grados y llega al mismo punto de donde partió, pero fue más allá. Entonces, acudió a las instancias en los registros civiles correspondientes para hacer su cambio de identidad y que correspondiera con su identidad de una mujer trans, lesbiana, de apariencia masculina. A ver, escuchemos esto.
4: Me identifico como mujer, mi apariencia es masculina y mi orientación sexual es lesbiana.
5: Aquí no que me digan cuál es la usurpación y cuál es el fraude, porque todo esto que estamos haciendo nosotros como colectivo y como madres no gestantes de nuestras hijas e hijos, que quiero saber en dónde está el fraude, porque para que se configure un fraude tiene que haber un beneficio, que me digan cuál es el beneficio.
4: ¿Usted se identifica como mujer?
5: Es correcto, me autopercibo como mujer.
4: ¿Cómo es? Sí. Y ahorita su acta de nacimiento sale como mujer.
5: Sí, todos mis documentos salen como mujer.
0: Como mujer lesbiana.
1: Yo creo que sí hay un beneficio. No, sí hay un beneficio. A ver, llamar la atención, güey. O sea, ¿cómo que eres una mujer lesbiana que parece hombre? No digas mamá. O sea, entiendo. No, pero a ver. Perdónenme. Yo entiendo que haya un deseo de tolerancia, de llevarnos mejor, de aceptarnos como somos y demás. Esto yo creo que es una manera de llamar la atención. O sea, no tiene mucho sentido identificarte como mujer si te gustan las mujeres y pareces un hombre y no, te comportas como un hombre. Estás equivocado, raro, ¿no?
0: Es que una cosa es la identidad de género y otra la orientación sexual. Son Entiendo, cosas muy distintas.
1: Creo que es una cuestión semántica muy mamuca.
0: No es una cuestión semántica.
1: Sí, sí lo es.
0: Bueno, semántica en el sentido de que ambos tienen distinto significado. Una cosa es cómo te identificas tú a ti mismo y otra con quién te pone tener sexo. Entiendo. Son dos cosas totalmente distintas.
1: A él le pone tener sexo con mujeres, pero él se identifica con una mujer. Entiendo la definición que acabas de explicar. Sin embargo, me parece una manera de llamar la atención. Esa es mi opinión. Ahora, él está en su derecho de hacer lo que quiera, identificarse como mujer y demás, pero de que está dando estas declaraciones, lo que necesita este caballero es atención.
0: Esta mujer. Ah, perdón, esta señora, mujer, esta discúlpame. Esta dama señora, porque ella se identifica como mujer y hay que respetar eso.
1: Tienes
0: mujer
1: toda la no razón. Gestante. Es una mujer no gestante y está en su derecho de serlo, pero creo que es una manera de llamar la atención.
0: Pero cualquier mujer menopáusica es mujer no gestante.
1: Pues sí. Sí. Porque sí, no está gestando. A ver, ya. Pero tuvo la posibilidad de gestar, ¿no?
0: Pero entonces, ¿cómo se dice? ¿Cómo
1: ¿Qué
0: se
1: es
0: dice?
1: Un gestor? Ok, ya.
2: A ver, apláquense tantito los dos. Dimas en esta ocasión.
0: ¿Cómo apestas?
2: En esta ocasión.
1: ¿Cómo le haces gestos?
2: Los dos tienen
1: tú?
2: La razón.
1: No, ya.
0: Ajá. ¿Ah, sí?
2: Los a dos ver. Tienen la razón. Porque, a ver, los grupos de activistas de mujeres trans en Chihuahua, por supuesto que se quedaron dando vueltas en un solo tacón y de inmediato lo acusaron de que lo estaba haciendo para evadir sus responsabilidades de pensión alimenticia a sus hijos, porque
1: es divorciada. No me digas que eso hizo. ¿No pagaba pensión? No,
2: pero, uno, averiguando un poco, el hecho de que tú hagas esta transición jurídica no te exenta de tus obligaciones como padre o como madre. Punto número uno. Punto okay. número dos.
0: Muy bien.
2: Se demostró que esta persona no solo iba al día en cuanto a sus pensiones alimenticias, sino que era un padre o una madre, ya no sé cómo referirme a esta persona, completamente presente en la vida de sus hijos e hijas. Entonces, por ahí no se le podía atacar. No, nada más hay una de dos. O verdaderamente se percibe así, o dos, está utilizando todos los argumentos de la fluidez de género, de la identidad de género, que el género es una construcción social, para dar cachetada con guante blanco y dejar que los activistas y las activistas trans utilicen en esta persona todos los argumentos que la parte más conservadora de la sociedad esgrimió sobre ellos cuando estaban intentando que estas leyes fueran una realidad. Cualquiera de las dos cosas me parece maquiavélica, pero hay que reconocer que llevó el punto a un extremo bastante radical, pero hay que aplaudirle, güey.
0: Por ingenioso.
2: Es que, güey, está demostrando que a la hora de otorgar derechos dejaron vacíos legales, ¿qué digo vacíos? Abismos legales. Mira, en donde cualquier persona puede hacer lo que hizo él.
1: Sí, pero también hay personas que tienen una problemática real, ¿no? Sí. O sea, y que tienen vidas azarosas. Y sí, por su estilo de vida y por sus preferencias. Yo creo que esto es un poquito una burla.
0: Claro, güey. No, pues yo me identifico como mujer, dice güey, con su vocesota así de hombre. Es como el candidato ese que se hizo pasar por mujer, sí, para cubrir una cuota de género en las boletas electorales.
1: Y siento que dañan la causa de muchas personas que sí requieren de cobijo legal y demás, y le da entrada a los comentarios burlones de las personas que no son tolerantes, y le da entrada a la sorna y a la suspicacia y a una serie de cuestiones. Entonces me parece que lo que está haciendo esta mujer, pues me parece que daña a muchas otras personas, y creo que es muy irresponsable. Además de que
2: es que a todas luces es el objetivo esta quita.
1: Pues sí, me parece realmente asqueroso.
2: Sí, pero a ver, está ejerciendo su derecho
0: de una ley. No es cierto.
2: ¿A cuál de los Eduardos te referías, esta quinta? ¿Quién te parece más asqueroso?
1: Entonces, yo creo que esto está muy mal.
2: Sí, sí, pero el nivel de ingenio es de admirarse.
0: Sí, mención honorífica por pasadito de lanza.
1: ¿Por qué joder a los demás de esa manera? No entiendo, me parece muy pinche de su parte.
0: Un gran egoísmo, ¿no?
1: La verdad
2: es,
1: sí.
2: Es lo que vale. Yo digo. ¿Les cabe más corneta? Porque hoy vengo
1: cargado. Sí, sí, adelante, vas.
2: A ver, señores, resulta ser que las trabajadoras sexuales en Tailandia están encarnadas en princesas rabiosas. Bueno, enojadísimas, porque resulta ser que los buques con marinos estadounidenses que llegan a sus puertos, pues no.
0: Vienen vueltos locos. Pensará, es que vienen de haber estado en Irán durante nueve meses. Los llevaron para allá, a Tailandia. Creo que sí, a Tailandia, ¿no? Dijiste.
1: Y enloquecieron.
2: Sí, sí. Tailandia.
0: Y tomaron todos los bares por asalto y se destramparon como nunca los pobres Marines que habían estado en guerra nueve meses.
2: ¿Pero qué crees? ¿Qué? Que las trabajadoras sexuales en Tailandia están enojadas porque no están buscando a trabajadoras sexuales. Buscan a trabajadores sexuales. Entonces están paradísimas de pestañas porque los prostitutos tailandeses, hombres...
0: Los ladyboys. Apariencia...
2: No, porque tienen apariencia masculina. Es lo que más les arde. Que están buscando a hombres prostitutos, cisgénero, para saciar toda esa energía que tenían ahí en alta mar. Entonces ellas dijeron, aquí vamos a hacer nuestro agosto. Y resulta que los marines, ¿no? Tenían otra intención, querido. Sí, güey.
1: Okay. Bueno, pues algunos, me imagino.
0: Algunos, ¿no? Sí, no creo que todos.
1: Oye, porque pero la gran realidad, mayoría ya.
0: La gran mayoría de los marines son tripulaciones, gays. No,
1: yo tampoco creo. Aquí el asunto es que, además de todo, las tripulaciones de los barcos, pues no son exclusivamente masculinas. Los barcos de guerra tienen todo tipo de personal a bordo. No creo que la gran mayoría de los marines sean gays. Habrá una
0: en lo
1: buen
0: personal
1: número.
0: Me vale gorro si lo son, me da igual.
1: No, digo, pero no creo. Yo estadísticamente, pues siempre hablaríamos de una minoría, no de una mayoría, ¿no? Ahora, que algunas trabajadoras sexuales se hayan sentido enojadas porque estos güeyes lo que buscaban era longaniza tailandesa, pues ahí sí ya, ¿cómo les ayudamos, no? Además, pues al cliente lo que pida.
0: Pues sí, así es, el libre mercado, ¿no? Ni modo.
1: Le saca la fofo. ¿No? O sea, no sé, güey. ¿Has probado el pho? Es rico.
0: Bueno, mi querido tocayo, es momento de decir...
2: ¿A poco ya?
1: No. Ya, sí. Se acabó.
0: Antes de tiempo. ¿Querías más? ¿Te faltó?
1: Se terminó.
0: ¿Quedaste con ganas?
2: La muerte no chiquita, o sea, el periodo de refracción. ¿Podemos seguir con la corneta así?
0: No,
2: firme.
0: Sé tú.
2: No, ya no.
0: Se acabó.
1: Ya no hay
0: se
1: más.
0: Se finí.
2: ¡Paso me gustaba! ¡Ches viejos guangos! Okay. Señores, ¿qué le pasa? Lo digo con orgullo. ¿Sí? Lo que me cuelga hoy no es suyo, porque yo quería más corneta. Hoy es de cualquier otra persona menos suyo, señores. Y cómo el cereal termina en su carita.
0: Oh, gracias. Que la canción. Gracias, gracias, mi querido bisexual de cabecera.
2: Siempre no. Che viejo lesbiano. No me andes diciendo así de veras.
0: Auxilio, me desmayo. Cállese viejo lesbiano. Auxilio,
1: cállese viejo.
0: Me desmayo.
1: Viejo bisexual, güey.
0: Cállese, viejo bisexual. Falso gay.
1: Falso gay.
0: gay de oropel.
1: Falso profeta de la corneta. ¿Ya se fue? Aquí estoy, vamos. Nos dejó, güey. Ahí está, está callado e indignado. Ok. ¿Sí? Cállese, viejo lesbiano. Venimos a la corneta. Pero tenemos un top ten delicioso, ¿eh? Realmente. A ver, espérense. Delicioso.
2: ¿Qué? Mándenle saludos a mi papá, que hoy es su cumpleaños, que estuvo fregue y fregue. Que
1: ¡ah! ¡Feliz cumpleaños! ¡Feliz cumpleaños, señor Iniesta!
0: Bueno, es señor Arellano, ¿no? En realidad. Sí. Le mando un abrazo, don Nicolás. Gracias por haberle heredado usted su homosexualidad a mi tocayo.
1: Gracias, don Nicolás.
0: Un gran regalo. Gracias. Para el mundo.
1: Un abrazo, don Nicolás. Le va a gustar
2: más
1: mucho.
2: Yo.
1: Bueno,
0: esto es para usted, bien. Don Nicolás. Mire, suele.
6: Auxilio, me desmayo. 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
0: El top ten del día de hoy se va a llamar frases que puedes decir en la cama y en las fiestas patrias.
1: Exacto, y en las fiestas patrias, mande lo suyo, arroba la corneta FM, esa es la vía gratuita de este programa. Frases que puedes decir en la cama y en las fiestas patrias. ¡Ay, qué bárbaro! ¡Qué ganas de estar en el Zócalo y no aquí, hijo de la chinga! Okay.
0: Frases que puedes decir en la cama y en las fiestas patrias. Yo me encargo de lavarte la cazuela del pozole.
1: ¡Guau! Wow. Bueno, volvemos, no se muevan, esto es La Corneta.
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1: Llegó ese bonito momento de hablar de deportes aquí en la corneta, después de toda la homosexualidad. Y tenemos una primicia, Eduardo, hasta que se le queman las habas. ¿Qué traes, güey? ¿Qué te pasa?
0: Es que mi deporte favorito es el sexo.
1: Ok, el mío también, me gusta.
0: Y entonces quiero compartirles esta información que es crucial y fundamental para toda la bola de lujuriosos y calenturientos que existen en este planeta. Finalmente, la señora católica de Zacatecas,
1: okay,
0: esta mujer que es sumamente devota, totalmente consagrada al gran creador y que se ha dedicado a orientar a las almas dispersas que se salen del redil, acerca de cuáles son los comportamientos correctos para un buen católico. Tú ya no eres católico, eres un apóstata que renunció a su religión
1: hace un rato,
0: de la manera más chafa y barata.
1: ¿Por qué?
0: Pitera y trespecina.
1: Pues es que ya no quise seguir, güey.
0: La herencia de tus padres. Sí, la verdad, yo tampoco me considero a mí mismo católico.
1: ¿Sigues los mandamientos?
0: No sé de qué estás hablando, pero casi todo sí lo sigo, güey. O sea, yo sí creo que no matar, no robar.
1: Está bien.
0: No mentir. O sea, santificar a las fiestas no me parece tan relevante.
1: ¿Has deseado a la mujer de tu prójimo?
0: En innumerables ocasiones.
1: Pues sí.
0: Y
1: es difícil no hacerlo.
0: No he hecho nada por ir por ella, eso es diferente. Pero bueno, la señora católica, esta es una orientación fundamental para todos ustedes, nos dice, ¿cuál es la posición del pecado a la hora del sexo?
13: ¿Cuál diría usted, señora, que es la posición sexual más pecaminosa? O sea, ya nos dijo que la que aprueba a Dios es misionero. Pero ¿cuál es la peor de todas?
19: La de perrito.
13: ¿Por qué?
19: Porque es hacer, bueno, de por atrás y por la boca son las peores.
13: Ajá, sí, eso
19: porque
13: me queda clarísimo.
19: Son pecados contra la naturaleza. Uh-huh. Así lo haga un hombre con una mujer por la parte de atrás o por la boca, son los peores pecados porque es contra la naturaleza.
13: Ok.
19: Pero de las otras, piores. La de mentada de perrito.
13: ¿Por qué?
19: Porque es hacerlo en forma no humana. Uh-huh. Dios nos hizo imagen y semejanza de él.
13: Uh-huh.
19: Y el que lo hace de perrito, ahí andan criticando a los Therians. No, el que lo hace de perrito es un animal.
1: Es un animal.
0: Puta, soy una bestia.
19: Nos quejando porque hay tanto marihuano, tanto grafitero, tanto rezongón, tanto vago.
13: ¿Por qué?
19: Pues porque fueron concebidos de forma no humana.
1: Ok.
0: Pinche señora católica, me hizo ver a mis papás en las poses, en todo el Kama Sutra.
1: Tú eres un marihuano y yo soy un respondón. Pues sí. Entonces, pues, ¿qué? O sea, imagínate.
0: Y fuimos grafiteros en nuestra adolescencia.
1: Pero yo creo que en algún momento sí practicaron eso, tus papás y los míos y los de casi todo mundo, güey.
0: Eso espero. Pues eso
1: está difícil.
0: Las mejores cosas de la vida.
1: No hacerlo.
0: Con razón es tan sabroso.
1: Incluso las cosas contra natura, ¿no? Que mencionó la señora católica. No sé.
0: El sexo oral es contra natura, según dijo. Eso es el diablo. Porque por ahí no va.
1: Me quedé
0: es que es muy clara.
1: Cosas horribles. No, qué feo es esto, güey.
0: ¿Con tus papás?
1: Con los tuyos, güey.
0: Ahora yo ya me estoy imaginando a tus papás.
1: Yo también.
0: Y a los míos en un intercambio swinger.
1: Si alguna vez. No sé, güey. Es horrible.
0: Si alguna vez. En una de esas.
1: Qué feo.
0: Ya, güey. Ahuyenta esas imágenes.
1: Los
0: de
1: papás de nuestros amigos. No. Estoy viendo a todos los papás de todo mundo que conozco. Imagíname a sus papás, a su mamá.
0: Ya lo había yo hecho en otras ocasiones con casi todos los papás de casi todos mis amigos.
1: Yo con muchas mamás de algunos amigos. Me lo había imaginado.
0: Sí, como que el papá, ¿para qué incluirlo?
1: ¿El papá, para qué lo quieres? Wey. Pero de adolescente sí incluía a las mamás de varios amigos.
0: Sí, sí, yo también. Sea, ¿no?
1: Y ellos habrán hecho seguro lo propio. Es un horror. Somos
0: los amigos, dices. Wey. O las mamás.
1: Los amigos. Seguro también, güey.
0: Alguna, pues es que hay señoras.
1: Seguro también, porque yo he oído de amigas mías de mi edad que dicen, no, güey, luego viene de visita el amiguito de mi hijo que tiene 25 años y qué bruto, hijo de la.
0: Pues sí.
1: Sí, sí, sí.
0: ¿Cuál de las mamás de mis amigos se habrá dado grasa ahí pensando?
1: ¿Cuál de las mamás?
0: ¿Cuál de las mamás no lo habrá
1: de la escuela que conoces, güey, se habrá dado algún muchachito de visita en su casa?
0: Se habla
1: porque
0: de
1: a mí me pasó,
0: también,
1: A mí me pasó, güey.
0: ¿Con una maestra de escuela?
1: Con una mamá de una niña que ya te he contado, güey.
0: Pero ya tienes como 30 años, ¿no?
1: Tenía yo 20 y tantos, güey. Sí, no era yo un niño de 18 años, pero ya, o sea.
0: Con la mamá de.
1: Sí, sí.
0: De yo
1: mamá,
0: sé quién.
1: La mamá saltó al quite, güey. Brincó. Y si no, no está la chica, pues voy yo.
0: ¿Y si tenía estrella?
1: Sí.
0: No, ya. No voy a decir más.
1: Le puso
0: no
1: una estrellita en la frente, de hecho.
0: Bueno, esto es para pues, proteger su alma, ¿no? Para que no vayan a dar en el Averno, donde se van a encontrar con nosotros. La Pero señora dijo, católica nos orienta. No más perrito en tu vida.
1: Dice además la mentada de a perrito, ¿no? Eso es lo que no entendí, güey. Dice la mentada de a perrito. A ver, por ahí está nuevo. No sé qué de la mentada de a perrito. Y se me hace feo, güey. ¿Por qué insultar al perrito? ¿Por qué hablar de su perra madre? No lo entiendo.
0: No, la mentada de a perrito. La mentada posesión de perrito. De a perrito.
19: Pero de las otras, la de mentada de perrito.
13: ¿Por qué?
1: La de mentada de perrito, dijo, güey.
0: ¿Cómo es la mentada de perrito?
1: A ver, ¿cuál es la que no le gusta? ¿La de qué?
19: Pero de las otras, la de mentada de perrito.
13: ¿Por qué?
1: La mentada de perrito, güey. Los perritos no te mientan la madre, ¿no? Te muerden.
0: Dejemos el mejor de todos los deportes, que es el sexo, y vayamos al segundo mejor, que es el fútbol. Okay. El fútbol, el deporte.
1: ¿Después del sexo, el fútbol?
0: Después del fútbol, sí. Ok. Sí. Güey, no me digas que después del Mundial, ahora que sí ya aprendiste algo de fútbol y que lo viviste y lo sufriste, ¿no ha cambiado tu visión sobre el juego del hombre?
1: Yo solamente quiero volver a trabajar con Lati. O sea, el fútbol me da igual, pero quiero volver a trabajar
0: con Lati Cantú.
1: Con Lati y con Patti. Que, por cierto, el otro día mandó un mensaje de texto que extrañaba el proyecto.
0: Sí, nosotros, yo también.
1: Nosotros extrañamos a Patti.
0: A Patti, Lati y a Félix.
1: ¿Cómo la disfruté?
0: La felicidad de estar ahí con Félix Fernández. Pero bueno. Eso ya pasó.
1: Oye, Eduardo Lati está en una llamada de audio de WhatsApp, güey.
0: ¿Eduardo Lati? ¿Quién es Eduardo Lati?
1: Dice Eduardo Lati, güey. Llamada de WhatsApp de Eduardo Lati. Yo creo que lo tengo mal. La voy a rechazar, güey.
0: ¿No será Alberto?
1: Es Alberto, pero lo tengo como
0: Eduardo Lati. Tómale la llamada, güey.
1: No puedo, güey, porque el teléfono está allá. Lo dejo lejos de aquí para no distraerme, güey. A ver, vamos a marcarle a Eduardo Lati. Espérate.
0: Me está marcando Alberto Lati en este momento, güey.
1: Ponlo al aire, güey.
0: No lo puedo llamar porque el teléfono lo estoy usando de cámara.
1: A ver, tantito, ¿cómo le hacemos nuevo?
0: Hola.
1: ¿Puedes marcarle a Lati?
20: Sí, yo le marco, ahorita le marco.
0: Berto, te va a marcar el nuevo, nuestro productor, ya sabes quién es. Gracias.
1: Ok, bueno. Si me sale como Eduardo Lati, no Alberto Lati.
0: Hasta me pongo nervioso, güey. Nos va
1: Ahí
0: a llamar
1: está.
0: Un genio. De la historia del fútbol, del deporte.
1: Estoy oyendo que se está comunicando.
0: Sí, pero ¿estas horas no está con Loret de Mola?
1: ¿Loret de Mola quién es?
0: Sí, manda Loret de Mola.
1: Loret de Mola es un... O sea, ya todo el mundo lo
0: sabe. No es cierto, Carlos, sabes que te queremos. Y
1: nadie lo oye ese...
0: Nadie lo oye ese puto... Sí, de veras... ¿Qué está pasando, mi querido Nuevi? ¿Sí vamos a poder hablar, comunicarnos al aire con Beto?
1: Ok, aguantamos. Podemos seguir con otras cosas mientras tanto. Mientras nos comunicamos con Lati y tenemos...
0: ¿Qué te parece lo de Cuauhtémoc?
1: A ver, ¿qué sucedió con Cuauhtémoc Blanco? Ilústrame, por favor.
0: Bueno, Cuauhtémoc Blanco estuvo en un podcast que tiene con unos otros exfutbolistas, no recuerdo quiénes, y estaba su mamá, la mamá de Cuauhtémoc Blanco. La real, ¿eh? No Carmelita Salinas, en este caso.
1: Yo pensé que era Carmelita Salinas, efectivamente,
0: pues sí,
1: la mamá de Cuauhtémoc.
0: Todos pensábamos, todo México pensaba que era Carmelita Salinas.
1: Bueno.
0: Pero no, Cuauhtémoc sí tiene madre, para los que lo dudan, y estuvieron platicando y le preguntaron al Temo, más bien a la mamá del Temo, ¿por qué le puso Cuauhtémoc? Porque además es paradójico, Cuauhtémoc significa águila que desciende.
1: Así es, pero no que cae, que desciende.
0: Y pocas cosas más emblemáticas, perdón que me refiera a ti cuando tengo como una cosa, pero pocas cosas más emblemáticas de las Águilas del América que el Temo, que Cuauhtémoc Blanco.
1: ¿Por qué no se quedó nada más en el fútbol? Porque como futbolista y como actor me caía de pelos. ¿Por qué tuvo que entrar a la política? Porque ahí
0: mejor,
1: creo que se ensució
0: no entres,
1: todo.
0: Te vas a apestar, sí. Se ensució todo.
1: Pudo haber sido muy feliz.
0: ¿Qué chingas pasa con Lati? ¿Qué pasa con Lati?
1: ¿Nuevo?
0: 999.
1: Está peleándose con la tecnología.
0: Ya está la tía.
21: Buenas tardes.
1: ¡Eso!
0: ¡Mi querido Beto!
1: ¿Cómo estás, Alberto Lati?
21: Muy bien, venía escuchándolo. Y la verdad es que en cuanto dijeron que me extrañan, yo los extraño más, esa es la verdad.
1: Pues sí, es que fue una gran experiencia, mi querido Alberto, el hacer el Mundial contigo y con Patti y con Félix. La verdad es que extrañamos el proyecto y queremos más, güey. ¿Cuándo lo vamos a repetir? ¿Cómo lo vamos a hacer?
0: Queremos verte en vivo, disfrutarte diario. Fue muy duro dejarte.
21: No, y aparte tuvimos un rompimiento muy drástico porque cuando ya viajé para seguir la cobertura del Mundial en Estados Unidos, Estaba, pero no estaba. Es la realidad. Exacto, aunque fue un proyectazo de 41 días. Sí tengo que decirles algo. A mí me sorprende que todavía existan proyectos cuando ya se ha diversificado y segmentado tanto, pues cada medio, que tengan un impacto como el que logramos, y me emociona mucho además cómo lo disfrutamos, pero también tengo que transmitirles algo. Félix Fernández está como alma en pena. Que no le dieron su WhatsApp, que él pensó que eran amigos, ya llegó al último programa pensando que saliendo se iban a ir por unos mezcales, tequilas, martinis,
1: y nada. Y
21: simplemente no. Yo, para Félix, que es tan sensible, vulnerable,
1: vulnerable,
21: susceptible, es ya. Mucho.
0: Pues fíjate, pero eso se resuelve. Por favor, mándanos el celular de Félix Fernández para compartir.
1: Mándaselo, Eduardo, ya. Sí, mándaselo, Eduardo.
0: Y yo con todo gusto le mando un mensaje.
1: Sí, yo también.
21: Con gusto le pido al nuevo que le escriba.
0: No.
1: Oye, Lati, ¿en dónde andas? ¿Qué estás haciendo? ¿Qué, hoy por hoy, en dónde te podemos disfrutar? Por lo menos a lo lejos.
0: Con Loret.
21: Hoy estamos preparando un programón en Claro Sports en W. Hoy a las 3 de la tarde tenemos a Rafa Márquez en exclusiva, porque aprovecho para compartirles. Y ojalá que la delantera que encuentre su camino. Yo dejo el centro para que los jefes lo rematen.
1: La selección
21: mexicana va a estar al aire en Claro Sports y en la gran cadena W. La gran cadena W estamos acostumbrados. Pero Claro Sports ya tenemos dos partidos y empezamos con la fecha FIFA de este mes de septiembre, que son 4 partidos de corrido. Pues ya dejo la pelota para que hagamos algo de una vez, ¿no?
1: Pues ya, es momento. Sí, es más, yo voy a México dentro de poco y vamos a llevar a los villanos, a los sospechosos comunes a comer, a ver si te unes.
0: Porque, Estaquita, ¿estarás de acuerdo conmigo en que hacer el mundial con otro?
1: No es igual, no queremos. Entonces,
0: no es la misma cosa.
1: Voy para allá, Alberto, y quedas ya convocado. Y si quieres, dile a Félix que luego le mando mi WhatsApp.
0: No,
1: ya sé que no. Pero no, juntémonos, de verdad. Tenemos que ver cómo seguimos con esto.
0: Sí, no, y por ahí nos hablan maravillas de ti, ¿eh? Sí, querido Beto.
1: Sí, yo por ahí he oído unas cosas maravillosas.
21: ¿En dónde ahora?
1: Pues claro. en el éter, no te hagas, en el aire. No te hagas. Ahí está, en sabes. El viento. Muy bien. Ok, Beto, te mandamos un abrazo.
0: Ahora que venga el Estaca, nos juntamos. Sí.
21: Y que cada que escucha a Félix Samuel Muñoz le ve una cara de despecho que no se imagina. Igual a Moy.
1: Se enoja, pues sí, es terrible.
21: Ya luego le dije que Moy no cobra y el despecho se le quitó.
1: Se le quitó.
0: Perfecto. Pues es que deportivo.
21: Abrazo enorme.
1: Igualmente, Alberto, gracias por comunicarte.
0: Gracias, mi querido Beto, un abrazote y hasta la próxima.
1: No sé por qué lo he tenido registrado como Eduardo Lati, güey. Dice Eduardo Lati.
0: Con razón, es esto, está medio confuso, pero bueno. Es el gran Beto Lati y próximamente se vienen cositas.
1: Sí, se vienen cosotas, de hecho. Bueno,
0: cosototo.
1: Pero estábamos con Cuauhtémoc, ¿no?
0: Con la mamá de Cuauhtémoc.
1: ¿Por qué le pusieron Cuauhtémoc a Cuauhtémoc Blanco?
0: La mamá de Cuauhtémoc, que nos lo explique de una vez.
1: Pero es una declaración, o sea, esto me parece muy interesante. Pudo haber sido otra historia completamente la de Cuauhtémoc. Adelante, señora.
3: ¿Y a mí por qué me pusiste Cuauhtémoc?
20: De veras, ¿por qué este güey?
0: A ver, sí.
20: Lo puteaste.
22: Explícalo. ¿Tú nombraste?
0: A toda la audiencia.
20: No, pues sí, pero pues, o sea,
22: antes, ¿sabes cómo le iba a poner Sócrates?
0: No mames. Sócrates Blanco.
20: ¿Eh? Sócrates le ibas a poner.
22: Sócrates.
20: Oye, ¿y tú decidías o tu esposo
22: también? No, yo sola escogí.
20: A huevo.
0: No fue innecesario, seguro.
1: ¿Qué onda con eso? ¡A huevo! ¿Por qué puntualizarlo?
0: ¿Quién es el otro? Germán Villa,
23: Germán,
0: ¿no?
23: Germán Villa.
1: ¿Pero por qué dice a huevo?
0: A huevo, a la señora.
1: El otro que...
0: Bueno, muy bien. Imagínate Sócrates. Que si hubiera puesto Sócrates, a lo mejor en lugar de futbolista hubiera sido maestro de filosofía de la UNAM.
1: Ahí en las islas fumando marihuana, filosofía.
0: ¿Qué dijiste nuevo?
1: Hierbas.
23: Zacarías, imagínate.
0: Zacarías Blanco.
1: Zacarías Blanco. Sócrates.
20: A huevo.
1: A huevo.
0: Apestas, Germán.
1: ¿A qué sabe la boca?
20: A huevo.
1: Bueno.
0: Sí, Dios. Pues bueno, ya, suficiente, ¿no? Vamos ahora con el grandote de Cerro Azul. El exjugador de la selección mexicana y, por supuesto, del Cruz Azul, Carlos Hermosillo, que cuenta cuando se agarró a madrazos a un aficionado que lo insultó. Carlos Hermosillo mide como 1.90, es gigante y está fuerte. Y luego hablamos de él y se enoja con nosotros y nos manda mensajes y así. Relájate, Carlos, todo es amigable.
1: No te enojes, no seas violento, Hermosillo.
0: Ahí luego se fue al PAN porque le gusta mucho el color azul, ¿no? Del Cruz Azul. Se fue a Acción Nacional. Ya no sé si abandonó la política o en qué ande.
1: No sé, pero bueno, Carlos Hermosillo relata cuando le soltó un trancazo, dice aquí, a un aficionado. Venga.
0: A huevo.
4: Nosotros en el hotel nos citan a Raúl Ares a la charla y yo iba caminando y venía un señor agarradito a la mano de una, pues de su novio, no sé qué sería, medio borrachón, y se me paró enfrente y me empezó a insultar.
5: Ah, no me digas.
4: Y le metí un derechazo, le daban sus patitas y ahí me acuerdo que entramos y me acuerdo muy bien de que dijo Raúl Ares, nos puso la formación, nos dijo tiros de esquina y dijo, esto es lo que vamos a vivir en el estadio. Y nos fuimos todos bien prendidos.
1: Ok, pero...
0: ¿No está pésimo darle un guamazo a un aficionado?
1: Bueno, a ver, perdón, si llega un borracho y te empieza a insultar, de todos modos te puedes meter en un problema legal, porque como ya hemos dicho hasta el cansancio en este programa, no es legal golpear gente. O sea, si tú le tiras un golpe a alguien... Sí, pero si te están mentando la madre y tú le metes un derechazo y lo tiras al piso, el que se va a ir al bote eres tú, güey. O sea, sí, tú no puedes pegarle a una gente por un insulto. O sea, yo alguna vez he estado muy cerca de hacerlo y no lo haces porque dices, bueno, me quiero meter en un problema, güey.
0: Ah, no es cierto. La última vez que lo hiciste acabaste terriblemente golpeado. Sí, sí, sí, yo lo he contado. Estaba yo...
1: ¿El día del cómico?
0: No, el día del cómico no.
1: Ah, eso fue.
0: Estaba yo en una
1: mucho,
0: comida,
1: güey,
0: y de repente me empiezan a llegar, ¿qué madriza le pusieron al estaca? Vele a ayudar, sí. Está tirado en el piso, sangrando y llorando.
1: No estaba tirado en el piso.
0: Pues a mí me llegaron así los mensajes, un gasolinero que me decía...
1: Mira, lo que pasó fue lo siguiente.
0: Estaca Aventura, comienza aquí.
1: Estaba yo en una gasolinera hace mucho tiempo y se me cerró un güey y me bajé y nos hicimos de palabras. Y entonces, estúpidamente, o sea, el güey me empezó a empujar y le tiré un derechazo y me di la vuelta para subirme al coche porque dije, güey, ¿qué acabo de hacer, güey? Pues claro, el güey se me encaramó, me llevó al piso, me pateó hasta que se cansó y yo pues en el piso echó bolitas.
0: Yo vi una versión totalmente diferente.
1: No, pues eso sucedió, me abarataron, pendejo. Pues sí.
0: Me gusta el término, me abarataron.
1: Sí, pues ¿para qué te das la vuelta, güey? Si le tiras uno, le tiras tres hasta que no se mueva, güey. No le tiras uno y te das la vuelta, estúpido.
0: ¿Cómo ves, Germán?
1: ¿Qué pasó?
5: A huevo.
1: A huevo. Fue por estúpido, ¿no?
5: A huevo.
1: Pues sí.
0: Bueno, creo que con eso es suficiente. Algo teníamos que hacer en este segmento. Ah, sí, claro.
1: Ah, sí, claro. Tenemos
0: adelante,
1: que
0: nuevo.
1: Dinero.
0: Escuchen.
1: Escuchen.
0: Ah, ahí está. 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
0: De nuevo.
1: Muy bien, huevo.
0: Qué oportuno, qué atinado, qué sentido del
1: ¿por qué?
0: Timing tiene, de la comedia. El nuevo.
1: Puntualizar con un huevo.
0: Es que entra bien en cualquier momento, güey.
1: Y entonces le dije, ¿sabes qué? Hasta aquí llegamos, quiero el divorcio.
5: A huevo.
1: Eso es y el borracho baja su vaso y dice,
5: a huevo.
0: ¿Cómo ven si vamos al top 10?
5: A huevo.
0: El top 10 se va a llamar... Frases que puedes decir en la cama y en las fiestas patrias.
1: ¿Ya tienes el top 10? Yo no.
0: No, güey, falta todavía. Vamos a ir corte apenas.
1: Ah, qué bueno. Sí, porque yo dije, ¿dónde está el top 10? ¿Qué pedo?
0: Hay bueno. Gente que está bien mal de su cabeza, como este güey, Daniel, no sé qué, JM, dice, frases que puedes decir en las fiestas patrias y en el sexo. Ahora que ando bien pupilas, te voy a llenar la albóndiga de granaditas. La albóndiga. La alóndiga.
1: Pero primero unos besitos en el pípila, ¿no? ¿O qué? A que se ponga de ambiente. Pero bueno.
0: Uy, acabo de ver la que creo, en mi opinión, que debe ser la número uno. La voy a guardar, no la voy a decir
1: todavía.
0: No la
1: digas, no la digas, no.
0: Vamos a un corte y regresamos aquí a La Corneta. Aún están a tiempo de enviar sus propuestas vía @lacornetafm.
5: A huevo.
0: Gracias,
1: ¿vamos un
0: hermano.
1: Corte nuevo?
5: A huevo.
0: Va. Volvemos.
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0: Arroba Eduardo Videgara.
1: Arroba JRS Estaca.
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0: Estamos de regreso aquí en su pobre programa. Muchísimas gracias por continuar con nosotros. Y a raíz de que estábamos escuchando antes del corte, si usted no lo escuchó, escuchamos. Estoy diciendo puras pendejas.
1: Sí, oímos a Cuauhtémoc Blanco en una entrevista.
0: Sí, y Germán Villa remataba lo que decía Cuauhtémoc con la grosera y burda expresión a blanquillo, a yemas.
1: A huevo, así dijo.
5: A huevo.
0: Entonces le destaca que quién sabe por qué tiene la cabeza llena de información absolutamente inútil, pero siempre vulgar, procaz, grosera, al
1: bueno,
0: máximo.
1: Bueno, es que divertida en este caso, porque ¿también? Por ejemplo, las aves me gustan mucho, me gusta la ornitología, es una de mis...
0: Fanático de los pájaros. Mientras más grande el pájaro, más le gusta.
1: Pues he encontrado un ave que vive...
0: Nuda.
1: El
0: ave nuda.
1: Es un ave, ahorita les digo el nombre científico, pero que produce un sonido muy parecido a
0: Germán Villa.
1: A Germán Villa. Este es el sonido de un ave real. Adelante, nuevo, reproduce por favor el ave.
28: Pois sieltä. 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
1: Ese es el ave a huevo.
0: Sí, dice, güey.
1: El ave a huevo.
0: Cosa más extraña.
1: ¿Cómo se llama el ave a huevo? Espérame. No estoy buscando. Ahí está.
0: Y ese es el graznido de esta ave.
1: Sí,
0: cuyo
1: dice
0: nombre
1: huevo.
0: Me interesa muy poco, pero me encanta el sonido de su graznido tan mexicano. Y no parece ser.
1: No, además no vive en México. No es un ave endémica de nuestro país. Es un ave europea. Y es de latitudes muy frías. Pero está a huevo, a huevo, a huevo. Todo el tiempo. Entonces, ¿qué onda, pájaro? ¿Vamos por unos chupes? Está bien.
0: Bueno, rápidamente para cerrar esta tristísima sección.
1: ¿A qué le
0: sección?
1: Sabe la cloaca a tu madre, pájaro? A huevo, porque por ahí salen.
0: Pues sí. Bueno, no sé si nos dé tiempo. Bueno, vamos a echar rápidamente. Adal Ramones rompió el silencio, me encanta esa expresión tan mamila.
1: ¿Pero?
0: Sí, sobre su distanciamiento con el mejor entrevistador del mundo, Jordi Rosado, el fiscal de hierro, el mero.
1: hasta donde yo sé, hablando de chismografía de espectáculos, Adal Ramones creo que ha roto relaciones con muchas personas por cuestiones de negocios.
0: ¿Y tú qué crees que haya pasado con Jordi? O sea, que Jordi se volvió tan monumental, tan mucho más grande que Adal, que los celos y la envidia lo corroen y ya no puede.
1: La verdad no tengo la menor idea de qué haya pasado entre ellos. Creo que eran muy buenos amigos, fueron socios durante mucho tiempo. Hasta donde entiendo, Jordi tenía mucho que ver con lo que sucedía en el programa tan exitoso que conducían él y Adal Ramones, otro rollo. Él ideó muchas de las cosas que salían en el programa y parece que por ahí vinieron ciertas desavenencias, ¿no?
0: Vamos,
1: sobre
0: a dice,
1: todo el cochino Adal. Dinero, al parecer. Pero no, vamos no, a
0: tengo idea. Ni siquiera hemos oído la declaración, güey.
1: No, es que Adal? Estamos haciendo la sección de chismes de espectáculo, güey. ¿Qué quieres que yo te diga? Pues me tengo que meter en el chisme y en el ajo, ¿no? O sea, encarné en Pepillo Origel.
0: Vamos a ver.
1: Adal.
8: Gracias. Yo alguna vez lo dije y se lo comenté a él. Amigo, yo fui al infierno por ti. Y te agarré importándome madre todas las consecuencias.
9: ¿Tú fuiste al infierno por él?
8: Sí.
9: ¿Por qué?
8: No voy a revelar cosas, amigo, porque es. Ahí ya no es mi vida, ¿no? Pero hubo una temporada en que mi compadre estaba muy mal, no de porque somos muy limpios, mi amigo y yo, mi compadre, no. Amigo, vecino y socio. Y creo yo que ese fue una especie de distanciamiento que ocurrió a partir del divorcio de ambos. O sea, porque primero fue el de él.
0: No sabía que se habían casado, yo diría.
1: Exacto. Habla bien.
8: Eso le afectó mucho, que no voy a entrar en detalles. Y Gaby Valencia y tu servidor nos solidarizamos con él por otra persona tercera que nos dijo tienen que ayudarlo. Y yo creo que tuvo consecuencias, amigo, el meternos tanto, porque como dice la frase, ¿no? El que se pone de redentor termina crucificado.
1: Pero no aclaró nada.
0: Me quedé igual.
1: Me quedé igual.
0: Exactamente,
1: o sea,
0: en las mismas.
1: Él fue al infierno por Jordi. Jordi, no sé si cuando se divorció, porque además dice Adal que se divorció de él, hasta como lo expresó. Hubiera uno pensado que estaban casados ellos dos, pero bueno.
0: Yo, mira, veo a Jordi muy feliz hoy.
1: Yo
0: en
1: también.
0: Día, pleno, realizado y exitosísimo.
1: Así es.
0: Y Adal también. Hace rato que no lo veo, un par de años que no veo a Adal.
1: Bueno,
0: pero
1: y finalmente a mí no me importa
0: lo veo muy guapo.
1: No. Adal se ve muy bien. Está
0: con su peluquina,
1: no sé,
0: todo,
1: no sé
0: da, sus
1: su
0: cirugías plásticas.
1: Embalsamador, pero lo
0: güey,
1: hace muy bien.
0: Hoy en día. embalsamador. Hoy en día parece tu hijo, Adal Ramones, güey. Y tiene casi 70 años.
1: ¿Mi hijo?
0: Sí, se ve fresco, entero.
1: Entonces no sería Adal, sería Tito. Tito Ramones. Exacto.
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0: Qué bonito. Exacto. Se siente dar un paso en firme. 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
1: Y sabes que ha llegado el momento de dar el paso al top 10 del día de hoy que se intitula...
0: Frases que puedes decir.
1: En la cama y en las fiestas patrias.
0: Ay, güey. Ay, está buena. Vamos.
1: Fíjate esto. Vamos a la número... 10. Frases que puedes decir en la cama y en las fiestas patrias. ¡Ay, que vivan los héroes que me hicieron panza! Digo, un héroe nada más. Tú, mi amor, solo tú.
0: Frases que puedes decir en la cama y en las fiestas patrias. ¿Qué? ¿Ya se pidieron las enchiladies?
1: Con crema, las mías. Enchiladies.
0: Unas enchiladies.
1: Unas enchiladies con crema. Bueno, pues ahí está. Okay.
0: Aquí lo juzgamos, cada quien.
1: Si les gustan las enchiladies, ya saben, satisfagan el antojo. Vamos a la número... No. Frases que puedes decir en la cama y en las fiestas patrias. Silencio, que va a tronar el cohete.
0: No. Digo, sé que son fiestas padres, no, es más bien de la revolución, pero ¡arriba Zapata! ¡Arriba la otra! ¡Y ahora sí, viva México!
1: Venga, la que sigue es la número
10: 8.
1: Frases que puedes decir en la cama y en tus fiestas patrias. ¿Qué onda, mi amor? ¿Más cremita en el tlacoyo o qué hubo? No.
0: Ah, el tlacoyo. ¿Tu tlacoyo qué tal?
1: Hoy en día. La empanadita. ¿Mi tlacoyo?
0: ¿Qué tal te queda tu tlacoyo? Rico, los viernes en la noche.
1: Muy bueno. Bueno, la que sigue es la número
10: 7.
1: Frases que puedes decir en la cama y en las fiestas patrias.
0: Qué bárbaro. Qué buena y qué rica está la maciza de tu papá.
1: ¡No! ¡No! ¿A la hora de las carnitas? ¿Te gustó el cuerito de mi jefe? No.
0: Pero siempre diga que tu padre es gay.
1: Sí, ¿no? Pero pues esto es un chiste, es un padre putativo, es un padre... Bueno, ni siquiera putativo, es este irreal, es de imaginación nada más.
0: Sí, sí, bueno, es ficticio. La número.
1: Vamos a la que sigue.
10: 6.
1: Frases que puedes decir en la cama y en las fiestas patrias.
0: Ay, nunca había visto uno que pareciera Miguel Hidalgo.
1: ¡Qué Pórtate raro! Tiene pelo blanco, aparte de atrás de la cabeza. ¡Qué raro!
0: Todo largo.
1: No, qué feo. Y el lo que trae ahí es un fuego, no la antorcha de la libertad.
0: Mejor le pones su paliacatito, que sea el pene Morelos, ¿no?
1: Porque siempre trae cara de loco.
0: Miguel Hidalgo
1: trae cara de loco y una antorcha, ¿no? Como que va a quemar algo siempre, en todas las representaciones. ¿Por qué no lo sé, güey?
0: Bueno, sigue la número
10: 5.
0: Frases que puedes decir en la cama y en las fiestas patrias.
1: No, llegó el momento de que la prima me truene el chiflador. Ya.
0: Bueno, mejor el primo. Sigue la número
10: 4.
1: Frases que puedes decir en la cama y en las fiestas patrias.
0: Pues ahora sí, viva México. Hoy vamos a echarnos unas de pata.
1: Al hombro. Puta, una tostadita de pata, güey. Las amo.
0: ¿Ya extrañas México? Ya te toca venir, güey.
1: Pues sí, ya voy a ir. De hecho, voy a estar ahí en un par de semanas. Ahí nos vemos. Pero sí, pues México siempre lo extraño, güey. Sobre todo la comida. Acá consigues muy buena comida mexicana, pero, por ejemplo, unas ricas tostadas de pata, no sé en dónde conseguirlas en Chicago. Seguro se puede. Seguro las hay, pero no sé en dónde. Bueno, vamos pues a la número...
10: ¿Tres?
0: A la tierra que te vio nacer.
1: Frases que puedes decir en la cama y en las fiestas patrias.
0: Soy tan mexicano que hasta las viejas me gustan con chile.
1: Ahí vas nuevo con el a huevo.
5: A huevo.
0: Apesta.
1: Exacto. Las viejas me gustan con chile. Bueno,
0: sigue la número
10: 2.
1: Frases que puedes decir en la cama y en las fiestas patrias. ¿Estás qué, mi vida? ¿Te rifas con la bandera o qué?
0: No.
1: ¿Estás qué, Juanita? ¿Te rifas con la bandera o no?
0: ¿Con toda la bandera?
1: El hasta bandera, güey.
0: No, qué rifada.
1: Pero hay que sacarle la punta de plástico amarillo. Me encantan esas puntas de plástico amarillo.
0: Ah, sí, el palito de la bandera.
1: En el palito de la bandera que pues simulan algo de metal, ¿no? Pero son de plástico
0: algo
1: amarillo.
0: Dorado.
1: Amarillo mango, Manila, güey.
0: Ahorita no ya está llena toda la ciudad de banderas. Bueno, todo el país.
1: Sí. ¿Y pendones?
0: Sí. Y es curioso porque fui al súper, como lo conté el otro día, el domingo, y me encontré banderas de México por todos lados, cosas de Halloween por todos lados, calabazas y árboles de Navidad. De veras, me dieron ganas de mandarlos nada ahí. Pero me imagino que están igual en todos los lugares, ¿no?
1: Bueno, pues es que se juntan las fiestas, ¿no?
0: Ya se apelmaza todo.
1: ¿Me vas a dar mi Halloween este año o no?
0: Vamos a la que sigue, que es la número
10: 1.
0: Frases que puedes decir en la cama y en las fiestas patrias.
1: ¡Ah, caray! ¡Esos granos no son de pozole! ¡Oh! Otra.
0: No me sale el grito de mariachi, me da coraje.
1: No, pues como pudieron oír a mí tampoco, güey. Hacer un buen
0: ¿A ti,
1: grito
0: Nuevi, te sale el grito de mariachi?
11: ¿El cuaco?
1: A ver.
11: Más o menos, ¿eh?
0: A ver. ¡Oh!
1: Sí le sale más
0: enorme,
1: o menos.
0: ¡Enorme!
1: No, a mí no me sale, yo no puedo. Bueno, saben que este programa ya se acabó. Nos vemos luego. Nos vemos en la noche, ¿en qué importa?
0: Muchas gracias. Ayer nos fue muy bien de rating. Últimamente no sé qué está pasando con el programa, pero gracias.
1: Le está yendo
0: estaremos
1: bien.
0: Ahí a las 11:05 de la noche en Imagen Televisión, después del noticiero de Nacho Lozano. Y si quieren más corneta, tenemos nuevo episodio de La Corneta Extendida, nuestro amadísimo proyecto en versión podcast. Está en Amazon Music. Ahí lo pueden encontrar. 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Y ahí en la sección de podcasts, lo encuentran. Es muy fácil.
1: Así es. Descárguenlo y gocen con
0: los busquen los podcasts
1: extendida
0: más populares de Amazon. Y por ahí está, ¿no?
1: Uh-huh. Por ahí casi hasta arriba. A huevo.
0: Y tenemos un gran episodio, algo que todos deben de escuchar y les va a ser muy útil porque van a aprender cosas. El crédito.
1: Así es.
0: Los préstamos. ¿A quién prestarle? ¿A quién no? ¿En qué condiciones? ¿Las tandas funcionan o no funcionan?
1: Las
0: ¿son buena idea
1: de
0: o
1: crédito,
0: no? Las tandas son crédito o es ahorro.
1: Exacto. Y hay un
0: las
1: montón
0: hipotecas
1: de cosas que ustedes deben
0: las
1: de
0: tangas
1: conocer. Y bueno, nos hicimos asesorar de las tangas. ¿Ya le pusiste lo tuyo a la tanga? Eso es...

0: Amazon Music.
1: Bueno.
0: Y bueno,
1: nosotros nos vamos,
0: ¿no? Te tengo que ver en un ratito otra vez.
1: Sí, así es.
0: Para ir al programa de televisión, déjenme descansar un poco de este carnal, tantito, ¿no?
1: Un ratito.
0: Esa cabeza perfecta y redonda que tengo, que siempre me hace pensar en un cacahuate japonés.
1: Fíjate que yo cuando veo tu nariz siempre pienso en lo que has de estar sentado en un camote.
0: ¿Por qué, güey?
1: Pues era para meterte la nariz, no sé, de alguna manera.
0: No te metes el de...
1: Lo voy a hacer ahorita. Ustedes también, ¿eh?
0: Ya. Muchas gracias, che genio.
1: Bueno, vámonos Mamila. Ya.
0: Genio, adiós. Mamila. Esto se acabó.
1: Bye.
2: En este instante se va la meme en la corneta.
0: ¿Y este es el cierre?
2: No, este.
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1: ¡Qué trampa, gente! ¿Cómo están? ¡Jueves! Señores, jueves 10 de septiembre del año 2026. Soy el Jano con ustedes hasta las 6 de la tarde junto con el J-Team. Pilotando la nave 40. El Chino Rodríguez pilotando la nave 40 remota.
2: Uy, apa.
1: Y no. Y el Choriuken dijo, mañana sí vengo. Y sí vino. Llegó aquí el Choriuken.
3: El micrófono. Llegó temprano.
1: Se vino temprano.
4: Sí.
1: Ajá, exactamente.
4: Sí.
1: Aquí está. Pues por eso lo estamos diciendo este pedo, ¿no?
3: También, dice.
4: Y no me quería venir, pero. Lo prometí, ¿no?
1: Prometí, ¿no?
4: Ayer también me vine.
1: Ajá. Sí. Vente el miércoles, dijimos, ¿no? Y ayer.
5: Lo que dice lo hace.
4: Mijo. Sí. Yo soy el cumplidor. Diputado para política aquí.
1: Diputable. Soy el Jano con ustedes hasta las 6, ya lo dije, ¿no? Teléfono en cabina 646-977-8382. Arroba los 40 Ensenada 96.9. Arroba Jano Barbosa 91. Y arroba semillas.ens. Semillas.ens. Porque hoy Semillas está en los 40 Live Music. Desde la terraza de los 40 están haciendo soundcheck ya los Semillas.
6: Se andan germinando ahorita.
1: El reggae se va a apoderar de nuestra terraza en este, el sexto show de esta primera temporada. Sexto ya.
5: Puro reggae. O sea,
1: toca discos. Los Gold Dominos, Tacón Machín, Mariana OG, Valdi M. Márquez y hoy Semillas. Es el sexto de esta temporada. Cerramos el próximo mes en octubre. Ahorita la siguiente intervención les digo quién va a cerrar. Y de ahí hasta marzo, si Dios quiere. Y si no se nos ocurre otra cosa más, porque aquí no paramos, maldita sea.
3: Sal de vacaciones primero.
1: No, primero, me tengo que ir de vacaciones y ya luego regreso ya con más perras ideas, a ver qué. ¿Qué? ¿Ahora qué? ¿Qué? ¿Para qué? Pero bueno, así está el cotorreo. ¿Qué ganas? Chinga madre.
6: Un party swinger.
1: Un party swinger y en la terraza. No, pero debe ser frío. En la terraza va a ser frío.
4: No hay pedo.
1: Ya hay pretexto para. Sí, bueno, ponemos unos calentones, ¿no? Por eso. ¿Qué?
6: Así está,
1: no es el frío.
4: Pero todos en pura bufanda, ¿no?
1: Sí, claro, porque hay que cuidarse, ¿no? No nos va a enfermar uno.
4: Hay que tapar la angina.
1: Sí, no se va a enfermar uno. Pero bueno, hoy es día de los 40 Live Music, gracias a Audio Iluminación Marios, con producción y dirección de Enrique Segoviano. No, cierto, Enrique Segoviano no tiene nada que ver aquí. No. Esto es posible gracias al Jayten en cabina, el Chino y la Inge Norma Morgan, quien está detectando que no se sature todo. La Inge es la que trae chinga al Mario, ¿sí o no? Es la que.
3: En salsa.
1: ¿Cómo es? ¿Sí tenemos efectos ahorita o no hay efectos?
6: Sí.
3: Pero el Mario lo trae acá.
1: Al cómo. Órale.
3: Mario, que no se escucha bien.
1: Ah, sí. ¡Está saturando, Mario! Órale, cabrón.
3: Aplícate, Mario.
1: Ay, Dios mío, entonces, esto ya a partir de las 4, ya saben, nos subimos a la terraza. Inicio yo con canción y como era jueves de cover contra original, pero como andamos en pedo de reggae, ¿qué les parece algo original de Roberto Carlos en la voz de Los Pericos? La distancia. Espérate, no estoy conectado a la pinche consola, así como chingado va a sonar.
3: Aquí te lo aplico yo, aquí.
4: ¡Qué raro!
1: Sí, dámelo a mí, dame un madrazo a mí, güey. Órale, estúpido. Pum, conéctate. Puta, no agarré Bluetooth, güey. ¿Qué pedo con Bluetooth? Pues. ¿Por qué? ¿Qué?
6: ¿Qué hay aquí?
1: ¿Qué están haciendo? Puede ser.
3: Y aquí está bien el.
1: ¿Ya está? A ver. Ahí está, baila otra vez. ¿Qué le mueve?
3: ¿Te apareo?
1: No ha pareado este pedo. No pare. A ver, voy a apagar y tú apagas ahí también el Bluetooth. El Bluetooth. A ver si.
6: Va.
1: Si, ahí te baila, ¿eh? 1, 2, 3. Ahí está. ¿Ya aprendiste?
3: Ya le metí el dedo.
1: Muy bien.
3: No, aquí le pinché.
1: Ahí está, ya quedó, mira, ya quedó.
3: ¿Ya viste?
1: No, es mágico, yo quiero su Bluetooth.
4: Conecte.
3: Es touch.
1: Bueno, vámonos a rola, la distancia.
3: Vamos.
1: Con Los Pericos. ¿No agarro o qué?
4: Pues.
1: Y estoy conectado, mira. Vean ustedes.
3: A ver,
1: estoy conectado al Bluetooth. A ver, ya.
6: A ver.
1: ¿No?
4: Hay que cantar la capela, mejor, ¿no?
3: Pásame el link, wow, pues. Wow. Pásame el link.
1: Sí, te paso el pinche link. A ver, el Chino ya estaba moviéndote el cotorreo. ¿Qué? ¿Sí? ¿Le pico ya? ¿Qué existe?
2: Otra pareada.
4: Chino, chino.
1: Esos cabrones te levantas tarde, te estoy diciendo, güey. A ver. Ya está, súbele, Jaten.
7: Ya, eso, chino.
1: No, oh, el señor. El señor es cabrón. Es no.
4: Ya lo solucioné.
7: Ya lo hicimos, carnal. Ya sí, lo hicimos.
1: Se logró.
7: Ya lo logré.
1: Vamos, pues, y regresamos porque hoy es tarde de los 40 Live Music.

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1: No mames, estamos haciendo el soundcheck con Semillas y se escucha bien pasadito lanza, la neta, Puro reggae, ahí se escucha ahí los radios de ¿cómo se llama? De que nos están avisando al Jatin. El que Jatin está pilotando la nave 40, el chino también está por acá, la Inge Norma Morgan. El Choriuken, por primera vez, va a presenciar un señores, show de estos. ¿Cómo?
2: Okay. Señores.
1: Ay. Escucha esto.
2: Okay. Señores.
1: Todo. Se prendió mi papá, Se prendió. Esta tarde es tarde de puro reggae. Así, desde la terraza de los 40. Y como están los Semillas, que es banda local, ¿no? Que va a estar platicando con ellos cuando inició el proyecto. Que según yo ya tienen ratito haciendo música. Y
3: ¿van a rolar entre ellos? El micrófono.
1: Sí, yo creo que sí. Yo creo que el micrófono sí lo van a rolar entre ellos. ¿No?
3: Paladere.
1: Sí, porque, para la derecha. Porque, sí, para la derecha. Porque en sí no podemos ni pistear en este lugar porque es H institución.
4: ¿No?
1: No,
4: eso wey. Lo dices tú.
1: Eso lo tengo que decir porque tengo el micrófono yo.
4: ¿Y el, claro, ¿y el café claro, que traigo
1: no,
4: qué?
1: El café puedes pasarlo si quieres. ¿No?
5: El café lo puedes ir a botar allá.
1: El chino quiere tu café, de hecho.
3: ¿Quieres el cafecito?
1: Sí, sí. El café en barra si quieres. Pero bueno,
3: forma ombligo, ¿no?
1: Vamos a rola. Estamos en pedos de reggae, ¿no? Y aparte vamos a escuchar mucho reggae. Súbele, mi querido Jatin.
3: Vámonos.
1: Inner Circle, ¿está bien?
4: Sí, sí, sí, fabuloso.
1: Sweat. 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

0: Ya, quítamelo, ya.
1: Ya.
0: ¿Qué pasó ahí? Estoy emocionado porque ya está todo listo. Ya está todo listo para asistirme a la terraza. La emoción me embarga. Hoy en los 40 Live Music, Semillas, reggae en vivo. Reggae local en vivo. Me acaban de pasar un chisme bien chilo, güey, de los Semillas. Resulta ser que el sax no pudo venir.
1: Híjole.
0: Pero hay un sax.
1: Lo reemplazaron.
0: Simón. Sí. El pedo es que el sax nunca ensayó con ellos, nunca tocó con ellos. El vato se aprendió las rolas y hoy, o sea, lo que estuvieron haciendo de soundcheck es la primera vez que están tocando juntos, güey.
1: No manches, van a prueba.
0: ¡Qué gran momento de este programa!
1: Para que vean que aquí se va a sacar.
0: No, aquí es otro pedo. Teléfono en cabina, 646-977-8382. 977-8382, arroba los 40, Ensenada 96.9, arroba Jano Barbosa 91. Arroba Semillas Ends, así es.
1: Semillas Ends.
0: Que así pueden encontrarlo también en las redes de los 40, que ya están

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show también es muy especial porque cambiamos el escenario. Nada más porque Pablo dijo. Pablo ya es este. Es el músico que más ha estado aquí y va a tener un premio en octubre. ¿Ustedes no me creen? Por eso mismo, este. Le cumplimos todo esto. ¿Dónde quedó Mario? Mario, ¿te habla Martín? ¿Marte? ¿Te habla Martín? Saludos al Jason, quien está pilotando la nave 40, por cierto. También esto todo. Y yo les estuve diciendo desde. ¿Qué fue? Desde la semana. Bueno, más bien no, como de principios de. Mediados de agosto. ¿Cómo nos tratamos, Pablo? Más o menos así, ¿no? Más o menos. ¿Quiénes iban a venir hoy? ¿Quiénes iban a estar por acá?

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pues fue una idea loca, pues porque nos empezamos

0: norteño como lo llamamos nosotros, que es una buena idea de este tipo de reggae, de puerto, y pues para Ensenada y para el mundo.
1: Hablando de para el mundo, ya tenemos mensajes de otras partes de inclusive, es de otro lado, güey. Tenemos mensajes de otras partes del mundo que

0: inicio y próximamente va a salir el 2 de octubre en las plataformas digitales.
1: Ah, estreno entonces.
0: Así es.
1: Ah, que a toda madre. Entonces yo ya me callo porque es canción de estreno. Estas semillas con nosotros desde la terraza de los 40. ¡Súbele! ¡Vámonos!

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1: 46.9, seguimos desde la terraza de los 40 en un Los 40 Live Music Más. Hoy Semillas desde la terraza, grito de la gente. Bueno, teléfono en cabina 646-977-8382, un programa... coproducción con audio e iluminación Mario, quien lo hace posible. Aplausos para el Mario, por favor, que siempre se chivea. Ahí está. Quedamos temprano nosotros aquí. Sola todo lo que da. Va al gimnasio, güey. Con eso. Tenemos mensajes de la raza, amigos míos. Número uno, saludos desde Pensilvania. Acá también se escucha a los Semillas. Claudia Sandoval. Saludos desde Los Cabos a Semillas. Carlis. Saludos al de la batería también, Claudio Sandoval. Un saludo a los Semillas, se escuchan perro en la radio, se les quiere, Andy. Qué chingo se escucha, de Jonathan. Se pueden pedir rolas porque amo a los Semillas y quiero que canten la de Bella como una flor. Mensajes de la raza, mensaje que qué bonito que estemos recibiendo mensajes. Eso quiere decir que el público está bien atento a que venían.
2: Sí, comenzando.
1: Bien, y aparte que nos están siguiendo, pues que toda madre. Y la gente que no los conocía, pues que ya está semillas.ens, así los encuentran, sin pierde.
2: Así es.
1: ¿Cómo sale la inspiración de las canciones? O sea, ¿cómo se reúnen? ¿Es uno solo? ¿Es en equipo? ¿Qué pedo con eso?
2: Hablando sobre la canción que es

unas cosas y las grabas y después vas maqueteando las manos y las completas con más cabezas, ¿no? Que son estos chicos como maravillosos. Y pues fíjate que las rolas de Semillas ya tienen como que un tiempecito, la raza los escucha porque imagínate, en 2012, tratando de trabajarlos,

0: las maneras o formas de una rola, no, yo no lo veo como un sentido, ¿no? Solamente salen de mi cabeza o de la cabeza de cualquiera.
1: Ah, por eso es un trabajo en equipo, un rompecabezas, ¿no? Bien armado, claro. O sea, cada quien pone una pieza y sale la rola.
0: Así es.
1: Bien, entonces, ¿qué es lo que sigue?
0: Por ejemplo, esta canción, como te dije, tiene por nombre Sepultar, y se va a encargar al inicio el maestro Manuel Muñoz.
1: Muy bien.
0: Y saludos a Daniel Espinosa, que es nuestro sax tenor, más que esta vez no pudo venir, anda fuera del país. Entonces tenemos aquí a Abdiel, que está reemplazando al sax tenor.
1: Bien, aplauso, bien. Todo un warrior, ¿no? Lo que me estás platicando.
0: Sí, no, imagínate, o sea, sacar todas las canciones estas en 3 días, 2 días.
1: Pues, no, son guerreros.
0: Caray.
1: Y trae frío aparte, ¿no?
0: Trae frío aparte,
1: porque es de Mexicali y aquí dijo, no mames.
0: Por eso trae la colita. Pues.
1: ¿Quién está tumbando nieve aquí? Porque no chinguen. Bueno, seguimos con más música desde la terraza, Semillas, con nosotros en la terraza de los 40, en los 40, Live Music.

0: Vamos al corte y regresamos a los 40 Live Music. Semillas está en la casa. Mande su mensaje al 646-977-8382. Vamos a corte, mi querido Jaitin, y regresamos.
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